0: En Kiss FM son las 6:38.
1: 6:38.
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0: En Kiss FM son las 6 con 56 minutos.
1: 6:56.
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5: En la lista que estamos haciendo acerca de producciones discográficas grabadas por una sola persona, no pueden faltar aquellas en el género del folk. Y uno de sus máximos representantes, Bob Dylan, quien el 10 de febrero de 1964 lanzó su tercera producción, The Times They Are Changing. Por supuesto que Bob Dylan era un acto solista y musicalmente básico, pues era prácticamente él, su guitarra y la armónica. Así fue como lo conocimos hasta su faceta eléctrica. En The Times They Are Changing, escuchamos a Dylan en su más pura esencia.
0: 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En Kiss FM son las 6 con 59 minutos.
1: 6:59.
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7: El rescate. Según el gerente del CIMAS Torreón, Javier Alain Herrera Arroyo, en el transcurso de la semana tendrá claridad sobre la inversión necesaria para evitar que el organismo operador de agua siga en caída libre. Obviamente no se tratará de una cantidad menor, pero sabe que cuenta con el respaldo del gobernador Manolo Jiménez y del alcalde Miguel Ángel Riquelme. De acuerdo con sus cálculos, en aproximadamente un mes estará en condiciones de plantear la ruta que CIMAS deberá seguir para estabilizarse y garantizar el abasto de agua en las distintas colonias. No parece que el gerente se haya aventurado a hacer promesas al aire. Tiene experiencia y conoce las consecuencias de generar expectativas con un tema tan sensible para la población.
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12: Hola, hola, muy buenas tardes. ¿Cómo estás? Muy buenas tardes. Bienvenido a este espacio, bienvenido a este noticiero que se llama Hola de la Tarde, que se transmite a través de XFM 89.1. Hoy es jueves 6 de agosto del año 2026. Son las 7 de la tarde, apenas con dos minutitos. Y bueno, pues estamos aquí totalmente en vivo en Grupo Horizonte Lagunero. Mi nombre es Roberto Iturriaga, titular de este espacio, además jefe de información de esta estación radiofónica, además corresponsal de Tele Saltillo y periódico Zócalo, pero no soy el único titular de este noticiero. Está mi compañera de fórmula, con quien completo el dúo dinámico de las noticias. Estoy hablando de Mariana Mejía, la roja de las noticias. Mariana, ¿cómo estás? Muy buenas tardes. Asumo que estás mejor que yo. Yo ahorita estoy haciendo corajes ya en vivo, pero tú, bueno, tú ya los hiciste ayer también. Entonces, ¿cómo estás, Mariana? Muy buenas tardes.
13: Hola, Roberto. Muy buenas tardes también para ti, para todo nuestro auditorio. Con el gusto de saludarlos a todos ustedes en este jueves 6 de agosto del 2026. Esperando que todos se encuentren bien. Como bien lo comentas, pues, hay Leagues Cup hoy.
12: Contexto.
13: Debuta Santos Laguna, está perdiendo, para variar.
12: Qué raro.
13: 1-0, porque no es suficiente perder en casa, sino se tiene que perder internacionalmente contra New York, contra la Estatua de la Libertad 1.
12: Sí.
13: El Cristo de las Nuevas, 0.
12: Oye, hasta este ahorita. Central Park 1, Bosque Venustiano Carranza, 0.
13: Así bueno. Es. En el primer juego. Después, el segundo juego de la serie entre Algodoneros y los Araperos de Saltillo, al momento siguen ya ganando los Algodoneros 12 carreras a 9 en la sexta, son 7.
12: 9 entradas.
13: Son 7 entradas en el segundo.
12: Sí, ah, sí, porque se recortó.
13: Porque
12: por el tiene razón, sí, tiene
13: son
12: razón.
13: Son 7 entradas, mejor sé yo que onda. Es que yo ya soy la de los deportes.
12: Ahora. Oye, se solicita.
13: Y después de ese, sigue el tercero.
12: Así
13: debido
12: es.
13: A las condiciones climatológicas, ayer ya lo platicábamos, justo estaba al aire con Joju, y luego de repente, ¡oh, un trueno horrible!
12: Una tormenta increíble.
13: Horrible, yo dije, válgame Dios, ¿qué está pasando? Pero bueno, tal parece que hoy no, pero esperando que todos se encuentren bien y que se queden, porque tenemos
12: sí.
13: Mucho que informar, ¿verdad?
12: Tenemos mucho que informarte, tenemos mucho que platicarte en este espacio noticioso que se llama Hola de la Tarde. Recordar que estamos a través de nuestra frecuencia del 89.1 en radio, Kiss FM, antes Hola FM, bueno, Hola FM, pero sigue en Facebook, Hola FM, nos buscas ahí en el Facebook, Hola FM, y te aparecerá la transmisión completamente en vivo. Ahí está Mariana Mejía y también está tu servidor Roberto Iturriaga, pues poniéndole rostro a esta voz que tú estás escuchando. Pero no estamos solos, Mariana, nos acompaña nuestro amigo, nos acompaña el capitán de esta nave informativa, el octópodo de la información, el buen Joju Elizalde. El buen Joju Elizalde, ahí está. El buen Joju Elizalde, a quien no quiero decirle que se enoje más, pero nos acaban de meter otro gol. New York 2, Santos Laguna 0. Ya otra vez nos vacunaron los de la Gran Manzana a la Comarca Lagunera. Ya pues minuto, ¿qué te digo? 60 y tantos, ya la verdad es que
13: 66.
12: Estoy ya 66, este partido pues ya está encarrilándose al final y Santos Laguna pues está debutando con el pie izquierdo, pero ahora
13: varía.
12: En la Leagues Cup allá contra el equipo de los Estados Unidos. Carlos Acevedo únicamente pues digamos se tira para la foto, pero realmente no alcanza a llegar ese balón. No te estamos narrando el partido, nada más te estamos diciendo que le clavaron otro gol al Santos Laguna. Unión Laguna en su contraparte, ya lo decía Mariana Mejía, pues sí está ganando. El Unión Laguna sí está ganando, los Santos Laguna no. Mariana, ¿te parece si nos vamos a los titulares de este noticiero, siendo las 7:06? Porque mira, multan a dueño de 2 perros Doberman por mantenerlos en la intemperie. Torreón suma ya con esto 3 sanciones por maltrato animal.
13: Muy atentos todos porque un nuevo pozo para el suroriente busca mejorar el suministro de agua.
12: Invitan a que se apoye la campaña Un Chorro de Ayuda en beneficio de los bomberos de Torreón. Aquí te explicamos en qué consiste.
13: Alcalde Miguel Riquelme sostiene una reunión con la delegación Laguna de la Cámara Mexicana de la Industria de la Construcción. Buscan impulsar proyectos de obra pública.
12: El Consejo Coordinador Empresarial de La Laguna está pidiendo recursos para concluir agua saludable y fortalecer la conectividad.
13: El diputado federal Guillermo Anaya propone una mayor inversión en Comisión Federal de Electricidad y una nueva tarifa eléctrica para La Laguna.
12: El diputado federal Marcelo Torres Cofiño acusa abandono del gobierno federal en materia de agua potable y energía. Advierte que habrá un impacto en las inversiones de La Laguna.
13: La Feria de Torreón 2026 celebrará 80 años de historia con nueva pista de hielo, espectáculos y una cartelera artística.
12: En información de seguridad, las lluvias provocaron la caída de árboles, cortocircuitos. Además, se incendió una palma ahí por el impacto de un rayo, esto en el municipio de Torreón.
13: Y en lo que respecta al municipio de Lerdo, la Dirección de Protección Civil reportó ligeras afectaciones después de la lluvia.
12: Detuvieron a un hombre por violentar a su expareja aquí en el municipio de Torreón. Qué bueno que lo detuvieron. Aquí te lo platicamos.
13: La policía municipal frustra robo en una bisutería, esto en el centro de Torreón. Con esto y más, nosotros arrancamos Sola de la Tarde.
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12: Esto es Ola de la Tarde a través de Kiss FM 89.1. Qué gusto que estés con nosotros en este espacio informativo para cerrar tu día bien informada, bien informado, de la mejor manera. Mire usted, si sabiendo nos andan haciendo majes, imagínese no sabiendo. Por eso siempre es mejor estar enterados de lo que ocurre en nuestro entorno. Son las 7 de la tarde con 8 minutitos. Hoy está un poco más fresco que en días anteriores. Está fresco porque ha llovido. Ayer nos cayó una tromba, de verdad, aquí en algunas partes de la comarca lagunera. Pero hoy no ha llovido por alguna, tal vez algún chipichipi en alguna zona de la comarca lagunera. Pero hoy, hasta el momento, no se ha reportado alguna lluvia importante. Por supuesto, lo vamos a estar manteniendo actualizado respecto a los reportes climáticos y que pues no lo agarre desprevenido, mejor dicho, la lluvia ahí en sus recorridos. Mariana, vamos a platicar de temas de maltrato animal. Ya se suma esta tercera sanción por temas de maltrato animal. Hasta el cansancio lo vamos a decir, Mariana, si usted tiene animales, si usted tiene mascotas, es su obligación, no es opcional cuidarlos, es su obligación legal, y si no lo hace, pues la ley se lo va a exigir. Vamos a platicar de temas de suministro de agua potable al suroriente de Torreón. Hay un nuevo pozo que pues obviamente busca suministrar un poquito más de líquido para aminorar esta escasez que se presenta, además de una campaña en beneficio de los bomberos de Torreón, Mariana, y por supuesto, agenda del alcalde Miguel Ángel Riquelme.
13: Así es, sostuvo una reunión el día de hoy con la delegación Laguna de la Cámara Mexicana de la Industria de la Construcción. Buscan impulsar proyectos de obra pública acá en el municipio de Torreón. También hubo agenda con legisladores y la iniciativa privada allá en las instalaciones de la CANADEVI. El Consejo Coordinador Empresarial sostuvo una reunión de trabajo con los legisladores del Partido Acción Nacional. Marcelo Torres Cofiño y Guillermo Anaya Llamas, se invitó a todos los legisladores de Coahuila y de Durango, solamente ellos acudieron al llamado. En este encuentro, básicamente lo que pide el Consejo Coordinador Empresarial son recursos para ya concluir Agua Saludable. La obra civil, lo hemos platicado, ya está concluida, pero pues obviamente falta lo más importante, que es que llegue a los hogares. También piden que se fortalezca la conectividad para seguir impulsando a La Laguna como un polo de desarrollo económico. En lo que respecta a la participación de ambos legisladores, Guillermo Anaya, él propone que se busque una mayor inversión en la Comisión Federal de Electricidad, porque pues el tema perdón, de los apagones pues sigue estando a la orden del día y obviamente sigue afectando a La Laguna, y en ese sentido también se propone una nueva tarifa eléctrica justo para esta zona de Coahuila. Y también en La Laguna, para La Laguna, lo que busca o lo que propone y señala Marcelo Torres Cofiño también en este encuentro con el CCE, es que hay abandono, dice, por parte de la Federación hacia La Laguna en materia de agua, en materia de energía, lo cual dice esto, perdón, esta desatención por parte del gobierno federal pudiera repercutir para la comarca lagunera. ¿En qué aspecto? Pues en el tema de las inversiones, en qué se puedan, digamos, sufrir algún impacto y que no haya inversiones o que no sigan llegando inversiones a la región Laguna por estos temas, porque al tener problemas en temas de agua, en temas de energía, obviamente en temas de drenaje pluvial, pues puede ser de una manera que impacte de una manera negativa para la comarca lagunera. Estas declaraciones las vamos a estar revisando y desmenuzando más adelante. También ayer, Roberto, fuiste ahí a darte un volteón a la feria de Torreón, porque lo platicamos aquí en este espacio también. Por la mañana hubo una reunión con el comité de la feria y el alcalde de Torreón, Miguel Ángel Riquelme, y ya la noche se realizó la presentación oficial de lo que va a haber para este año, muy importante porque son 80 años de historia de la Feria de Torreón.
12: Sí, 80 años, que la verdad se dice fácil, pero pues bueno, se tienen que celebrar a lo grande, va a haber muchos eventos importantes, va a haber muchas novedades, aquí te la vamos a platicar en un ratito, pues ahora sí que cómo va a ser la cartelera, cómo va a ser el tema de las sorpresas y las promociones, Mariana, que son muy importantes, además de que tenemos información de seguridad, te vamos a platicar de las lluvias, tanto aquí en Torreón como en Lerdo, además de temas que tienen que ver con la detención de un hombre por violentar a su expareja. Oye, Mariana, qué cosas con estos sujetos, no se les puede llamar hombres, no. Sujetos que no entienden, que tienen órdenes de restricción. El caso de Saltillo, Mariana, de este gringo, de este sujeto norteamericano que asesina a una familia entera, ¿no? Por temas de violencia, que la verdad fue detenido aquí en Coahuila, que se pensó que se iba a salir con la suya. Ya lo veíamos el tema de Cecilia, ¿no? Aquí en Torreón. La verdad es que este tema de la violencia contra la mujer, que es sistemático, la verdad, en México, vamos a estarlo platicando, además de otros temas más, aquí en Hola de la Tarde. Mariana, un robo a una tienda de bisutería. La bisutería es cuando, no es, ¿cómo se llama? Es joyería como, es que no sé cómo decirle.
13: Es que, sí, o sea, es básicamente no plátano, oro, es otro tipo de...
12: Como piedrita.
13: De material, ajá, pero son como anillos, pero pulseras.
12: Pero pues también es una lana, ¿no?
13: Aretes, sí, pero digamos, no se utilizan materiales preciosos.
12: Claro.
13: Esa es la diferencia.
12: No diamantes, no zirconias.
13: Ajá, o sea, son, digamos, cristales artificiales, plástico, resina, todo eso.
12: No, a ver, pero un robo es un robo.
13: Ah, no, claro, sí. O sea, sea de plata, oro, lo que sea.
12: Plástico.
13: Déjate, digo algo.
12: Ay, ¿es bueno o malo?
13: Algodoneros de la Unión Laguna, último boleto ya calificados a los playoffs 2026. De la Liga Mexicana de Béisbol. Tuvo que llegar Nick Torres,
12: ¿sí?,
13: para salvar el barco.
12: La verdad es que sí.
13: Nick Torres, ¿no quieres venir a salvar mi vida?
12: Por favor. Oila. Oye, tú y un chorro de mujeres más.
13: No, por él. O sea, no porque me guste, sino para qué. Porque se ve que, pues...
12: No, sí. O sea... Tenía que venir.
13: Los tiene.
12: Sí, no.
13: Los tiene.
12: Se ve, ¿no?, que sí. Sí. Se
13: pero
12: ve que
13: ¿sabes
12: sí.
13: qué me molesta?
12: ¿Qué te molesta?
13: Bueno, en lo general, yo no consumo béisbol porque ajá, no le sé. Soy, lo admito, soy honesta, sé lo básico, pues.
12: Sí.
13: Es como la pichada cuando yo jugaba de chiquita.
12: Cultura general.
13: Pero lo que no me agrada, Roberto Iturriaga,
12: ajá,
13: es que hubo una etapa, y aquí lo platicamos, que Algodoneros estaba en una situación, en un bache.
12: Incierta.
13: Importante, ¿no?
12: Sí,
13: perdían. Hace cuenta un equipo que juega fútbol. Perdían. La afición se fue.
12: Sí,
13: los abandonó, sí. La verdad. O sea, mucha gente dejó de ir al estadio. Hoy en la tarde que pasé por el Estadio Revolución, iban a ser las 3 de la tarde.
12: Ajá.
13: Había muchísima gente queriendo conseguir boleto.
12: Hasta el tope.
13: Eso no se vale.
12: Sí, eso no se vale
13: porque para empezar, pues siento que uno debe ser aficionado en las buenas y en las malas. Obviamente
12: sí,
13: hay circunstancias donde no aplica. No voy a decir nombres. Pero en este caso, ahorita ya... Como ya se calificó los playoffs, seguramente va a estar otra vez la
12: hasta
13: gente de Villamelón y gente que nomás va a tragar y a tomar. Esa gente, por Dios, absténganse, véanlo en su casa.
12: Oye.
13: Y dejen que la verdadera gente aficionada llegue al estadio, como lo hizo toda la temporada. Hubo gente que jamás se bajó del barco.
12: Sí. Oye, Mariana, y caso contrario, por ejemplo, en el tema del Santos Laguna, yo tengo muchos amigos que me critican, ¿para qué le vas a...? A ver, ¿es en las buenas? Y en las malas, Mariana. Y en este caso, en las peores, ¿sí? perdónenme.
13: El peor es que son como, es que son como 6 años de puras peores.
12: Pero pues nos toca.
13: No, claro.
12: En las buenas, en
13: hay
12: las
13: que aguantar vara, hay que aguantar vara.
12: Ni modo, y así es esto. Pero bueno, las dos caras de la moneda en el deporte lagunero, mientras Algodoneros consigue su boleto a los playoffs, se sube al barco ganador de los equipos de la postemporada, pues
13: cuidado
12: Santos Laguna.
13: Cuidado con los Algodoneros.
12: Sí, a ver, están motivados, Mariana. Y tienen a un jugador a Sasa, el 10 de los Algodoneros es Nick
13: Torres.
12: Por algo
13: se fue
12: ¿sí?
13: a donde estaba, ¿no?
12: Oye, luego dicen que cuando no te aprecian en un lugar y en otro eres lo máximo, la basura de unos es el tesoro de otros. La verdad es que
13: aplica para todos, también para las personas.
12: Para todo en la vida, para todo en la vida. Nick Torres es un tesoro aquí en la comarca lagunera y pues se le trata como tal. Mariana, pues mientras Santos Laguna sigue perdiendo en minuto 78 prácticamente.
13: Deberían de quitar el busto que tienen de Carmelita Salinas y poner el de él.
12: En paz descanse.
13: Porque Carmelita era satánica.
12: Oye, no, que oye. Y luego ni al Santos le iba.
13: Dijo Sasuke a Niño de Rivera.
12: Y ni al Santos le iba al Chivas. Pero bueno,
13: nos saló.
12: No vivía aquí. Oye, son las 7:17, Mariana. Vámonos.
13: 12 a 10 ganaron.
12: Sí, 12
13: a 10.
12: 12 a 10, contra el Saltillo.
13: Ajá.
12: Y no contra Saltillo, ay, se siente mejor. Pero bueno.
13: No hay que saludarlo.
12: 7:17, vámonos a una pausa y regresamos. Esto es Ola de la Tarde.
13: No te conozco.
0: 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En Kiss FM son las 7:17.
1: 7:17.
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20: Por si no lo sabías, la Casa Real Británica tiene 4 catadores profesionales de té, quienes seleccionan el mejor y lo prueban antes de ser consumido por la reina y por el resto de la realeza.
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12: Son las 7 de la tarde con 20 minutitos, 7:20 de este jueves 6 de agosto de 2026. Mariana, vamos a platicar respecto a temas que tienen que ver con el maltrato animal. Desgraciadamente sigue ocurriendo aquí en Torreón. Digamos que a lo mejor era un tema que siempre ocurría o que desgraciadamente era muy cotidiano, pero ahora se habla de este tema porque se castiga, Mariana. Y si usted maltrata u omite cuidados de sus mascotas, créame que le va a caer la voladora. Todos están con la atención en este asunto y ya van 3 sanciones por temas de maltrato animal aquí en el municipio de Torreón. Se aplicó ya una tercera multa, Mariana, ahora de 5,000 pesos contra el propietario de 2 perros de raza Doberman que permanecían expuestos al sol, imagínense ustedes, en el sol de la comarca lagunera y sin condiciones adecuadas de resguardo en un terreno de allá de viñedos. Esto obviamente incumple los apercibimientos realizados por las autoridades tras diversas denuncias ciudadanas. La información al respecto la brindó Pablo Fernández, quien es director de Inspección y Verificación. Mariana, la verdad es que son temas que se atienden además en coordinación con el Centro de Control Canino y que, Mariana, pues hay muchas irregularidades que se tienen que sancionar.
13: Sí, justo lo que nos comentaba el director de Inspección y Verificación es que se llega a la denuncia ellos van a notificar al propietario, o sea, llegan, pero por parte de control canino, para verificar las condiciones de los animales. Eran dos, son dos perros Doberman. Llegaron, pero no se atendió las observaciones. O sea, yo creo que el propietario en su mundo,
12: le valió.
13: En su estúpido mundo, dijo, no va a pasar nada.
12: No, pues sí.
13: ¿Quién me va a hacer algo? Pues sí pasó.
12: Sí.
13: Llegaron después allá a la multa, porque si no haces caso, es la multa. Lo que también platicaba es que los perros estaban prácticamente todo el día en la intemperie.
12: Muy mal.
13: Se buscaban refugiarse bajo una food truck del calor. Ayer, por ejemplo, de la lluvia, había como unas casetas o unas casitas que tenían ahí medio improvisadas, pero pues obviamente no tenían las condiciones necesarias para su bienestar. Ya después de pagar la multa, porque si no les das en donde más les duele, que es en el dinero, desgraciadamente no van a hacer caso. Es importante también precisar que no se retiran a los animales porque ellos no tienen la facultad de retirarlos. Eso ya sería otras instancias, incluso hasta alguna denuncia de tipo penal.
12: Sí.
13: Ellos no pueden hacer eso, solamente es notificar y multar, hasta ahí. Esperemos ahora que ya el propietario que fue multado, él dijo que sabía que se comprometía a construir una techumbre, comederos y bebederos. Obviamente las autoridades tendrán que tener la responsabilidad pues de seguirle dando las vueltas para cerciorarse que los animalitos pues realmente tengan condiciones dignas para vivir. A continuación, escucharemos justo al director de inspección y verificación, Pablo Fernández.
2: Sí, un perro que estaba ubicado en un terreno en viñedos.
3: Sí.
2: Sí, recibimos varias quejas, también control canino lo visitó en algunas ocasiones, y los perros siguieron en las mismas condiciones, estaban prácticamente a la intemperie, parece que tenían ahí como dos casitas hechizas, pero pues todo el día bajo el sol, y tenían en el terreno había un food truck, un carrito de comida, y los perros se metían abajo del food truck para poder pues estar en la sombra, ¿no? Pues porque está haciendo mucho calor. No son condiciones para tener un perro, o sea, deberían de tenerle su sombra, una sombra bien puesta, el alimento bajo la sombra, el agua bajo la sombra, ¿sí? Y se le requirió a esta persona en repetidas ocasiones, y ante el incumplimiento o caso omiso, pues se procedió a la multa de esta persona.
3: ¿Y de cuánto fue la multa de esta persona?
2: La multa fue de 5,000 pesos. Uh-huh. Sí, fue de 5,000 pesos. Platicamos con la persona, porque otra cosa es, la idea no es estar retirando a nosotros animales.
12: Pues ahí están los comentarios. No se trata de estar retirando animales, se trata de estar haciendo lo que se tiene que hacer, que los dueños se hagan responsables y que las autoridades estén vigilantes de que esto se aplique. Mariana, vamos a cambiar de tema porque el Sistema Municipal de Aguas y Saneamiento de Torreón, el SIMAS, informó que el nuevo pozo Periodistas, allá en el sector suroriente de Torreón, allá en precisamente la colonia de los Periodistas, registra un abasto de 40 litros por segundo, que es un muy buen abasto, y se prevé que entre en operación en aproximadamente un mes, lo que evidentemente busca mejorar el suministro de agua potable en colonias aledañas, Campo Nuevo, Villa Zaragoza, La Latino, evidentemente la propia Periodistas. Al respecto, el gerente general del organismo, Javier Herrera, pues señaló que la perforación de este pozo pues concluyó de manera satisfactoria y actualmente se trabaja en la preparación de la instalación del equipamiento necesario para incorporarlo a la red. No nomás es escarbar, Mariana, el agujero, es poner tubería, instalación eléctrica, un chorro de cosas para que esto evidentemente avance.
13: Así es, durante estas pruebas, como bien lo comentaba, se busca fortalecer el servicio ya aproximadamente en un mes en Villa Zaragoza, La Latino, Monterreal, Campo Nuevo. El compromiso es justo que este pozo quede listo para iniciar operaciones en este plazo, una vez que ya se concluyan con los trabajos técnicos y de su equipamiento. El funcionario destacó que con la incorporación de esta infraestructura se representa ya una solución de fondo para mejorar el suministro de agua potable en una de las zonas con mayor demanda del servicio, al incrementar la capacidad de distribución y reducir las afectaciones que durante años han enfrentado las familias de este sector. La puesta en marcha del nuevo pozo forma parte, dijo, de las acciones que desarrolla el organismo para fortalecer la infraestructura hídrica de la ciudad y atender de manera permanente la demanda de agua potable en las colonias, en este caso del suroriente del municipio de Torreón.
12: Sí, vaya que es importante este tema de ir atendiendo estos pendientes en el abasto de agua potable. Tenía mucho tiempo que no se conectaban esta cantidad de litros por segundo a la red. Yo recuerdo por ahí alguna declaración de Javier Herrera que decía, un buen pozo te puede brindar 20 litros, 30 litros, 40 litros es una cantidad importante, Mariana, y bueno, pues vamos a estar muy pendientes. Y hablando de chorros y de agua y de combate al fuego, pues el heroico Cuerpo de Bomberos de Torreón recibirá nuevamente el respaldo de la iniciativa privada con la campaña Un Chorro de Ayuda, mediante la cual se busca recaudar recursos para fortalecer el equipamiento y la capacitación de la corporación. Hoy jueves, Mariana, hubo rueda de prensa y se cumplió con este año pues una novena edición consecutiva de este tipo de campañas, que por cierto, Mariana, es algo que se hace en coordinación con una pastelería, sí, riquísimo,
13: y justo,
12: hay que participar, ¿eh?
13: No, justo es que eso se hace cada año desde hace ya algún tiempo para apoyar al heroico Cuerpo de Bomberos durante los domingos ya de este mes de agosto. Son 9 ediciones las que se han estado realizando. Lo que dijo por ahí en rueda de prensa el director de Protección Civil y Bomberos, Jorge Luis Juárez Llanas, es que este tipo de alianzas con la iniciativa privada fortalecen la capacidad de respuesta también para la corporación y representan también un ejemplo del compromiso social, dijo, de las empresas con la comunidad. A continuación, sus palabras.
4: Tal, buenos días. Gracias a Grupo Nina por hacer posible este proyecto un año más. Gracias por el liderazgo de tu papá, el don Roberto Garrido, y gracias, Marifer, también por darle seguimiento a esto que cada año ya se volvió una tradición. Sí. Agradecer a los clientes de toda la Laguna, porque sé que tienen sucursales ya en varias ciudades de aquí de la Laguna, que apoyan todos los domingos con los cupcakes. Y que ese donativo que hacen generosamente es utilizado para el equipamiento de bomberos de Torreón. Entonces, muchas gracias. El plan es seguir haciendo sinergia con ustedes y seguir apoyándolos. Muchas gracias.
5: Feliz siempre de estar aquí. Gracias por siempre recibirnos con los brazos abiertos. Sí, sí se siente como casa. Y pues bueno, siempre felicitarlos a todo el Cuerpo Heroico de Bomberos. Nunca me voy a cansar de decirles. Felicidades por todos los días entregar su vida, por estar para nosotros. Digo, yo soy una ciudadana diciéndoselos, pero espero que todos los ciudadanos tengan un momento, se den un momento siempre de darle las gracias a los bomberos. Creo que nadie estamos exentos.
12: Bueno, Mariana, pues ahí hay que pues escuchar esta campaña, participar, comprar estos cupcakes, Mariana, estos pastelitos, ahí de venta en Nina, la verdad también pues de destacarse, ¿no? Y la participación de esta pastelería, que además yo he probado los productos de Nina, son riquísimos y de la más alta calidad. Mariana, fíjate que te vamos a hablar del alcalde Miguel Ángel Riquelme, porque hoy jueves precisamente sostuvo una reunión de trabajo con integrantes de la Cámara Mexicana de la Industria de la Construcción, la CEMIC Laguna, esto con el objetivo de fortalecer la coordinación entre el municipio y el sector constructor, que se impulse en proyectos de infraestructura y que se atiendan temas estratégicos para el desarrollo de la ciudad. En este encuentro, Riquelme destacó la importancia de que haya diálogo permanente con los organismos empresariales y profesionales que participan en el crecimiento de Torreón. Planeación conjunta, Mariana, que se consoliden obras que respondan a las necesidades de la población. Fue la primera de varias reuniones que va a haber seguramente, Mariana.
13: Así es la primera de una serie de reuniones que se estarán llevando a cabo con la Delegación Laguna de la CEMIC, justo para dar seguimiento a otros planteamientos que fueron presentados por el organismo, los cuales está, por supuesto, temas como del CIMAS Torreón, que son para ellos prioritarios para mejorar la infraestructura hidráulica del municipio. Lo que decía el alcalde en esta reunión es que su administración va a continuar con el fortalecimiento de la coordinación con los distintos organismos de la sociedad, porque consideran que los proyectos de mayor impacto para la ciudad requieren consenso, planeación y, por supuesto, un trabajo conjunto entre autoridades y sectores productivos. Por su parte, el presidente de la CEMIC Laguna, Alejandro Jiménez, manifestó la disposición que existe por parte de este organismo para colaborar con el ayuntamiento en proyectos que beneficien a la ciudad. Como parte de las propuestas, se

0: Silenciosamente, Mariana, que nos escuchan a través del 89.1, pero también a todas las personas que nos observan a través de nuestra transmisión de Facebook, Hola FM, ahí le pone usted al Face, Hola FM, y usted puede escuchar y estar totalmente en vivo, en sintonía con este programa, con Hola de la Tarde. Oye, y pues del Santos Laguna ya ni hablamos, ¿no? Minuto prácticamente 90, agregaron 5 minutos, siguen perdiendo 2-0. Metieron algunos cambios para tratar de moverle. Javier Abella entró de cambio para tratar de ser el revulsivo por una de las bandas, pero bueno.
1: Si tu cambio es Javier Abella, algo estás haciendo Houston, mal. Houston, tenemos un problema.
0: Mariana, vámonos a una pausa.
1: Vámonos, ¿no? Ya, 7:32, temperatura en 30 grados. Nosotros regresamos.
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0: Ya son las 7 de la tarde con 35 minutos, dicen por ahí en las identificaciones de nuestra estación, 735. Y que pues evidentemente ya estamos avanzando en este espacio. Mariana, fíjate que el Consejo Coordinador Empresarial de La Laguna sostuvo una reunión con diputados federales para presentar una agenda de proyectos prioritarios que buscan impulsar el desarrollo económico de la región. Entre ellos, la conclusión del programa Agua Saludable para La Laguna, mejorar la conectividad carretera y concretar un aeropuerto de carga. Esto yo lo llevo escuchando ya hace un buen rato, Mariana, y ojalá que se concrete. Al respecto tenemos declaraciones de José Piña Álvarez, quien es presidente de este Consejo de Coordinación Empresarial. Mariana, importante, ¿no?, hacer esta sinergia con el Poder Legislativo.
1: Sí, ya se sostuvo esta reunión entre el Consejo Coordinador Empresarial, los miembros de este grupo de empresarios, también por ahí lo que decía el presidente del CC Laguna, es que ahí lo que se busca es que los legisladores pues sepan cuáles son las necesidades de la región. Esto porque ya está próximo a discutirse el presupuesto de egresos de la Federación 2027 y obviamente hay muchos proyectos que desea el organismo empresarial que sean incluidos dentro para que se les den una asignación de recursos. Las principales prioridades es obviamente que se concluya ya el proyecto de agua saludable para La Laguna, para que ya de una vez por todas llegue hasta los hogares de la zona metropolitana, pero también se requiere inversión para las interconexiones y redes secundarias. También se busca, y la petición fue que se fortalezca la conectividad carretera de La Laguna hacia Piedras Negras y Nuevo Laredo, porque esta infraestructura, dicen, es

0: indispensable para consolidar el desarrollo económico y aprovechar el potencial logístico de la región. A continuación, escuchemos las palabras del dirigente empresarial, José Piña Álvarez.
1: El objetivo de esta reunión que convocó, primero quiero agradecer a los diputados Guillermo Naya y Marcelo Torres del PAN que han estado con nosotros esta mañana y ha sido una reunión muy fructífera. La intención de esta reunión es convocamos a todos los diputados, algunos por agenda no pudieron asistir, pero inician procesos legislativos. Para el CCE es importante tener conversaciones de temas muy específicos con los legisladores, que es el presupuesto de egresos de la Federación. Hemos identificado proyectos críticos y prioritarios dentro de las necesidades de desarrollo económico de la Laguna. Dentro de ellas es la conclusión del proyecto Agua Saludable, que tenemos que hacer que llegue ese proyecto a las familias, la conectividad carretera, que necesitamos que la Laguna esté conectada hacia Piedras Negras y Laredo para lograr realmente el desarrollo económico que estamos buscando, y el tercer punto es el aeropuerto de carga. Pues aquí el intercambio de ideas que tuvimos con los señores diputados fue cómo llevar estas ideas a concretarlas a través del presupuesto grueso de la Federación.
0: Bueno, pues ahí las palabras de José Piña Álvarez, y fíjate también Roberto, que ahí en esta reunión estuvieron los diputados federales Guillermo Anaya y Marcelo Torres.
2: ¿Oh, sí?
0: En lo que respecta a Guillermo Anaya, diputado federal del Partido Acción Nacional, lo que dice es que también como legisladores buscan que la Laguna obviamente se le fortalezca la infraestructura eléctrica. Se requiere, sí o sí, una mayor inversión en la Comisión Federal de Electricidad, pero también dicen se busca que se pueda concretar un cambio en la tarifa eléctrica que beneficie a las familias de la región. Y es que ahí todos lo hemos padecido, constantes problemas en el suministro eléctrico. Obviamente esto frena la actividad económica, pero también obviamente a miles de hogares que nos quedamos sin luz. Y luego, ¿qué pasa?
2: Claro. ¿No?
0: Por eso es que se busca, en lo que te decía, modificar la tarifa eléctrica para la Laguna, esto para que las familias pues paguen menos por el consumo de energía, porque estás pagando algo, un servicio que pues no estás recibiendo. Escuchemos claro. Las palabras del diputado federal Guillermo Anaya.
1: En la Comisión Federal de Electricidad, porque hay un perjuicio no solamente en los negocios, sino en el campo, en la ciudad y sobre todo en las viviendas, en las oficinas. Y es catastrófico lo que hoy está pasando en la Comisión Federal de Electricidad, y estamos presentando, o ya hemos presentado, tanto iniciativas como puntos de acuerdo que tiene que ver para la inversión en el mantenimiento, para el cambio de tarifa, porque aquí en La Laguna tenemos un calor de 40 grados y ya lo logramos en alguna ocasión cambiar la tarifa de 1B a 1C, y la intención es volver a cambiar para que haya un beneficio económico en las familias de La Laguna, de Coahuila y de Durango. Y el tema del agua saludable y del drenaje pluvial, que ya ha estado plasmado en el presupuesto del 2025, del 2026, pero no llega finalmente a concretarse por algunas cuestiones técnicas, que el estudio de impacto ambiental y tal. Hay algunas excusas que se van a tener que solventar ya por las autoridades, tanto municipales como estatales, de aquí de Coahuila, para que ya no haya esa excusa y en el 2027 en el presupuesto ya venga etiquetado.
2: Oye, Mariana, y otro de los legisladores federales que ha sido muy incisivo, sobre todo con este tema de cómo se comporta el gobierno federal hacia Coahuila y hacia la comarca lagunera, es el diputado federal del PAN por Coahuila, Marcelo Torres Cofiño, quien afirmó que la falta de inversión del gobierno federal en infraestructura de agua y energía pues está frenando precisamente la llegada de nuevas empresas a la comarca lagunera, limitando inclusive el desarrollo económico. Dice que hay una creciente preocupación en el sector productivo por esta incertidumbre jurídica y por la insuficiente inversión federal en servicios básicos. Eso es cierto, Mariana, ¿eh? No ha habido obras que se hayan anunciado de parte del gobierno federal, ni en drenaje, ni en pavimentos, ni en carreteras, ni en renovación de las líneas eléctricas, que es lo que comentamos, en nada. Los han dejado en ceros acá en la comarca lagunera y obviamente esto tiene una consecuencia negativa.
0: Así es, justo lo que decía el legislador, es que hay preocupación en el sector productivo por la incertidumbre jurídica y la insuficiente inversión federal en lo que decías precisamente los servicios básicos. Y es que dice, el desabasto del agua, los apagones, son dos de los principales obstáculos para el crecimiento económico de la región, porque se afecta no solamente a las familias, sino también a la actividad industrial. Justo es a Marcelo Torres Cofiño, a quien a continuación escucharemos.
3: La preocupación, por supuesto, del sector productivo regional, estatal, ante pues una evidente falta de Estado de Derecho, una incertidumbre que no ha traído la inversión que tanto se esperaba, el nearshoring, pues quedó nada más como un sueño, como una mera buena intención, ante una falta de Estado de Derecho, ante pues la nula inversión y visión por parte del gobierno federal para otorgar cuando menos dos de los principales insumos básicos para el desarrollo de cualquier región, que tiene que ver con el agua y que tiene que ver con la electricidad, con los KBAs. En la medida que el gobierno federal no entienda su responsabilidad y su compromiso con la ciudadanía, pues evidentemente las inversiones no podrán llegar a ninguna parte del país. Y ante ello, pues no se generan empleos, los empleos no son bien pagados. Y claro que hay un desempleo que está creciendo y son los datos oficiales que el propio Instituto Mexicano del Seguro Social, el IMSS, nos arroja, pues ahora sí que en tiempo real.
2: Mariana, y se llegó el momento de platicar de la Feria de Torreón 2026, que durante este año estará celebrando sus 80 años con diversas amenidades, con diversas sorpresas, que la verdad ayer tuvimos la oportunidad y agradecemos a la, organización, agradecemos al comité organizador, al Club Rotario de Torreón por organizar esta rueda de prensa, este anuncio el día de ayer miércoles por la noche. La verdad es que un anuncio muy, muy importante de la cartelera oficial de la Feria de Torreón y todas sus sorpresas, ahí en, la velada, la expoferia, ahí en un costado del acceso principal, se dieron a conocer las actividades y espectáculos que formarán parte de la celebración de este 80 aniversario.
0: Justo será del 4 de septiembre al 4 de octubre en el que se estará llevando a cabo la edición número 80 de la Feria de Torreón. Pero ustedes me preguntarán, pues, ¿cuáles son las novedades o qué va a haber para esta edición? Será la instalación de una pista de patinaje sobre hielo que será totalmente gratuita, la realización de una cabalgata, la presentación de los enanitos toreros, el espectáculo de caballos Domecq y otras actividades para los asistentes. También importante, el espectáculo, Illusion on Ice va a regresar este año, como siempre, pero con una producción renovada bajo el nombre de Quantum. Va a formar parte también de las principales atracciones del recinto ferial, pero además, 8 décadas de historia, sí, que son las que ya suma la Feria de Torreón. Habrá otras actividades que serán permanentes para todas las edades, pues porque, la Feria de Torreón siempre se ha caracterizado por ser un espacio familiar, entre ellos espectáculos gratuitos como el Circo Roncalli, pero también presentaciones diarias en este tradicional teatro del pueblo, pero también otras agrupaciones que se estarán presentando.
2: Sí, se anunció por ahí la presentación estelar de Grupo Pesado, del grupo que vale lo que pesa, de los Rieleros del Norte, Tropicalísimo Apache, que tendrá un cierre muy importante precisamente el día del cierre de la feria, los Iniciadores del CHDB, con lo mejor de la cumbia lagunera, los Primeritos de Colombia, además de otros artistas que se presentarán durante el desarrollo de la Feria de Torreón, Mariana. Pero yo la verdad es que voy, tú sabes a lo que voy, voy a echarme mi churro relleno de chocolate, de cajeta, voy por una chevecita.
0: La brocheta.
2: Por la brocheta con barbecue así y le pones salsa bien picosita. Y pues para toda la gente que somos tragones y que vamos a echar bebida, Mariana, pues también hay diversas promociones, ¿no? Para que el bolsillo se aliviane para quienes vamos a visitar este evento.
0: Para los visitantes será lunes de hamburguesas 2x1, martes de hot dogs también 2x1, miércoles de tacos 2x1, jueves de pizzas 2x1, pero también, para quienes le gusta empinar el codo, será la promoción de cerveza 2x1 los días martes y los días miércoles, así que pues irán crudos al trabajo. los organizadores, señalaron que en los próximos días se van a dar a conocer todavía más detalles sobre la programación diaria, pero también las actividades especiales que van a integrar ya la edición 2026 de la Feria de Torreón.
2: Recuérdelo usted, la Feria de Torreón del próximo 4 de septiembre y hasta el 4 de octubre, para que vayan, disfruten en familia, es el 80 aniversario y la verdad es que el Club Rotario, el comité organizador de la feria, le tienen preparadas muchas sorpresas, muchas, muchas sorpresas en esta edición número 80 años ya de la Feria de Torreón. Mariana, son las 7:47, ¿a dónde nos tenemos que ir?
0: Así nos vamos rápidamente a otro corte comercial. Temperatura se mantiene en 30 grados. Nosotros regresamos.
4: 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En XFM son las 7:47 minutos. 7:47. 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
5: Antes de invitar a un amigo a colaborar en empresa, el empresario debe de aclarar varios puntos para evitar confusiones y proteger tanto la relación personal como la organización. Primero, debe definir con precisión el rol, las responsabilidades y los resultados esperados, dejando claro que el puesto se desempeña bajo los mismos estándares que cualquier otro. Segundo, es necesario hablar de jerarquías y autoridad. ¿Quién tomará decisiones, cómo se resolverán desacuerdos y cómo se manejarán los temas laborales sin mezclarlos con la amistad? También debe aclararse la política de compensación, beneficios, horarios y evaluaciones de desempeño. Sin trato preferencial, es importante establecer que las decisiones de negocio se tomarán con criterios profesionales, no personales. Finalmente, se debe de acordar cómo ambos manejarán los conflictos para no afectar la relación personal. Estas conversaciones iniciales evitan malos entendidos y permiten que la colaboración funcione con profesionalismo y claridad desde el inicio.
6: Si tienes alguna duda o algún tema de interés, contáctame a través de mis redes sociales, Instagram, Facebook y LinkedIn, Jaime Robledo MX.
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2: Son las 7:50 con 50 minutitos de este jueves 6 de agosto de 2026. Oye, Mariana, antes de seguir avanzando en la información, fíjate que hay que clavarnos en el reporte climático porque ya van dos o tres personas que ahorita por WhatsApp me preguntan, oye, tú dijiste que quién sabe cuándo iba a llover, ¿cómo va a estar la otra semana? A ver, tranquilos, tranquilos, Mariana. Hoy, pues el pronóstico fue de cielos mayormente nublados, no de lluvias importantes, sí de la presencia de algunos vientos, Mariana, de hasta 24 kilómetros por hora. Para mañana viernes, para quienes nos están preguntando, ya no hay pronóstico de precipitaciones, ya no hay pronóstico de lluvia. Y no solamente eso, mi querida, mi querido radioescucha, ya los cielos van a estar completamente despejados, Mariana, para quienes son team calor. Además, las temperaturas de hasta 35 grados centígrados, temperaturas de hasta 35, mínimas de 22. Y el fin de semana, pues más o menos va a estar por las mismas, Mariana, máximas de 34, mínimas de 20, 21. Y cielos, ahora sí que completamente despejados para que haga usted su carnita asada sin bueno. Preocupación de que le vaya a caer el aguacero, Mariana. Pero, pues ahí está el pronóstico climático. Te lo dijimos aquí, en Hola de la Tarde. Y ahora sí, nos vamos. Nos vamos con la información. Vale. Por eso, joven. Vámonos con la información policíaca, porque las lluvias precisamente de ayer miércoles provocaron la caída de árboles, cortocircuitos e incendios de una palma por el impacto de un rayo en Torreón. La actividad eléctrica acompañada por lluvia la noche de ayer miércoles dejó afectaciones en distintos sectores de esta ciudad. Posiblemente el incendio de la palma fue lo más llamativo, Mariana. Le cayó un rayo, además de reportes por cortocircuitos y cables caídos. Desde las 19:39 horas, desde las 7:40 de la tarde, se recibieron reportes al 911, Mariana, sobre todo allá en Zacatecas y Juan Gutenberg, donde estaba esta palma incendiada, Mariana.
0: Así es, una palma se incendió luego de ser alcanzada por un rayo. Afortunadamente, ahí no se presentaron personas lesionadas. De igual manera, se atendieron algunos reportes por fallas eléctricas y cables que hacían cortocircuito en distintos puntos de la ciudad, entre ellos en Ampliación Los Ángeles, en la colonia Pueblo Nuevo, Villa Zaragoza y en Los Nogales. Situaciones similares también se registraron en otras colonias como Villa Jacarandas y en el ejido Santa Fe. Ahí árboles hicieron contacto con cables de energía. También las autoridades recibieron reportes por cables caídos en el sector Braulio Fernández y también en el ejido Providencia. Las lluvias ocasionaron la caída de árboles en la colonia José Luz Torres, en la Vicente Guerrero y también en Ampliación Senderos. El último reporte relacionado con las afectaciones por las condiciones meteorológicas se recibió más o menos alrededor de las 9 de la noche con 45 minutos. Las autoridades exhortaron a la población a que se mantuvieran atentos a los avisos oficiales, pero que también reporten cualquier situación de riesgo.
2: Sí, importante estar atentos, Mariana, a lo que ocurre en nuestro entorno. Hoy hace rato que nos tronó aquí un transformadorcillo ahí en la zona centro de Torreón. Se escuchó un golpazo. Luego los vecinos que tenemos aquí alrededor salimos todos a ver y ya supimos, no, pues que se bajó la cuchilla, que esto, que el otro. Pero estar pendientes, Mariana, porque luego pasan las cosas y uno no sabe ni por dónde le llegan los catorrazos. Oye, y fíjate que precisamente hablando de las lluvias, la Dirección de Protección Civil y Bomberos de Lerdo informó que ayer miércoles, durante y posterior a la precipitación registrada con una fuerte intensidad en el municipio, los elementos operativos salieron a las calles para atender de primera mano cualquier incidente. Cerca de las 5:40 de la tarde llegó por ahí la lluvia con gran intensidad acompañada de fuertes ráfagas. ¿Te acuerdas, Mariana, cuando la tromba hace algunas semanas cayó allá en Lerdo? La destrucción, el templo, cómo quedó con todos los vitrales rotos y la plaza de Lerdo totalmente arrasada.
0: Sí, justo fue alrededor de las 5 de la tarde con 40 minutos cuando una lluvia con gran intensidad acompañada de fuertes ráfagas de viento se presentó en la ciudad Jardín. Esto generó ligeros encharcamientos en sectores habitacionales, así como otras afectaciones en el cableado eléctrico. Estos reportes fueron turnados a las dependencias tanto de Zapal como de Comisión Federal de Electricidad. Sinué de Jesús Ortiz, quien es el titular de esta dependencia, precisó que durante la mañana de hoy jueves se continuaron con las labores de supervisión en la ciudad para estar atentos a cualquier emergencia o bien reporte ciudadano ante el pronóstico de lluvia que supuestamente tienen también para estos próximos días. Se va a continuar con la coordinación con las corporaciones operativas del municipio en comunicación directa con el mando especial de La Laguna.
2: Sí, qué bueno que en Lerdo estuvieron muy atentos a que no ocurriera lo de la vez anterior. Bueno, pues qué se puede hacer contra la naturaleza, pero al menos estar atentos a que esto no pase a mayores. Y Mariana, pues en información de seguridad que seguimos teniéndote aquí en Grupo Horizonte Lagunero, fíjate que vaya, qué lamentable es esto, qué lamentable resulta hablar de sujetos, porque no se les puede decir hombres, que no entienden que no es no, Mariana, que no entienden que hay que controlar sus emociones primitivas, que hay que dejar un poquito de lado lo violento y ponerse un poquito más racionales a la hora de la presión, a la hora de una discusión, y se detuvo a este sujeto por violentar a su expareja. Mariana, la verdad es que ya cuando te dejaron, ya ahí déjalo, ahí ya quedó, ya pasó el tema, pero no, están estos aferrados todavía violentando a las mujeres. Elementos de la Dirección General de Seguridad Pública de manera inmediata atendieron un reporte de violencia familiar, logrando la detención de este sujeto por su probable responsabilidad en este tema de violencia. Cerca de las 5 de la tarde con 50 minutos de ayer 5 de agosto, en el cruce de la calle J y Primera, allá en La Vencedora, luego de que personal de la sala de radio canalizara este reporte de auxilio. ¿Qué indicó, Mariana, este caso ahí en
0: los oficiales hicieron contacto con una mujer de 40 años de edad, la cual manifestó que su expareja, que fue identificada como Félix N., de 46 años, ingresó al domicilio y comenzó a agredirla verbalmente. Además, la amenazó y le impidió retirarse de este lugar. Perdón. La afectada, afortunadamente, logró solicitar ayuda a través de su hija, la cual pudo realizar el llamado a los cuerpos de emergencia. Con base en lo que dijo la víctima y que lo señaló directamente y conforme además a los protocolos de actuación en casos de violencia familiar, los agentes municipales realizaron la detención del hombre, le informaron de sus derechos y lo pusieron a disposición del Ministerio Público, y será justo esta autoridad la que determine cuál es su situación jurídica.
2: Y siguiendo con temas de información policíaca, fíjese que la Policía Municipal de Torreón frustró un robo de bisutería. La bisutería, para los que no estamos tan relacionados con ese tema, pues son como, digamos, elementos ornamentales de joyería que no tienen que ver con metales preciosos o piedras preciosas, pero esto ocurrió allá en el centro de Torreón. La intervención de elementos de Policía Municipal permitió frustrar este robo a comercio y detener a un hombre señalado por este delito cerca de las 12 horas del mediodía de ayer miércoles en las calles Blanco y Avenida Hidalgo. Durante este recorrido de vigilancia, agentes municipales fueron abordados por una mujer que dijo que pues un hombre ocultaba entre su ropa mercancía de un establecimiento comercial. ¿Qué pasó ahí, Mariana, cuando llegaron los oficiales?
0: Ellos interceptaron al señalado, que fue identificado como Antonio N., 54 años de edad. Le fue localizada diversa mercancía que fue sustraída de una tienda china. Entre lo recuperado fueron 3 dijes metálicos en color plata, 4 pulseras metálicas en tonos plata y dorado para hombre de la marca Butanse, 2 pulseras en color dorado, 4 pulseras en color rosa metálico, 14 pulseras doradas con figuras de flores en color verde, uh-huh, y 19 pulseras en tono dorado con dijes de colores de la marca Fashion. El hombre fue informado de sus derechos y fue puesto a disposición del Ministerio Público, y será esta la autoridad la que realice las investigaciones correspondientes y determine además cuál es su situación jurídica.
2: Y Mariana, con esta información, siendo las 7 de la tarde con 59 minutos, prácticamente ya a las 8 de la noche, terminamos este programa y terminamos este bloque informativo. Agradecerte por haberme echado la mano, primero que nada por el favor de su atención, querido auditorio, pero también a ti, Mariana, por echarme la mano en este espacio que también es tuyo y que se llama Ola de la Tarde.
0: Gracias, Roberto, y gracias también a todos por el favor de su atención. Nosotros nos despedimos, les deseamos que tengan una excelente noche de jueves, descansen. Mañana en punto de las 7 nos volvemos a escuchar.
2: Gracias, Jojo Lizalde, por echarme la mano en este noticiero, hermano. Mira, mi nombre es Roberto Iturriaga. A nombre del contador Francisco Juaristi, le deseo que pase una excelente noche de jueves. Nosotros nos escuchamos por la misma estación a las 7 de la tarde por Kiss FM, Kiss FM 89.1.
0: Bye.
9: 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En Kiss FM son las 8 en punto. 8 o'clock.
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0: En Kiss FM son las 8 con 16 minutos.
1: 8:16.
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11: Según Paul Gilbert, psicólogo creador de la terapia centrada en la compasión, tenemos tres sistemas de regulación emocional. El primero, sistema de amenaza o protección. Segundo, sistema de logro y búsqueda de recursos. Tercero, sistema de calma y afiliación, alivio y seguridad. Veamos aquí el sistema de logro o búsqueda de recursos. Este sistema nos empuja a buscar la satisfacción, conseguir metas, superar desafíos. Nos pone en un estado de ánimo que nos impulsa a ir por más, a tener éxito. Nos lleva a la competitividad y nos proporciona la energía y la motivación necesaria para actuar y caminar hacia nuestros objetivos. Nos genera sentimientos de bienestar y placer, emociones que neutralizan y contrarrestan a las que se producen asociadas al sistema de amenaza y protección, como el miedo, la ira y la ansiedad. Este sistema puede también desconectarnos de la gente que amamos. A veces, incluso les pasamos por encima para lograr lo que queremos. Lograr objetivos y cumplir metas puede llevarnos a un lugar de bienestar, y eso está muy bien. Pero te invito a estar atento que ese bienestar y placer no le haga daño a nadie. Trátate bien, sobre todo cuando la pases mal. Búscame en Instagram como elsanazar-mx.
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0: en Kiss FM. Son las 8 con 33 minutos.
1: 8:33. 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

0: En Kiss FM son las 8 con 48 minutos.
1: 8:48.
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5: Cuando lanzamos un nuevo producto, es muy importante conocer bien el mercado y a los clientes potenciales. Lanzar un producto sin haber hecho un análisis de mercado que nos ayude a entender las necesidades de los consumidores, su comportamiento y sus preferencias, puede resultar en que nuestro producto no tenga una demanda suficiente. No entender lo que un cliente quiere y no adaptar los productos o servicios a sus necesidades lleva al fracaso por falta de ventas. También es importante que se observe la evolución del mercado, ya que cambian muy rápidamente y lo que hoy funciona, mañana ya no lo hace, o lo que hoy no tenía demanda, mañana la tendrá, y todo depende de lo que dicte el mercado. Hay que recordar que el cliente es el rey.
6: Si tienes alguna duda o algún tema de interés, contáctame a través de mis redes sociales, Instagram, Facebook y LinkedIn, Jaime Robledo MX.
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0: 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En Kiss FM son las 8 con 59 minutos.
2: 8:59. 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

0: En Kiss FM son las 9 con 17 minutos.
1: 9:17.
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5: Cuando lanzamos un nuevo producto, es muy importante conocer bien el mercado y a los clientes potenciales. Lanzar un producto sin haber hecho un análisis de mercado que nos ayude a entender las necesidades de los consumidores, su comportamiento y sus preferencias, puede resultar en que nuestro producto no tenga una demanda suficiente. No entender lo que un cliente quiere y no adaptar los productos o servicios a sus necesidades lleva al fracaso por falta de ventas. También es importante que se observe la evolución del mercado, ya que cambian muy rápidamente y lo que hoy funciona, mañana ya no lo hace, o lo que hoy no tenía demanda, mañana la tendrá, y todo depende de lo que dicte el mercado. Hay que recordar que el cliente es el rey.
6: Si tienes alguna duda o algún tema de interés, contáctame a través de mis redes sociales, Instagram, Facebook y LinkedIn, Jaime Robledo MX.
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0: En Kiss FM son las 9:37.
1: 9:37.
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0: En Kiss FM son las 9:55.
1: 9:55.
0: 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Los pantalones de mezclilla son un clásico, pero no todos te ofrecen la misma calidad. Hoy te revelamos cuáles de los 30 modelos que analizamos son realmente los más duraderos.
2: Quédate en Revista del Consumidor Radio.
1: Revista del Consumidor.
2: ¿Sabes cómo surgió la mezclilla? Este tejido, conocido mundialmente como denim, toma su nombre de una ciudad al sur de Francia llamada Nimes, donde comenzó a fabricarse en el siglo XVI. Tradicionalmente, la mezclilla se fabrica con algodón tejido de sarga, que le da esas clásicas líneas diagonales y gran durabilidad.
0: Por eso, durante el siglo XIX, estos pantalones se popularizaron entre mineros y obreros que realizaban trabajos pesados. Con el tiempo, dejaron atrás las minas para conquistar la cultura popular.
2: Y aunque hoy forma parte de la moda cotidiana, en años recientes, la industria textil ha buscado producir la mezclilla de manera más sostenible mediante tecnologías que reducen el consumo de agua, utilizan fibras recicladas y emplean procesos menos contaminantes. Gracias a ello, continúa siendo una prenda básica que ha acompañado a distintas generaciones durante más de un siglo.
0: Por eso el Laboratorio Nacional de Protección al Consumidor analizó su calidad, resistencia y durabilidad.
3: Hola, ¿qué tal? Soy el ingeniero Luis Armando Juárez Mendoza, del área textil del Laboratorio Nacional de Protección al Consumidor, donde realizamos un estudio de calidad de pantalones de mezclilla para caballero. En esta ocasión analizamos 12 marcas con 30 modelos, de los cuales 13 son en 100% algodón y los 17 restantes fueron en mezcla de algodón con poliéster y elastano. Se realizaron los siguientes ensayos: información al consumidor, acabados, determinación de la masa por unidad de área, resistencia a la tracción, resistencia al rasgado, cambio dimensional, la determinación del torque y elasticidad o deformación del pantalón. Pero, ¿qué les parece si vamos a ver los resultados de este estudio de calidad de pantalones de mezclilla?
2: Todos los modelos analizados cumplen con su información comercial, con su declaración de fibras y con su prueba de acabados. En el caso de los pantalones de tela 100% algodón,
0: en la prueba de durabilidad, un modelo de la marca Silver Plate calificó con excelencia.
2: Los 5 modelos que se encogieron ligeramente después de 3 ciclos de lavado son Cimarrón Jeans, Furor, Oji y 2 de Silver Plate. Ahora continuamos con los resultados para los 17 modelos fabricados con tela a base de mezcla de fibras. Al igual que en la categoría anterior, todos los modelos cumplen con su información comercial, con su declaración de fibras y obtuvieron una calificación de excelencia en la prueba de acabados.
0: En las pruebas de resistencia, 3 modelos destacaron como los más duraderos del análisis, uno de la marca Levi's y 2 de Oji.
2: Un modelo de la marca Lee y otro de Oji se encogieron ligeramente.
0: Respecto a la talla, estos modelos resultaron ser un poco más grandes de lo que indican en la etiqueta. 3 de la marca Oki, 1 de Member's Mark, 1 de Furor, 1 de Big John y 1 de Silver Plate. Antes de comprar un pantalón de mezclilla, toma en cuenta las siguientes recomendaciones.
3: Es muy importante que al comprar un pantalón, tú lo laves, ya que todas las prendas, inclusive los pantalones de mezclilla, son lavados con colorantes. Estos colorantes llevan químicos que aún así, si la empresa no hace un lavado correcto, se van a quedar impregnados y cuando te lo pongas o coloques, ya que este producto va directamente a la piel, puede llegar a irritar. La diferencia en tallas que pueden presentar los diferentes tipos o cortes de los pantalones es precisamente debido a eso, al corte que cada diseñador de la marca presenta. Pero algo muy importante que debe de respetar es la cintura. En la etiqueta te informa esa talla. Y el largo, hay algunos pantalones que tú vas a encontrar 34x32. El primer número te indica la talla, que es el contorno de la cintura, y el segundo número te indica la longitud del costado de la pierna. Si la mezclilla de tu pantalón es más gruesa o delgada, no es un indicativo de que va a resistir más o menos. Eso va a depender del gusto de la persona, pero el pantalón de mezclilla te va a ofrecer más resistencia si viene acompañado con poliéster, pero va a ser cuestión de gusto. Si quieren tener mayor información sobre el estudio de calidad de pantalones de mezclilla para caballero, consulten la Revista del Consumidor, ya sea impresa o digital.
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4: 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En Kiss FM son las 10 con un minuto. 10:01.
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0: En Kiss FM son las 10 con 18 minutos. 10, 18.
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4: ¿Alguna vez has saltado a conclusiones sin conocer la historia completa? ¿Y qué consecuencias tiene hacer esto? La tendencia a asumir cosas sobre las personas o las circunstancias. Asumir que sabemos lo que otros piensan o el por qué actúan de cierta manera nos puede traer muchos problemas. Por ejemplo, María no contesta mis mensajes. Seguro ya no quiere trabajar conmigo. O seguro está molesta por algo. O seguramente no le importo. ¿Habrá acaso otras explicaciones? ¿Realmente tenemos evidencia que sustente nuestros pensamientos? Entrena tu mente. Encuéntranos como atentamente.mx.
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0: En Kiss FM son las 10 con 38 minutos. 10:38.
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0: En Kiss FM son las 10 con 56 minutos. 10:56.
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3: Los hombres orquesta en realidad abundan en la música, y uno de ellos es el ícono del rock norteamericano, Bruce Springsteen. La sexta producción de estudio del cantante y compositor se dio a conocer el 30 de septiembre de 1982 y consiste de una serie de grabaciones realizadas como demos, registradas en una máquina de cuatro tracks en la recámara de su casa. Originalmente el material sería solo una muestra y trabajado con The E Street Band, pero después de varios intentos fallidos, Springsteen decidió dar a conocer Nebraska en su fase más áspera y básica.
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0: 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En Kiss FM son las 10 con 58 minutos.
5: 10:58. 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

0: En Kiss FM son las 11 con 16 minutos.
1: 11:16.
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7: Según Paul Gilbert, psicólogo creador de la terapia centrada en la compasión, tenemos por lo menos tres sistemas de regulación emocional, cada uno diseñado para hacer cosas distintas. Primero, el sistema de amenaza y protección. El segundo, sistema de logro y búsqueda de recursos. Y el tercero, sistema de calma y afiliación, alivio y seguridad. Veamos aquí el sistema de amenaza y protección. Los seres humanos tenemos un cerebro evolutivo, es decir, nuestro cerebro fue hecho para sobrevivir. Por lo tanto, está siempre alerta a las amenazas personales o de nuestros seres queridos, sean estas reales o no. Cuando este sistema de amenaza se activa, luchamos, huimos o nos paralizamos. Tres acciones que están enfocadas hacia la seguridad y la protección. Las emociones que pueden surgir cuando este sistema está activado son miedo, ira, inseguridad y ansiedad. Cuando hay algo que nos preocupa, el sistema de amenaza se activa, ya que está detectando un posible peligro. Cuando permanecemos en este estado de preocupación por mucho tiempo, es cuando puede surgir la ansiedad. Nota si algo te está preocupando y si puedes hacer algo, hazlo. Si no, intenta soltar o simplemente date cuenta que es solo un pensamiento. Trátate bien, sobre todo cuando la pases mal. Búscame en Instagram como elsanazar-mx.
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0: En Kiss FM es la 1:28.
1: 1:28.
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1: En Kiss FM son las 2:40.
2: 2:40.

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0: En Kiss FM son las 4 con 36 minutos.
1: 4:36.
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0: 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En Kiss FM son las 6:02. 6:02.
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0: en Kiss FM. Son las 6 con 18 minutos.
1: 6:18.
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0: En Kiss FM son las 6:31.
1: 6:31.
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0: En Kiss FM son las 6:49.
1: 6:49.
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1: ¿Qué tal? Muy buenos días, un gusto estar con ustedes este viernes 7 de agosto. Los saludamos con el gusto de todas las mañanas. Los homicidios fueron la principal causa de muerte entre jóvenes de 25 a 44 años y fueron la segunda causa entre los de 15 a 24, de acuerdo con las cifras de las estadísticas de defunciones del 2025 que dio a conocer esta mañana el INEGI. La principal causa de muerte en México entre personas de 25 a 44 años fueron los homicidios. En general, las principales causas en el país siguen siendo 1, enfermedades de corazón, 2, diabetes, 3, tumores malignos. Vamos a presentar el desglose de esta información dada a conocer temprano por el INEGI. Y hablando de jóvenes, ayer fue sepultado en Culiacán el creador de contenido César Gastelum, asesinado en la semana. Culiacán, sepultado el creador de contenido César Gastelum. Y en el país, 34 personas fueron asesinadas ayer. Los estados que registraron la cifra más alta, bueno, el estado que registró la cifra más alta fue Guanajuato, con 5 homicidios. El ex gobernador de Guerrero, Ángel Aguirre, pasó su primera noche en el penal del Altiplano, después de que ayer, 12 años después de los hechos de Ayotzinapa, prácticamente 12 años después, lo detuvieron en Tepoztlán, en el Estado de México. ¿Y de qué se le acusa a Ángel Aguirre y por qué se le mandó al penal de alta seguridad de Almoloya? Porque ahora una nueva revisión de evidencias determinó que Ángel Aguirre, o señala que Ángel Aguirre habría sido el responsable de eliminar unos videos sobre un hecho que se ha trabajado muchísimo en el caso Ayotzinapa, pero una vez más, y en un momento en el que parece muy oportuno para la discusión nacional, van sobre una figura de cierto renombre y la mandan al penal del Altiplano. Vamos a tener el análisis completo de este caso. La inflación en la segunda quincena de julio aumentó ligeramente 0.07, lo que deja la inflación anualizada en 3.12, más o menos donde estaba hace 15 días. Hace 15 días estaba en 3.10, hoy queda en 3.12. Los gobiernos de México y Perú acordaron reanudar relaciones diplomáticas a partir de hoy, lo informó ya de manera oficial, y con esto pues termina ese periodo de hostilidad desde tiempos del gobierno Andrés Manuel López Obrador por la detención y el encarcelamiento, y sigue en la cárcel, del expresidente peruano Pedro Castillo, quien intentó dar un autogolpe de Estado, quien intentó quedarse, apropiarse todos los poderes en Perú. Las instituciones de Perú no se lo permitieron, lo detuvieron, lo metieron a la cárcel, sigue en la cárcel, y hoy México y Perú van a reanudar relaciones comerciales. El dólar interbancario se cotiza en 17.10, veremos un dólar por debajo de los 17 pesos, puede ser. Ayer el Banco de México decidió no mover las tasas de interés ni al alza ni a la baja. En fin, parte de lo que tendremos hoy, quédese con nosotros, estamos por la mañana, hacemos una pausa y al regresar con todo esto, comenzamos.
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1: 7:09, Manuel, buen día.
2: Ciro, por la mañana, buenos días. Buenos días a todos en Grupo Fórmula.
1: Bueno, antes de ir con el tema de Ángel Aguirre y con las decisiones que ha tomado el gobierno, que parece que va a tomar el gobierno de Estados Unidos con el acceso de mexicanos con los teléfonos celulares. En fin, antes de ir con esa información, ayer terminamos el programa y tú tocaste el tema otra vez, el tema del caso Wallace, de Hugo Alberto Wallace.
3: Porque nos llegó, Ciro, efectivamente una carta, pues una carta de la familia Wallace, donde nos están haciendo notar, Ciro, nos alertan. Ayer la alcanzábamos a leer, en el sentido de que Brenda Quevedo habría querido o logró una audiencia para modificación de pues del arraigo domiciliario que tiene, de medidas cautelares. Ellos lo que están pidiendo es que no se modifiquen las medidas cautelares actualmente impuestas, porque no se justifica, que es lo que dice fundamentalmente la familia Wallace, en una explicación muy clara donde dice, pues ella evadió a la justicia en los Estados Unidos, huyó a los Estados Unidos, tiene ese antecedente, ha tenido atención médica, nunca había tenido tantos padecimientos, incluso dice de cirugía plástica que se le han hecho, más de 40 consultas especializadas, estudios médicos, se confirma que la procesada ha sido atendida de manera diligente e integral, es decir, no está de acuerdo precisamente la defensa, y saludamos precisamente a Johan Iván Torres, abogado de la familia Wallace. Abogado, buen día.
1: Buen día, Johan.
4: ¿Qué tal? Buenos días, Ciro. Buenos días, Manuel, a sus órdenes.
3: ¿A qué hora va a ser esta audiencia, si es que ya está entonces determinada?
4: Ya está determinada para el día de hoy a las 12:30 de la tarde.
3: 12:30 de la tarde del día de hoy es cuando se va a dar esta audiencia donde me imagino que ustedes van a participar, fueron convocados.
4: Sí, por supuesto, fuimos convocados como asesoría jurídica, va a ser a distancia, pero aquí estamos citados evidentemente para estar presente y esgrimir los argumentos que nosotros estimemos pertinentes.
1: ¿Argumentos que se centrarían en qué, abogado?
4: Argumentos que se centrarían básicamente en dos temas. Uno, en el mes de marzo, Ciro, la propia procesada solicitó una revisión de medida cautelar y el juzgado se la desechó argumentando que no habían variado las condiciones que prevalecían cuando a ella le impusieron esas medidas cautelares. Además, señala el juzgado, por los delitos por los que ella está siendo juzgada. Eso quiere decir que dos meses, tres meses después, ahora varía ese criterio el juzgado y ahora sí le otorga esa audiencia. También es importante referir que en el mes de noviembre del año 2024, aún en vida la señora Wallace, solicitó de igual manera una audiencia para revisar esas medidas cautelares porque la procesada salió de su domicilio sin la autorización del juez, incluso está acreditado en autos, la propia juez en aquel tiempo así lo refirió, y también nos lo desecharon argumentando que se encontraba pendiente un recurso de apelación nuestro y de la fiscalía, en el cual reclamábamos aquella modificación de medida cautelar cuando decretaron el cese de la prisión preventiva y le impusieron las medidas cautelares que están ahora vigentes, Ciro. Y así sin más, cambia o modifica su criterio el juzgado y ahora sí se lo otorga. Es importante mencionar
1: ¿sí?
4: que después de la suspensión del juez anterior, por las razones que ya son conocidas, se nombró a un secretario de acuerdos en funciones de juez. Un secretario que tiene ahorita unas horas apenas en el juzgado, ingresó o tomó posesión apenas el 3 de agosto, y dos días después, sin conocer absolutamente nada del asunto de la causa penal, otorga esta posibilidad y les otorga esta audiencia a la procesada y a su defensa. Entonces, esa básicamente es nuestra inquietud, nuestra preocupación. Evidentemente la familia tiene ese temor de que prácticamente en unas horas el secretario que ahora está en funciones de juez pues haya aperturado una audiencia sin conocer todos estos antecedentes de los que te comento, Ciro.
3: Es precisamente la desconfianza, abogado, ante este secretario de juzgado que ahora está encargado en función, digamos, del juzgado de juez, que pudiera otorgarla porque por desconocimiento fundamentalmente.
4: Así es, por desconocimiento. Te repito, Manuel, hace unos meses, en el mes de marzo, el 30 de marzo, para ser exactos, se las negó y ahora, de manera increíble, sin que haya variado ninguna situación, sí se las otorga.
3: Ahora, ¿qué significa, abogado? Lo tenemos claro, pero ¿qué significaría que le dieran este cambio de medidas cautelares fundamentalmente para el caso de Hugo Alberto Juárez?
4: Ella tiene ahorita vigentes 5 medidas cautelares, entre ellas es el resguardo en su domicilio, es decir, la prohibición de que ella salga de su domicilio, y un brazalete, un dispositivo electrónico que indica a ella justamente en dónde está para que no pueda salir de esa, sí, de esa área. Lo que implicaría y lo que básicamente ellos buscan es que se le retire la medida cautelar de resguardo en el domicilio para que ella pueda salir, digamos, libremente. Eso básicamente es la preocupación.
1: ¿Con el brazalete?
4: Esperemos que con el brazalete, en un momento dado, no sabemos cómo lo vayan a solicitar hasta que estemos dentro de la audiencia, que es muy probable que también vayan a solicitar que se lo retiren.
1: Bueno, entonces a las 12 nos dijo.
3: 11, a 12. Las 12, ¿no? A distancia.
4: 12:30, ¿no? De la tarde.
3: 12:30 a distancia.
1: 12:30. Pues ojalá tengamos oportunidad de hablar con usted el lunes.
4: Claro que sí, Ciro Emanuel, con mucho gusto.
1: Bueno, y atentos. Le agradecemos
3: ¿Cómo
1: mucho.
3: ¿Cómo leyer? Nada más una pregunta adicional, sí, abogado, porque seguramente ustedes registraron, pero recientemente dio precisamente ella, Brenda Quevedo, una entrevista, por lo menos una, si no es que dos, a la prensa, un desplegado incluso que apareció en el periódico La Jornada, firmado por una pues cantidad muy amplia de gente, supuestamente queriendo que pasara lo que va a pasar hoy. No sé si lo leyó y lo interpretaron.
4: Sí, básicamente ella ha salido en medios, pues, prácticamente diario. Tiene ahorita un grupo, hasta donde sabemos, de 19 abogados que la están apoyando, aparentemente parte de una asociación, y justamente ellos han presionado desde ese aspecto mediático justamente para pretender esta situación.
1: Correcto. Pues ojalá podamos hablar el lunes. Gracias, Johan.
4: Claro que sí. Gracias a ustedes. Muy buen día,
3: abogado.
1: De la familia Wallace,
3: Manuel. Pues así están las cosas, Ciro. Efectivamente, por una circunstancia absolutamente natural, por un caso que se está siguiendo de no solamente de secuestro, sino de asesinato, para el caso de Alberto Wallace, donde precisamente Brenda Quevedo pues es una de las personas importantes en este caso, ¿no? Y que se le modificaran las medidas cautelares. Ahora vemos por la presión en los medios de comunicación, pues es algo que la defensa objeta, ¿no? De entrada.
1: Bueno, pues vámonos a, nos vamos a pausa.
3: Vamos a pausa, Ciro, y con eso estamos comenzando en esta mañana, digo, a nivel internacional, pues no tiene para nosotros en todo caso mayor comentario que decir, ya somos otra vez amigos de Perú.
1: Pues más que amigos, ya tenemos ya relaciones.
3: ¿No? Ya relaciones, ¿no?
1: Y ya vendrán los especialistas a revisar con tranquilidad este episodio de cómo México rompió relaciones con Perú, porque el señor López Obrador, el presidente López Obrador, tenía simpatía, no sé si era amigo del presidente Pedro Castillo.
3: Pedro Castillo.
1: Que ganó las elecciones como se ganan las elecciones en Perú, por unos cuantos votos. Uh-huh. Así las ganó la actual presidenta Keiko Fujimori. Pasó un año en el poder, creo que esas elecciones fueron a mediados del 2021, y hacia finales del 2022... el presidente Pedro Castillo trató de hacer, por cierto, lo que el papá del actual presidente, Keiko Fujimori, Alberto Fujimori, había intentado hacer allá, creo que en 1990, 1991 en el Perú, ¿sí? Con el respaldo de las Fuerzas Armadas, desaparecer los poderes legislativo y judicial para crear poderes o para conformar los a su gusto, a su antojo.
3: Correcto.
1: Pues un poco como luego pasa en otros países, por la vía de sobrerepresentaciones y demás. El problema para el señor Pedro Castillo es que pues el ejército no lo apoyó. Y se quedó a la mitad del camino. Y entonces lo detuvieron. Y lo detuvieron y lo acusaron por delitos que tenían que ver, ya no recuerdo cómo los tipifican en Perú, pero ir contra el orden democrático, pum, pum, pum. Y lo metieron a la cárcel. Eso fue lo que pasó con Pedro Castillo. Pedro Castillo quería ir a un gobierno estilo Chávez, al estilo Ortega en Nicaragua, y no lo acompañaron los militares. Y eso enfureció a López Obrador, y ya sabes, la derecha, la región, presidente del pueblo, y todas las cosas que decía López Obrador. Y desde entonces, no sé si suspendieron o rompieron relaciones. Perú tuvo más de un presidente en ese lapso, acaban de tener elecciones, ganó la señora Fujimori, asumió la semana pasada, ¿no? La semana pasada. Y rápidamente México y Perú, que nunca dejaron de tener buenas relaciones comerciales, dicen, bueno, ya basta, ¿no?
3: Ya basta.
1: Ya estuvo bueno.
3: ¿Y la consideración?
1: El señor Pedro Castillo sigue en la cárcel.
3: Sigue en la cárcel. Y la consideración de las presidentas, en este caso Keiko Fujimori.

0: Y Claudia Sheinbaum es distinta y dice, nosotros sí, somos otra cosa, ¿no?
1: Tomamos relaciones, se muere tú en lo tuyo, yo en lo nuestro. Vamos a pausa, volvemos.
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1: En la lista que estamos haciendo acerca de producciones discográficas grabadas por una sola persona, no pueden faltar aquellas en el género del folk. Y uno de sus máximos representantes, Bob Dylan, quien el 10 de febrero de 1964 lanzó su tercera producción, The Times They Are Changing. Por supuesto que Bob Dylan era un acto solista y musicalmente básico, pues era prácticamente él, su guitarra y la armónica. Así fue como lo conocimos hasta su faceta eléctrica. En The Times They Are A-Changin', escuchamos a Dylan en su más pura esencia.
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1: ...724, Sofía, buenos días.
2: Buen día, Ciro, buen día, Manuel. Esta mañana el INEGI publicó las estadísticas de defunciones registradas, las cifras preliminares de 2025, y datos interesantes los que publica esta mañana el INEGI, porque se mantienen las mismas causas de muerte como todos los años: enfermedades del corazón, diabetes y tumores malignos, pero hay una disminución importante en la cantidad de personas que murieron por estas causas, bueno, por todas las causas, por estas causas en específico, y también en el tema del homicidio. El homicidio se convierte en fue la primera causa de muerte en el grupo poblacional de 25 a 44 años.
1: Había sido el año anterior también.
2: Y la segunda causa de 15 a 24. El año pasado había sido la primera causa de 15 a 24. Entonces hay un grupo poblacional que deja de ser la primera causa en este.
1: Le pedimos la interpretación de estas cifras. Además, bueno, las principales causas ya de población en general son, pues, las de siempre, ¿no?
2: Enfermedades del corazón, diabetes y tumores malignos.
1: Y tumores. Y le pedimos una interpretación de esta estadística a Omar Muro, el director general adjunto de Registros Administrativos Sociodemográficos del INEGI. Omar, gusto en saludarlo. Buenos días.
3: Buenos días, Ciro. Gusto en saludarte a ti y a todo tu equipo y a tu auditorio, Ciro.
1: Bueno, los puntos centrales de esta información dada a conocer esta mañana por el INEGI.
3: Sí, mira, yo comenzaría por puntualizar que primero es una estadística preliminar. Sí. Recordemos que el INEGI da a conocer información con cortes periódicos a lo largo del año, y esta abarca todo el año 2025, ¿sí? Entonces, lo que ya adelantaba Sofía, precisamente, se centra en las principales causas de defunción. Se registraron para esta edición 762.494 defunciones. Es una caída más o menos como del 7% a nivel nacional. Y lo mismo, bueno, pues se refleja en las tasas respectivas. Ahora, si vemos la evolución...
1: O sea, murió mucho menos gente en general en el país en el 2025 que en el 2024.
3: Es correcto, Ciro, es correcto. Ahora, veamos un poco la evolución. Estamos más o menos como con la tendencia que traíamos en la prepandemia de 747.000 defunciones, por ahí en 2017, en 2019, y se centra en las principales causas, todas las causas, esta publicación 2025, Ciro.
1: Bueno, y las causas siguen siendo, pues, las ya históricas para este país. ¿Cuántos años llevamos, cuántas mediciones llevamos con enfermedades del corazón, diabetes, tumores?
3: Sí, definitivamente. El fenómeno de la mortalidad en general presenta cierta estabilidad, Ciro. Las causas no se irrumpen o interrumpe su comportamiento, a no ser que haya un evento como un desastre natural, alguna guerra o la pandemia que tuvimos hace algunos años. Sí. Entonces, en ese sentido, totalmente, como lo comentas, diabetes, enfermedades del corazón, primer lugar con 177.000 defunciones, diabetes mellitus 106.000, tumores malignos 92.000, y si tiráramos una línea de corte ahí en esas primeras tres, vemos que casi es el 50% de las defunciones del país acaecen, lamentablemente, por estas tres causas.
1: Corazón, sí. Diabetes, tumores.
3: Es correcto.
2: Omar, esta disminución que vemos, nos dices que estamos regresando a los números prepandemia, es decir, que en 2024 todavía teníamos los rezagos del COVID, que estas enfermedades, las personas que murieron del corazón, de diabetes y tumores, muchos de ellos se vieron impactados por el COVID y estamos regresando a prepandemia. No es tanto que se hayan combatido o prevenido estas enfermedades, no es tanto que se hayan atendido bien y por eso tenemos menos muertes por corazón, menos diabetes, menos tumores, sino que ¿nos estamos deshaciendo de los restos del COVID?
3: Mira, yo lo retomaría, Sofía, un poquito antes de 2023, uh-huh. 2023 sobre todo, que es donde empezamos a ver la bajada de regresar a umbrales prepandemia. Y en este sentido, pues sí, estas bajadas obedecen a, digamos, a todas las causas. Y si nos echáramos un clavado a cada una, vamos a ver que es generalizada la bajada, ¿sí?
2: Todavía no es efecto de estas campañas de médico en tu casa, es decir, todavía no es prevención de esas enfermedades.
3: Mira, sería difícil concluirlo con ahorita con esta información, estimada Sofía, pero lo que sí vemos, te digo, es este decremento en todas las causas que publicamos y en muchos grupos de edad, como también ya lo adelantabas.
1: Bueno, y pues queda este dato al que nosotros le acostumbramos ponerle atención, la principal causa de muerte entre la población de 25 a 44 años, los homicidios, Omar, un año más.
3: Totalmente, exactamente, ya cuando lo ves desagregado para estos grupos de edad, lo señalaba muy, muy bien Sofía, en este 2025 vamos a ver que en el grupo de 25 a 34 años y de 35 a 44, los homicidios es la principal causa de muerte y ya de 15 a 24 están en segundo lugar, quedando en primer lugar accidentes.
1: El año pasado fue primero homicidios entre 15 y 24, si no mal recuerdo, sí. Sofía. Sí, y ahora sí. Vuelve a ser accidentes.
2: ¿Y los accidentes, qué tipo de accidentes son los que se presentan en este grupo de 15 a 24 que lo convierten en la principal causa de muerte?
3: La mayoría, la inmensa mayoría, son accidentes de tránsito, dígase choques, motos, etcétera. Sí, y están en esos grupos de edad precisamente donde está repuntando en primer lugar estos accidentes. ¿Sí?
1: Bueno, la información completa se puede consultar, Sofía, Omar.
2: Pues está en la página del INEGI, está en la cuenta de X de
1: ¿Y
2: INEGI.
1: Se llama el trabajo?
2: Es la estadística de defunciones registradas de en 2025, cifras preliminares. En noviembre más o menos publican ya las definitivas, ¿no, Omar?
1: ¿Alguna otra observación relevante, Omar Muro?
3: Más bien, invitarlos, Ciro, a que se echen por ahí, se adentren un poco en esta información, porque trae cuestiones muy interesantes ya a nivel grupos de edad, entidad federativa.
1: ¿Cómo qué, Omar?
3: Sexo, por ejemplo, tú vas a ver que el 56% de los varones fallecen, es decir, de esa estadística, el 56% son varones. Y los grupos de edad donde más pega, pues son de 65 y más años, viéndolo como grupos de edad, ¿sí? Hay entidades federativas que vas a ver también que traen las mayores tasas de defunciones, como Veracruz, con 730 personas fallecidas por cada 100,000 habitantes, Morelos, 728, Ciudad de México, 707. Pero del otro lado de la distribución tienes a un Campeche con 341, Nuevo León 355, Baja California Sur 398. Solo por citar algunas desagregaciones importantes que trae esta información, Ciro y este equipo.
1: Bueno, pues muchas gracias. Gracias, Omar.
3: Es un placer. Muy buen día.
1: Gracias. Buen día. Al director general adjunto de los estudios sociodemográficos del INEGI, Sofía.
2: Y nada más para concluir, el dato de los estados, en qué estados el homicidio es la principal causa de muerte. Aquí hay una modificación, el año pasado eran 11 estados con el homicidio como principal causa de muerte, ahora son 10 estados, que son Baja California, Baja California Sur, Colima, Chihuahua, Guanajuato, Guerrero, Morelos, Sinaloa, Sonora y Tabasco. Esos prácticamente de todos tienen...
1: Pues en esos 10 estados la gente muere cualquier edad, principalmente por homicidio.
2: Pues, más bien, está entre las primeras causas, cinco, es la cuarta causa de muerte en todos estos, excepto en Sinaloa, que pasa de 2024, era la cuarta causa, ahora es la tercera causa de muerte en 2025, ahí hay un aumento. Y el que sale de esas principales causas es Michoacán. Michoacán logra disminuir un poco el homicidio, ya no es una de sus cinco causas de muerte. Esos son los estados con más homicidios o donde la gente muere por homicidio.
1: Gracias, Sofía.
2: Gracias, Ciro.
1: La estadística del INEGI, la estadística de defunciones 2025.
4: Datos que están entonces, insistir, Ciro, en la página del INEGI, que están también, como dice Sofía, en las redes sociales del INEGI para que puedan ser revisadas. Y como ya decía Omar, hace unos minutos, 10 de noviembre, salen las cifras definitivas de la estadística 2025, ¿no? Digo, ya son ajustes, Ciro, ajustes mínimos. Creo que la información sustancial se está dando en esta mañana y la hemos estado revisando, ¿no? Pero bueno, pues ahí están datos interesantes sobre cómo se están moviendo pues cómo nos morimos los mexicanos, ¿no? Finalmente. De eso se trata.
1: Fundamentalmente del corazón.
4: Fundamentalmente del corazón. De corazón, diabetes y asuntos de tumores.
2: La cuarta causa, enfermedades del hígado. La quinta, accidentes. La sexta, influenza y neumonía. Séptima, enfermedades cerebrovasculares. La octava, homicidios. Novena, enfermedades pulmonares. Y la décima, insuficiencia renal. De eso nos morimos los mexicanos.
1: Ay, qué miedo. Vámonos a pausa. Vámonos a la mañanera, mejor.
2: Vámonos a la mañanera.
4: ¿Ya empezó?
2: No, todavía no comienza.
1: Entonces vámonos a pausa. Entonces, en lo que comienza la mañanera. Sí. No, vamos a regresar con el caso de Ángel Aguirre.
4: Sí, por supuesto, vamos a eso. Por lo pronto, vamos a una pausa. Gracias por sus comunicaciones. @ Ciro Gómez L, nuestra cuenta de X, Facebook, Instagram y Twitter, Ciro Gómez Leiva, por X y por TikTok. @ Radio-Fórmula, por Facebook, Radio Fórmula, por Instagram y Twitter, Radio Fórmula MX. 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Estamos por la mañana, hacemos un corte y volvemos.
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1: Sofía.
2: Ciro, empezó la conferencia y está anunciando la presidenta Claudia Sheinbaum que Betsy Chávez, quien fuera vicepresidenta de Pedro Castillo, está a punto de aterrizar en México. Ella se encontraba asilada en la Embajada de México en Perú y pues de aquí es donde se reanudan las relaciones entre México y Perú. Da a conocer la presidenta que es

0: y que ahora con el restablecimiento de las relaciones diplomáticas, como primera medida, inmediatamente Ciro se toma esta decisión, se hace pública esta mañana, pero pues mientras se hacía pública ya volaba para acá y como bien dice Sofía, dice la presidenta, entonces está llegando a México en cosa de minutos.
1: Sí, y se le quita tensión a las relaciones de México y Perú, muy bien.
0: Sí.
1: Y bien. Y el señor Pedro Castillo, que intentó dar un, lo llaman autogolpe. ¿No? De Estado, si no me equivoco, pues sigue en la cárcel y seguirá en la cárcel.
0: Pues ahí está, estar guardado, pues sí.
1: Y ya.
0: Listo. Punto.
2: Y agrega la presidenta, vamos a seguir en la defensa del presidente Pedro Castillo por las razones que hemos expuesto. Ellos
1: decirlo.
2: Lo saben, el gobierno de Perú
1: tiene
2: lo sabe. Es un paso y bienvenida, oye, Betsy Chávez.
1: Y como dijo, vamos a seguir en la defensa.
2: En la defensa del
1: y
2: presidente.
1: Y como dirían
2: Pedro
1: en Estados Unidos, en What the hell is that?
2: Whatever that means.
1: Ver, ¿y qué hace México en defensa de Pedro Castillo? ¿Qué hizo en el gobierno de López Obrador? Salvo hablar en la mañanera, compañero Pedro Castillo. ¿Qué hace México en la defensa de Pedro Castillo? Tirar rollo de vez en cuando en algún foro internacional y de vez en cuando recordarlo en la mañanera, ¿no?
0: ¿Y ya?
1: Y ya, bueno. Pues muy bien, bien, bien, bien.
0: Como primera medida me parece
1: y
0: bien.
1: Y se quita tensión con el gobierno de Perú que acaba de tomar, que acaba de entrar en funciones, bien.
0: Hace 10 días.
1: ¿Y ya?
0: Y ya, Ciro, a lo que sigue, bueno. ¿No? A lo que sigue... Y también, como vimos, de alguna forma, todos estos años de no tener relaciones con Perú, pues tampoco pasó absolutamente nada.
1: Tampoco pasó absolutamente,
0: tampoco pasó absolutamente nada.
1: Sí, había la atención de la embajada y punto.
0: Sí, ¿no? Pero... Pues, así
1: quien quiso ir a Perú, los mexicanos, fueron a Perú,
0: quiso
1: la pasaron muy
0: con
1: bien.
0: Perú, comerció.
1: Los peruanos que quisieron venir a México, la pasaron muy bien. Si Perú hubiera calificado para el Mundial, hubieran venido y aquí... No sé si Perú, en lugar de Colombia, hubiera jugado en la Ciudad de México, hubiera sido una fiesta
0: una
1: de peruanos.
0: Fiesta,
1: además, siempre ha habido
0: sí,
1: mucho
0: claro.
1: Cariño entre los dos pueblos. No habría pasado nada. Se le quita atención a la relación diplomática, a la relación política, muy bien. Y estaría por aterrizar en México, o ya aterrizó.
0: Hoy, no, estaría por aterrizar. Que, dicho por la presidenta, debe ser cosa de minutos, ¿no?
1: Bueno. Pues en una de esas la llevan a Palacio Nacional.
0: Sí, no,
1: creo,
0: puede. No creo. Pues viene a ser resguardada, protegida, cuidada aquí en México, que vi más a gusto, ¿no? ¿Se podría quedar en Perú? Pienso que sí, con estas condiciones actuales en Perú.
1: No sé,
0: quedarse,
1: quién
0: ¿no?
1: sabe cómo estén las cosas en Perú.
0: Pero,
1: las cosas políticas.
0: Pues ahora acá estará mejor, ¿no?
1: Bueno. Bueno, pregunta, Miriam. 12 años, 12, del 2014 al 2026. 12 años que se van a cumplir
3: en un mes y medio.
1: 12 años para llegar a Ángel Aguirre. Primera pregunta, ¿quién es Ángel Aguirre? Tú sí sabes quién es Ángel Aguirre porque eres periodista. Tú sí sabes quién es Ángel Aguirre porque eres periodista y has trabajado el tema de Ayotzinapa. Ángel Aguirre era el gobernador de Guerrero cuando se dieron los hechos de Ayotzinapa. Un mes después, renunció al cargo, ¿no? Y renunció y a partir de entonces apostó por el bajo perfil. Por eso yo te diría, si hoy hiciéramos una encuesta aquí o preguntáramos quién es Ángel Aguirre, mucha gente no tendría idea. No buscó reposicionarse políticamente. Se habló muchísimas veces de que se iba a acercar a López Obrador y a Morena. Eso nunca ocurrió. Es decir, la carrera política de Ángel Aguirre terminó con Ayotzinapa. ¿Qué edad tiene Ángel Aguirre?
3: Nació en el 56.
1: Entonces tiene casi 70 años, o estará por cumplir 70 años. Bueno, era el gobernador, se fue.
0: 6-9.
1: Rápido, ¿eh? Por cierto, no recuerdo el nombre del gobernador que llegó, que lo reemplazó, pero un gobernador que nunca tuvo pleno control del gobierno de Guerrero, en fin. 12 años después del episodio Rufo, en la situación que estamos viviendo, resulta, por cierto, un mes después de la recomendación de la Comisión Nacional de los Derechos Humanos sobre el caso Ayotzinapa, resulta que la Fiscalía General de la República, en nuevas investigaciones, concluye que Ángel Aguirre, directamente el gobernador, había ordenado desaparecer un video o unos videos

0: de un hecho donde en efecto, porque además los videos pues más o menos los conocimos, ¿no? En una zona cercana al Palacio Municipal de Iguala, el Puente del Chipote se llama.
1: El Puente del Chipote a unos metros del Palacio de Justicia. Sí,
0: carretera
1: estatal.
0: Carretera Iguala, Chilpancingo, por ahí. Y donde, en efecto, ahí detienen un autobús de la línea, creo que es Estrella Oro. ¿No?
1: Estrella de Oro.
0: Donde iban muchachos de Ayotzinapa, los bajan y se los llevan. Lo que siempre se ha dicho desde un primer momento, fueron interceptados, sometidos, secuestrados, asesinados y tratados de desaparecer. Punto. No hay ninguna novedad. Pero ahora, Ernestina Godoy y su equipo, justo en este momento, concentrados en estos temas, resuelven que ese video tendría una gran carga probatoria. Un video que ya no existe.
1: Pues no, porque se supone que se destruyó. O...
0: video que siempre se dijo que era de dudosa calidad. Que
1: estaba
0: tenía...
1: corrompida la calidad,
0: sí,
1: del video.
0: Sí, sí, sí. Y culpa a Ángel Aguirre de haber ordenado desaparecer esa prueba, y por eso lo detienen 12 años después y lo convierten en un preso de altísima peligrosidad. Tan es así que se lo llevan al penal de Almoloya. ¿Qué es esto? Es la Fiscalía General de la República, una vez más, mi primera lectura. Y además, cuéntanos sobre los testigos colaboradores que, para quienes siguen el caso de Ayotzinapa, saben, desde hace tiempo estaban ofreciendo lo que ofrecen los testigos colaboradores.
1: Información.
0: Yo les cuento lo que quieran a cambio de que me den mi criterio de oportunidad y me mejoren mis condiciones carcelarias, mis, ¿cómo se llaman?, mis medidas cautelares, y en una de esas obtenga mi libertad. Perdón, creo que ese es el esqueleto del caso Ángel Aguirre. Ahí la dejo, miren.
1: No, sí, lo fue toda la época de que estuvo la investigación llevándole Encinas. Pero bueno, ¿quiénes son los dos testigos que
0: serían? Porque esa no es información.
1: Sería la información que nosotros tenemos, sí, a partir de lo que dijo ayer
0: que ofrecieron, que le ofrecieron a Ernestina Godoy y al equipo de Ernestina Godoy. A ver, Ayotzinapa, les contamos lo que quieran. Uh-huh. Digan que Miriam Moreno fue quien orquestó toda la acción.
1: Son capaces,
0: abusada,
1: ¿sí?
0: Miriam, no van a venir.
1: O tú también, o Manuel.
0: No. Bueno, ya ves que tenemos orígenes guerrerenses, no nos van a meter. Les contamos lo que quieran. ¿Quiénes serían esas dos personas?
1: La primera es Lambertina Galeana Marín, expresidenta del Tribunal Superior de Justicia de Guerrero. Ella fue detenida, Ciro, el 14 de mayo del año pasado, acusada de desaparición forzada y delitos contra la Administración de Justicia en el caso Iguala, específicamente justo por estos videos del Palacio de Justicia, que estaban corrompidos, que decían que se habían desaparecido, que las cámaras no grabaron, lo que sea. A ella ya se le responsabilizaba desde el 14 de mayo del 2025. Ella varias veces, o un par de veces, solicitó el cambio de medida cautelar. Por la edad, es una persona de 82 años. ¿Y qué crees? No se lo dieron. Ahora sabemos que al haber dado información a la Fiscalía, sí le cambian la medida cautelar, y hasta donde sabemos, Ciro, ella sigue su proceso en prisión domiciliaria en Guerrero.
0: Sigue su proceso en prisión domiciliaria. No sabemos cómo va su proceso legal, pero lo podemos averiguar para la próxima semana. Otra vez, no podemos determinar la causa-efecto, ¿no?
1: No.
0: La relación causa-efecto, pero se sabía en el medio de Ayotzinapa, en el medio judicial, policiaco de Guerrero, que estaban buscando el criterio de oportunidad, que la señora Lambertina Galeana estaba buscando el criterio de oportunidad. Todo indica que lo obtuvo, le cambian la medida cautelar, le mejoran la medida cautelar. No sabemos si es exactamente causa-efecto por lo que ocurrió con Ángel Aguirre, pero digamos como hipótesis, pues es probable que haya dicho, a ver, Ángel Aguirre, ¿a quién? Ángel Aguirre, sí, desapareció los videos, él fue, sí, él dio la orden, ¿a quién se la dio? A este y este. Con eso, como dices tú, arman la carpeta, todo eso que les gusta, para complicar la información siempre, para hacerla confusa, y con eso proceden
1: Así es.
0: Y detienen a Ángel Aguirre. ¿Quién es el otro supuesto testigo que estaría acusando a Ángel Aguirre desde la posición de testigo colaborador con criterio de oportunidad y muy probablemente con, a partir de esto, mejores condiciones en la cárcel, en prisión.
1: O su proceso, para llevar su proceso. El segundo es Leonardo Vázquez. Él era secretario de Seguridad Pública de Guerrero en la época de Ángel Aguirre, en la época en que sucedieron los hechos con los normalistas en Iguala. Él fue detenido a finales de octubre del 2022. Fue detenido en Tepic, Nayarit, y estuvo internado por delincuencia organizada. Iguala, en la exposición de motivos, la exposición de la Fiscalía, se le relacionaba con el grupo delictivo Guerreros Unidos, de haber llevado a sus filas de seguridad pública a personas afines a este grupo criminal, en fin, servir a este grupo, y también hubo señalamientos de omisión en la desaparición de los 43 normalistas la noche del 26 y la madrugada del 27 de septiembre del 2014. Estos dos funcionarios, exfuncionarios públicos, serían, hasta donde tenemos la información, Ciro, los testigos colaboradores de los que habló anoche la fiscal general, la fiscal general de la República, y que habrían dado información 11 años después de que Ángel Aguirre, ¿no? Se les vino a la memoria, que Ángel Aguirre
0: ordenó la desaparición
1: de estos videos y sí, que incluso en una reunión de alto nivel, él habría dicho: desaparezcan todo. 11 años después estaría esta información sobre estos videos en los que tú efectivamente
0: señalas. Y por eso van y lo meten al Moloya. Esa es la Procuración de Justicia en el México de hoy, ¿eh? ¿Cuál presunción de inocencia? Bueno, ¿cuál fue el delito? Es que desapareció videos. ¿Qué videos? Los videos que ya fueron revisados en esta investigación. Ya se sabe lo que ocurrió con ese autobús. Ya se sabe a cuántos muchachos
1: detuvieron
0: entre 15 y 20. ¿Qué evidencia podía tener? Bueno, salvo que fueras tú otra vez, o que fuera no sé quién en el autobús, o que fuera Peña Nieto o García Luna, ¿no? Que estuviera ahí mismo en el... ¿Qué evidencia podía haber en esos videos? Pues se convierten en pruebas fundamentales que fueron desaparecidas por Ángel Aguirre. Y van por él y se lo llevan al Moloya. Perdón, si esto no es un uso político de la justicia, ¿qué es? No conocemos a Ángel Aguirre, lo entrevistamos uno o dos veces, alguna vez lo saludamos en una redacción, no me acuerdo si aquí o en Milenio. No podemos decir que nos haya dado una gran entrevista, ¿no? O sea, no tenemos ninguna razón por la cual presumir de su inocencia. Ni siquiera estoy seguro que haya sido un buen gobernador. Pero que esté en Almoloya porque dicen que ordenó desaparecer unos videos que hoy no sé qué fuerza probatoria tendrían. Es increíble, Manuel.
2: Sí, porque todo termina en Almoloya, ¿sí o no? Sí. Y la historia no cambia.
0: Todo termina en Almoloya. Gran título para tu columna mañana.
2: Sí, sería bueno. Todo termina en Almoloya. Sí, pues sí, sí. Es que todo pasa por ahí, Ciro, en Almoloya. Pasa por... La historia no cambia, Ciro. Finalmente lo has dicho hace rato, la historia no cambia, la historia de los hechos no cambia, la historia contada por Jesús Murillo Caram no cambia, sí, que está... sujeto a un proceso legal por otra circunstancia, sí, sí. No por esos hechos, sino por una parte de los hechos sale posteriores a lo que sucedió en septiembre hace casi 16 años, hace casi 12 años, perdón. Pero la historia es sustancialmente la misma, Ciro. Y entonces ahora dice la fiscal, ahora es un nuevo modelo de investigación. Sí. Uno se sorprende, oye, cuando escucha y dice, ¿Nuevo modelo de investigación?
0: Wow. Es la persecución, wow, política. Pero además de Ángel Aguirre, todavía puedes decir Ernesto Rufo, Ángel Aguirre. Y además, ¿sí?, un mes después de la recomendación de la CNDH, un mes antes del 26 de septiembre, y pues hablen de Ángel Aguirre. Por cierto, el tema, salvo Excelsior, que lo trae de nota principal, no despertó gran interés en la prensa nacional.
2: La Jornada.
0: Porque, bueno, y La Jornada.
2: Naturalmente, la jornada.
0: Y La Jornada, porque... ¿Quién se acuerda de Ángel Aguirre? ¿Cuál fue la importancia de Ángel Aguirre en todo esto? A menos de que, como ya empiezan a decir algunos columnistas, Ángel Aguirre, escálenlo y lleve a quién, a Peña Nieto.
2: Peña Nieto no creo, sí.
0: ¿En serio? ¿En serio? No, ¿a Osorio Peña Nieto, Chong?
2: Peña Nieto y Osorio cometieron otros errores, sobre
0: vamos
2: todo.
0: Vamos a pausa y volvemos.
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6: 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Un abrazo, una llamada o una visita pueden convertirse en recuerdos que permanecerán para siempre. Aprovechemos la oportunidad de enseñar a nuestros hijos que los abuelos son un regalo invaluable, cuya presencia merece cariño, reconocimiento y respeto mientras podemos disfrutarlo.
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8: Aquí va una joya de la electrónica francesa, Music Sounds Better With You, que fue el único sencillo de Stardust. Un trío que incluía a Thomas Bangalter, uno de los integrantes de Daft Punk, con un sample de Fate de Chaka Khan, tema de 1998, que es considerado uno de los más grandes himnos del house. Y sí, la música suena y suena muy bien. Aquí Stardust y Benjamin Diamond, Music Sounds Better With You, en Sonido Brown.

0: caminando por México.
1: Pátzcuaro, Michoacán. Bordeando su célebre lago, este encantador rincón michoacano destaca por sus plazas empedradas, casas de fachadas blancas y tejados de barro. Posee una profunda herencia purépecha que se manifiesta en sus coloridas artesanías y rica gastronomía tradicional. Durante la Noche de Muertos, el pueblo y la isla de Janitzio se iluminan con velas, creando un espectáculo ritual conmovedor.
0: Territorio Animal.
1: El tapir. Este curioso mamífero herbívoro posee una pequeña trompa móvil que utiliza para arrancar hojas y plantas acuáticas. Es un excelente nadador que busca constantemente los ríos de la selva para refrescarse y escapar del acoso de grandes felinos.
0: La importancia del saber.
2: El desierto del Sahara fue una selva tropical hace 6.000 años, antes de sufrir un cambio climático natural muy importante.
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0: 8 de la mañana, saludamos a todas las personas que a partir de este momento se suman a nuestro programa a través de Telefórmula. Muy buenos días a todos y a quienes han estado con nosotros desde las 7 de la mañana en Radio Fórmula, en YouTube, en distintas plataformas de redes sociales y plataformas digitales. De nueva cuenta, bienvenidos, muchas gracias por seguir con nosotros. Lourdes, buen día.
1: Sí, Manuel, buenos días. Esta es la información. El año pasado, los homicidios fueron la principal causa de muerte en jóvenes de 25 a 44 años y la segunda en los de 15 a 24 años. De acuerdo con las cifras preliminares de estadísticas de defunciones registradas en 2025, publicadas esta mañana por el INEGI, las principales causas de muerte entre los mexicanos fueron enfermedades del corazón, diabetes y tumores malignos. Omar Muro, director general adjunto de Registros Administrativos Sociodemográficos del INEGI, dijo por la mañana que en 2025 se registraron 762 mil defunciones, una reducción comparada con las 819 mil de 2024. La inflación en la segunda quincena de julio aumentó 0.07%, lo que deja la inflación anualizada en 3.12%, de acuerdo con el reporte que publicó esta mañana el INEGI. Esto refleja un ligero aumento en comparación con la quincena anterior, cuando la inflación cerró en 3.10%. Betsy Chávez, primera ministra durante el gobierno de Pedro Castillo, está a punto de aterrizar en México en un avión de la Fuerza Aérea Mexicana, informó esta mañana la presidenta Sheinbaum. Chávez, acusada de formar parte del intento de golpe de Estado de Pedro Castillo en 2022, pasó 9 meses asilada en la Embajada de México en Perú, lo que ocasionó el rompimiento de las relaciones diplomáticas que hoy fueron reanudadas. A mediodía se llevará a cabo una audiencia para que se revisen las medidas cautelares con las que cuenta Brenda Quevedo por el caso del secuestro y asesinato de Hugo Alberto Wallace. En marzo un juez ya había desechado la solicitud y 5 meses después sí le dieron entrada, aseguró por la mañana Johan Torres, abogado de la familia Wallace. Ayer fueron asesinadas 34 personas en México, de acuerdo con cifras preliminares publicadas esta madrugada por la Secretaría de Seguridad y Protección Ciudadana. El estado más violento fue Guanajuato, donde se registraron 5 homicidios dolosos. En estos momentos, el dólar interbancario se cotiza en 17 pesos con 13 centavos.
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3: Manuel, insiste esta mañana, lo he estado haciendo desde ayer, algunos días atrás, el secretario de Salud, David Krasenovich, del gobierno federal, en que no hay una crisis en el país por diarrea explosiva. Sí, 33 casos que se han estado atendiendo en diferentes hospitales, entidades del país, pero dice el doctor, nadie ha muerto porque hay tratamiento contra esta bacteria. Reitera desde la conferencia de prensa esta mañana el doctor Krasenovich, insisto, muy atento el doctor en estos días para poder mandar el mensaje de que no se genere una crisis como la que hay en los Estados Unidos en diferentes estados, precisamente por personas enfermas con esta bacteria de la diarrea explosiva de la ciclosporiasis. Por allá el doctor Krasenovich también con este mensaje esta mañana.
0: Bueno, vámonos a pausa.
3: ¿Y regresamos?
0: Hoy asume el señor de la Espriella.
3: De la Espriella,
0: si no es que asumió ya
3: Colombia,
0: no sé a qué hora,
3: en Cali. Hay que ver con la diferencia de horarios.
0: En Cali.
3: De la Espriella.
0: Primera vez que no lo se rendirá esa, la protesta presidencial en la ciudad capital, en Bogotá.
3: En Bogotá. ¿No? Estamos checando más el horario, Ciro, bueno, creo que tenemos el mismo horario ahorita
0: en Colombia. Oye, bueno, a ver, aprovechando el tema hoy, que es Día Latinoamericano, con toma de posición en Colombia, este asunto de Perú, a ver si al regresar retomamos el tema de las estatuas del Che Guevara y de Fidel Castro.
3: Sí, señor.
0: A ver si podemos. 8:05, volvemos.
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6: Barrios El Sonriente. Cuentan las malas lenguas allá en el edificio de la Plaza Mayor que los milagros políticos existen, o al menos las mutaciones de carácter express. El caso más comentado en los pasillos de la Tesorería de Torreón es el de Roberto José Barrios Hinojosa, el todavía mandamás de la Dirección de Ingresos, a quien hasta hace poco ciudadanos, regidores y hasta sus propios compañeros directores de la Administración Municipal preferían ver de lejitos. Y es que el funcionario se ganó a pulso la fama de mantener una actitud prepotente, altanera, desinteresada y francamente grosera con cualquiera que osara pararse en su oficina para plantearle un problema o realizar un trámite. Eran los tiempos en que se sentía intocable bajo la sombra del fallecido alcalde Román Alberto Cepeda González. Pero las cosas cambiaron drásticamente tras la muerte de Cepeda y el posterior relevo en el timón municipal con la llegada del exgobernador Miguel Ángel Riquelme Solís a la alcaldía de Torreón. Quienes por estos días se han asomado a la tesorería aseguran que el hielo se derritió, la soberbia quedó archivada y el estado de ánimo de Barrios dio un golpe completo. Ahora no solo abre la puerta, sino que hasta presume una inédita y generosa sonrisa. Barrios El Sonriente, le dicen ya.
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0: 8:09. Bueno, decías, nada más para pasar a otro tema, que el asunto, la detención, esta extraña detención, ya hay que decirlo, extraña detención de Ángel Aguirre, pues no fue la nota principal hoy, no, en la mayoría de los principales diarios. ¿No? Mira, el Universal, por ejemplo. Fíjate el Universal que lleva de primera nota. Trump pone trabas para importar productos mexicanos. Pues desde siempre, ¿no? Pero ¿sí? Bueno, la lleva. El Milenio. Aconsejan a Claudia fracking en Coahuila, Nuevo León y Tamaulipas.
22: Correcto.
0: ¿Qué trae Reforma financiero?
3: El Reforma, por ejemplo, Reforma dice, pasan de la ordeña a tener sus refinerías, un trabajo especial precisamente sobre lo que hemos visto estos refinerías, ¿no? Que son, pues, que están al servicio de la delincuencia organizada. Y el caso del financiero, gobierno abre puerta a exploración de gas vía fracking. Eso es lo que trae.
0: Bueno, y el tema de Ángel Aguirre perdido por ahí. Sí. Y queda la pregunta, ya para pasar a otros asuntos, ¿qué es México hoy en términos de persecución de delitos, de, como se decía antes, de procuración de justicia? Es ir 12 años después por un funcionario que estaba en el olvido y resulta que por una hipótesis que seguramente se funda en la acusación de dos personas que son testigos colaboradores y que van a decir cualquier cosa que necesite la autoridad, van por esa persona 12 años después, Ángel Aguirre, y se lo llevan al Moloya. Yo cierro el tema, voy a leer un fragmento de lo que publico hoy en Excelsior. La columna la titulo entre interrogaciones como pregunta, 12 años para llegar a Aguirre. Digo que, la voy a leer, la Fiscalía General de la República concretó ayer un golpe de efecto con la captura e internamiento en el penal del Altiplano del exgobernador de Guerrero, Ángel Aguirre. La fiscal Ernestina Godoy informó 12 años después de la desaparición de los normalistas de Ayotzinapa que Aguirre es supuesto responsable de ocultar y destruir de manera dolosa y deliberada unos videos, los videos del puente del Chipote en Iguala, donde se vería cómo un grupo de normalistas es interceptado y obligado a descender de un autobús antes de ser ejecutado y desaparecido. Se omitió informar la fiscal que las grabaciones fueron demeritadas en su momento por considerarse poco nítidas y de escasa utilidad. Y se omitió decir que diversos testimonios permitieron a distintas investigaciones, cuando menos a dos, esclarecer ese instante. Pero ahora se presume que los videos eran de gran valor probatorio y que fue Aguirre quien ordenó destruirlos. Todo indicaría que el principal asidero de la Fiscalía General de la República vuelve a ser el testimonio de detenidos que, por lo visto, obtuvieron un criterio de oportunidad y beneficios en sus medidas cautelares. Uno, la expresidenta del Tribunal Superior de Justicia de Guerrero, Lambertina Galeana, y dos, el secretario de Seguridad en tiempos de Aguirre, Leonardo Vázquez. La Fiscalía General de la República proclama así la captura de un pez gordo al que tuvo a la mano durante 12 años, ahí lo tuvieron siempre, y que hoy presentan como un preso de alta peligrosidad, pues se lo llevan al mundo. Parece otra historia difícil de creer. Una más. Parece, Manuel.
3: Pues parece, Ciro. La verdad es que no, y tampoco culpo a la prensa, incluso a los medios de comunicación que hayan dejado el tema como en un segundo o tercer plano, porque me parece que no tiene mayor atractivo, ¿no? Ya conocemos un gobernador en su momento en funciones que esta administración desempolva y dice, ¿a dónde? Ah, Aguirre Rivero, perfecto. Nuevo modelo de investigación, perfecto. Esto ya se nos ocurrió y esto es lo que va a clarificar, ¿no? Una vez más, va a clarificar lo que pasó, que ya sabemos qué pasó. En los hechos están súper revisados lo que pasó desafortunadamente en septiembre de 2014 allá en Iguala. Y entonces ahora, ¿en qué cambian las cosas, Ciro? ¿En qué van a modificar las cosas con la detención, en todo caso, del señor Ángel Aguirre Rivero? ¿Qué va a modificar de la historia original si estamos en la historia original?
0: Bueno, ¿no? El nuevo modelo de investigación, lo estamos viendo, lo vemos con el caso Rufo, lo vemos con el caso Ángel Aguirre, es presos a modo.
3: Presos a modo.
0: Y oportunísimos, ¿no? Obviamente algo se desacomodó ahí en cuarta transformación en el régimen con el este extraño y, si quieres, muy dudoso metodológicamente informe de la recomendación CNDH. De la CNDH al Moloya, porque además viene el 26 de septiembre. Aguirre, nuevo modelo de investigación, Dios santo. ¿No?
3: Sí, claro.
0: Dios santo. Y pregunta, y con esto cerramos el tema Aguirre por esta mañana, menos de que surja más información. 12 años después, que nos digan en qué ha cambiado la tesis, ya no es hipótesis esencial, de la primera investigación, la de Murillo Caran, Tomás Herón y todos ellos, en tiempos de Enrique Peña Nieto, Osorio Chong, ¿en qué ha cambiado? Los jóvenes fueron sometidos por una alianza de grupos criminales y policías y autoridades locales. Fueron sometidos, privados de su libertad o secuestrados, asesinados, y los asesinos trataron de desaparecer sus restos. Nosotros llevamos 12 años diciendo, ¿en qué cambia todo esto que han inventado? Y el GEI y los especialistas y la Comisión 1 y la Comisión 2 y Alejandro Encinas. ¿En qué demonios cambia la primera versión, el primer relato, la primera investigación procesal de los hechos? Los muchachos, por la razón que sea, y ahí sí es todo un tema de análisis, fueron sometidos, secuestrados, asesinados y...
3: ¿Y desaparecidos, si no?
0: Y bueno, tratados de desaparecer, porque por ahí se han encontrado algunos restos.
3: Sí, algunos restos.
0: ¿En qué cambia? ¿En qué demonios cambia con que ahora Ángel Aguirre haya destruido una evidencia? De manera, como dijo la fiscal Ernestina, de manera dolosa y no sé qué. El nuevo modelo de investigación es tener presos oportunos, presos a modo para el régimen. Qué miedo, ¿eh? Uno en julio, Ernesto Rufo, uno en agosto, Ángel Aguirre.
3: Sí.
0: Y para que eso lleve, pues, a cualquier cosa, ¿no? Ese es el nuevo modelo de investigación. Venga, venga. ¿Vamos a pausa?
3: Yo no supondría, Ciro, que sí. Después de estos golpes, ¿no? No solamente de la justicia, supongo, sino mediáticos, uno vería entonces que ahora sí van a detener a Rubén Rocha Moya.
0: Precisamente, pues son los, ¿no?, presos oportunos para tenernos hablando de ellos, de Rufo y de Aguirre.
3: Pues, pero no se nos olvida, no, Rocha Moya, que yo supongo que ya hay todos los elementos después de investigar, ya que no le dan pruebas en Estados Unidos, sí, creo que nunca se las van a dar, sí, quizá por desconfianza, pues entonces ya que lo detengan y que lo metan al Moloya, ¿no? O que lo integren a Estados Unidos si no quieren hacer algo, ya que le hagan algo, ¿no? Dejen de protegerlo.
0: Terrible. En fin. Bueno,
3: vamos a pausa. Estamos por la mañana. Gracias por todos sus comentarios. @ Ciro Gómez L en nuestra cuenta de X.
0: Perdón, nada más,
3: sí, señor,
0: porque estamos ya recibiendo llamadas. Ni conocemos a Ángel Aguirre.
3: No.
0: Estamos buscando ahora de las entrevistas que nos dio. Creo que la última fue el 2016.
3: Uh-huh.
0: O sea, no lo conocemos. No lo conocemos. No, no tenemos nada que ver con él. Lo que estamos revisando es la forma de proceder de la Fiscalía General de la República. Perdón.
3: Pausa, Ciro. Estamos por la mañana. @ Ciro Gómez L en nuestra cuenta de X. Estamos por la mañana. Hacemos un corte. 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Hacemos un corte y volvemos.
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1: 8:24, Alessandra Rojo de la Vega, alcaldesa de Cuauhtémoc, gusto en saludarte, Alessandra, buenos días.
2: Muy buenos días, Ciro, con el gusto de saludarte.
1: ¿Qué va a pasar con las estatuas del Che y de Fidel? Aquí seguimos un año después con la, misma pregunta. Plática. ¿Cómo estás?
2: Así
1: buen día.
2: Es, primero,
1: gusto en saludarte.
2: Muchas gracias, gusto en saludarte. Gracias por esta oportunidad de platicar. A ver, a mí lo primero que me preocupa muchísimo es que el gobierno de la Ciudad de México tenga como modelo a seguir una dictadura cubana, ¿no? Cuando un gobierno decide rendir homenaje a través de una escultura, pagar por ella, por su construcción, pues está tomando una decisión política, ideológica, y está revelando qué cosas admira o qué modelos piensa que debemos seguir. La gente sabrá que el régimen cubano tiene 67 años en el poder. Ellos prometieron que después de esta revolución cubana iba a volver la democracia a su pueblo. Y lo único que hemos visto durante estos 67 años son asesinatos, encarcelamientos, torturas a mucha gente que el régimen derrocó, ¿no? Tenían campos de concentración en donde asesinaban a decenas de miles de opositores, gente que pensaba distinto, gente que creía en Dios, homosexuales,
1: los perseguían.
2: Escritores. Así es, y lo único que ocasionaron y que se ve yendo a Cuba, pues es el empobrecimiento de su pueblo. A ver, nosotras nos enteramos después de una conferencia de prensa de la voluntad de la jefa de gobierno de construir nuevamente dos estatuas, y ante ello, y evitar un gasto que pues consideramos innecesario, más después de estos meses que han sido muy gastados para nuestra ciudad después de un mundial, le propusimos una permuta, ¿no? Una permuta es un contrato legal de un intercambio. A ver, entregar el valor actual de las esculturas en material para asfaltar, en maquinaria para recolección de basura, el poder utilizar el dinero en temas pues, que beneficien verdaderamente a las vecinas y vecinos. Y lamentablemente la jefa de gobierno pues no aceptó, en lugar de priorizar la inversión de los recursos que se necesitan para todos estos los capitalinos en las necesidades más básicas, pues siguen escogiendo rendirle homenaje a una dictadura que condenó su pueblo a la pobreza, que quitó derechos y que asesinó a quien pensaba distinto.
1: Y entonces las estatuas siguen en una bodega.
2: Así es.
1: Resguardada por ustedes, por la alcaldía.
2: Así es. Están resguardadas por la alcaldía, están en una bodega. Lo que sí ya se analizó, Ciro, por parte del equipo jurídico después de varios meses de estudio, es que las estatuas pueden desincorporarse y se puede proceder con una permuta, aunque no sea con el gobierno de la ciudad. Eso quiere decir que haremos un intercambio de lo que valen las esculturas actualmente y se decidirá qué quieren los vecinos, ¿no? Material para asfaltar o botes de basura.
1: Pero por lo pronto esa permuta no será con el gobierno de la ciudad, que yo te preguntaría, ¿y por qué una permuta con el gobierno de la ciudad? ¿No tendría el gobierno de la ciudad que darle, sin estatuas de por medio, material para asfaltar, equipo para la limpieza? ¿Por qué tienes que recurrir a una, decir, bueno, aquí te doy las estatuas y dame instrumentos para trabajar? ¿No tendrías que recibir ese apoyo sin el Che Guevara y sin Fidel Castro?
2: Sí, por supuesto que sí. El apoyo que tiene a Cuauhtémoc es muy insuficiente, es un apoyo para 600,000 personas y no para las millones de personas que transitan, trabajan, se divierten en Cuauhtémoc todos los días, casi 5 millones, y que finalmente desgastan los espacios, ¿no? Entonces las necesidades de Cuauhtémoc no son equivalentes al poco presupuesto que tenemos. De hecho, presenté una iniciativa, pero creo que no es prioridad para los diputados de Morena, en donde el predial y el pago del agua de las vías secundarias que por ley tiene que atender la alcaldía, regrese a las alcaldías. Casi la gente no sabe que pues todo lo que se paga, que ellos pagan, ¿no? Que quieren ver reflejado en su banqueta, el pago del predial es un ejemplo de ello, pues va al gobierno de la ciudad y ellos lo gastan como ellos determinan. Nosotras como alcaldía no tenemos tesorería. Es por eso que no he podido llevar a cabo la subasta, ¿no? Yo no puedo recibir dinero dentro de la alcaldía, porque no hay tesorería. Todo tendría que ir al gobierno de la ciudad y el gobierno de la ciudad, a su vez, darnos ese recurso.
1: Híjoles, con todo lo que eso significa, ¿no?
2: Así es.
1: Hijo, bueno.
3: Oye, Alessandra, ¿y cuánto valen las estatuas?
2: A ver, nosotros ya contratamos a una empresa evaluadora que va a tardar 15 días en decirnos el valor. No me quiero adelantar a la cifra. Sabemos que en aquel momento, en el 2017, diciembre del 2017, la administración que estaba en su momento, que quiso rendir este homenaje, es de Ricardo Monreal, las compró en más de medio millón de pesos. Sí. Ahora, pues la evaluadora certificada nos dirá en cuánto está realmente el valor hoy en día.
1: ¿Qué es valor material? No creo que le carguen el valor simbólico, porque te van a decir,
4: cultural, ¿no?
1: El
4: histórico.
1: Che Guevara no tiene precio, pues no, ¿verdad?
2: Pues mira, sí. Ya nada sorprende, habrá que ver.
1: Bueno, entonces por lo pronto las estatuas están guardadas.
2: ¿Están
1: tú
2: guardadas?
1: Ofreciste una permuta, no te hicieron caso, y pues vamos a ver si nos compartes, ¿no? Cuando tengas el dato de cuál es el valor.
2: Claro que sí. Tal vez les interese.
1: El valor de cambio, digamos. El valor de cambio.
4: Sí, que a alguien le interese permutarla, cambiarla con la alcaldía, ¿no?
2: Sí, Manuel, qué gusto saludarte. Ojalá que sí, que les interese. Mira, yo siempre lo he dicho, seguramente los comunistas los quieren en sus jardines, en sus casas, y ahora sí no van a tener que gastar dinero del gobierno, por fin van a gastar dinero propio de su cartera para comprar este par de ídolos, asesinos, y que los pongan donde ellos quieran, ¿no? Pero gastando en su recurso.
1: Bueno, pues quedamos atentos. Muchas gracias. Gracias, Alessandra Rojo de la Vega. Y mientras tanto, nada más decimos lo que va a seguir en el programa. Y mientras tanto, sigue tirada desde hace más de un año en el piso, como una humillación. Y además con un descuido al patrimonio, la estatua de Felipe Calderón en Los Pinos. Sí, Iñaki. Gracias, Alessandra. Nada más para que sepas que no muy lejos de...
4: Sí, no muy lejos de donde estás. Ahí tienen, ¿no?, la estatua tirada del expresidente.
1: Están aquí peleando por las estatuas del Che y Fidel Castro, y la de Felipe Calderón, que supuestamente la tiró un árbol, un rayo divino.
4: Supuestamente un árbol.
1: Zeus o no sé quién, el rey del viento, Eolo, lleva un año en el piso, abandonada y humillada. Nada más como detalle, Alessandra.
2: Pues
1: sé que esa no te toca a ti.
2: Sí, pero hay ahí su incongruencia y su doble moral, ¿no? Y sus prioridades, ¿no?, ideológicas, y los regímenes que son sus modelos a seguir, que nos quede muy claro, porque no hay un respeto al homenaje de la historia, ¿no? Porque luego dicen, fue historia, y hay que respetar los hechos históricos. A ver, la historia no es sinónimo de homenaje, y no todo hecho histórico merece un monumento celebrado en el espacio público. Da igual si es Fidel y el Che o si se trata de Hitler.
1: Pues sí.
2: Ningún demócrata debería rendir honores a un par de asesinos. Y ahí vemos pues la doble moral, la falta de respeto y su doble discurso.
1: Gracias, Alessandra. Buen día.
2: Gracias, Ciro Manuel.
4: Gracias.
2: Buenos días.
4: Buen día.
1: Iñaki. Vamos a tener que hacer una pausa, y al regresar brevemente volviste a estar en Los Pinos y en un acto de negligencia administrativa. Ya olviden la carga política del tema. El gobierno de la presidenta Claudia Sheinbaum, porque esto es un asunto de gobierno federal, mantiene la humillación a Felipe Calderón y a los suyos, a su familia, a sus hijos, y mantiene tirada, pudriéndose, abandonada, la estatua de Felipe Calderón en este, ¿cómo se llama?, Paseo Cultural. ¿O qué?
4: Es el Complejo Cultural.
1: El Complejo Cultural.
4: El Paseo de los Presidentes.
1: A ver, regresamos, le dedicamos unos minutos a las nuevas imágenes, que son las de siempre.
4: Las mismas,
1: pero para que no digan que abandonamos el tema. Y antes de que empiecen en redes sociales, pero ¿por qué ahí están defendiendo a Calderón? Ya lo dijimos, ya olvídense de Calderón. Es patrimonio público
4: mexicano.
1: Así cuida la Secretaría de Cultura del gobierno de la presidenta Claudia Sheinbaum. Así cuida el patrimonio cultural que tiene bajo su resguardo, que no es de ellos, ¿eh? La estatua no es, ¿cómo se llama la señora?
3: Elisa Lemus.
1: No es de la señora Elisa Lemus, ¿cómo se llama nuestra secretaria?
3: Es Claudia Curiel de Casa.
1: No es de ella y no es de la presidenta Sheinbaum. Es patrimonio, les guste o no, es patrimonio público.
3: Pero ahí bueno, es cuando...
1: Ahí ves el... Sí.
3: El desprecio, sí, y cuando no entienden que representan a todos, supuestamente, porque nos representan a todos los mexicanos y son los responsables de todas las áreas de gobierno, ahí se les olvida.
1: Y también la cultura, no les vamos a dar el gusto a ese che programa y a ese che periodista de levantar la estatua. Muy bien, sigan pateando el patrimonio que está bajo su resguardo, ¿eh? Por no darle el gusto a ese... ¿No? Vámonos a pausa, 8:35, volvemos.
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10: Según Paul Gilbert, psicólogo creador de la terapia centrada en la compasión, tenemos 3 sistemas de regulación emocional. El primero, sistema de amenaza o protección. Segundo, sistema de logro y búsqueda de recursos. Tercero, sistema de calma y afiliación, alivio y seguridad. Veamos aquí el sistema de logro o búsqueda de recursos. Este sistema nos empuja a buscar la satisfacción, conseguir metas, superar desafíos. Nos pone en un estado de ánimo que nos impulsa a ir por más, a tener éxito. Nos lleva a la competitividad y nos proporciona la energía y la motivación necesaria para actuar y caminar hacia nuestros objetivos. Nos genera sentimientos de bienestar y placer, emociones que neutralizan y contrarrestan a las que se producen asociadas al sistema de amenaza y protección, como el miedo, la ira y la ansiedad. Este sistema puede también desconectarnos de la gente que amamos. A veces, incluso les pasamos por encima para lograr lo que queremos. Lograr objetivos y cumplir metas puede llevarnos a un lugar de bienestar, y eso está muy bien. Pero te invito a estar atento que ese bienestar y placer no le haga daño a nadie. Trátate bien, sobre todo cuando la pases mal. Búscame en Instagram como elsanazar-mx.
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0: 8:39, Iñaki, para terminar este tema, veíamos el futuro de las estatuas en la Ciudad de México o en el país del Che Guevara y Fidel Castro. Ya hablamos con la alcaldesa Alessandra Rojo de la Vega y el tema nos lleva a un asunto que hemos seguido, es el cómo tiene el gobierno federal tirada, abandonada, la estatua de Felipe Calderón en el espacio complejo cultural de Los Pinos. Estamos haciendo ese recorrido cada 15 días para ver si lo levantan, si levantan la estatua, la vuelven a instalar. No hace nada el gobierno. Ya, aquí sí que se montaron en su macho. Y dijeron, sí, pues hay que se quede tirada, como si fuera propiedad de ellos,
1: propiedad personal.
0: Como si no fuera patrimonio público que tienen que resguardar. ¿Qué encontraste, Iñaki?
2: Más de un año lleva en esas condiciones. Ciro, estuve ahí el miércoles

0: ¿Dónde tenemos a Calderón?
1: Sí, Ciro ha estado cinco veces ahí y las cinco ha pasado lo mismo. Y las imágenes son exactamente las mismas.
0: Ya leímos, creo que hace dos semanas, una carta de Roberto Gil que dijo, nosotros, lo que cueste, restaurar
2: patrimonio,
0: y
2: con
0: reinstalar.
2: Con patrimonio propio.
0: Que no le cueste un centavo al gobierno. Nosotros levantamos la estatua, reparamos lo que se tenga que reparar y la colocamos. Pero el gobierno, y otra vez, el gobierno federal, esto no es el gobierno de la Ciudad de México, esta no es la alcaldía de quién sabe qué, esto es un espacio del gobierno federal. El gobierno de la presidenta Sheinbaum quiere humillar a Felipe Calderón y lo humilla de esta manera. No hay ninguna otra razón.
2: Así es, sí.
0: No hay ninguna otra razón, es la humillación por la humillación.
2: Sí, absolutamente, absolutamente. Nada más, ojalá no se les olvide, porque digo, yo no sé si esa costumbre se va a terminar, por ejemplo, poniendo ahí a esas imágenes, a esas estatuas, pero supuestamente cuando termine el gobierno de Claudia Sheinbaum tendría que haber una ahí, porque es el paseo de los presidentes.
1: ¿No? Bueno, es de los presidentes que vivieron en Los Pinos.
2: En Los Pinos.
1: Pues, por ejemplo, donde está la estatua de Andrés Manuel
2: López Obrador.
1: Llegan hasta Enrique Peña Nieto, pero esta, la del expresidente Felipe Calderón, es la única de todas las estatuas que están ahí que sí está en esas condiciones.
0: Lo afirmo, espero que no me sancionen. Eso, lo digo como hipótesis.
1: Es tu opinión.
0: Esa estatua la tiraron ellos, hombre. Vengan con el cuento del árbol. Es claro. Una hipótesis, es un supuesto. Claro. No tengo cómo probarlo porque no estuve ahí, no lo vi, no tengo un video, no tengo nada. Ellos la tiraron. Y la tiraron para tenerla ahí y para humillar a Felipe Calderón. Sale, quítale toda la carga política. No pueden hacer eso. ¿Por qué? Porque esa estatua es patrimonio. ¿Cuánto habrá costado? ¿500 mil?
1: Costó alrededor de 500 millones de pesos. Según
0: ¿Cómo 500 millones?
1: Digo, perdón, 500 mil millones de pesos.
2: Perdón. 500 mil millones de
1: pesos. Medio millón de pesos.
0: Medio millón de pesos. Que tendrían que cuidar. Uh-huh. Está bajo el resguardo de ellos. Y ya vimos cómo cuidan el patrimonio. Esto es solo un botón de muestra. Bueno.
1: Y sí hay una foto que ya comentaba Manuel el otro día, que solo tiene La Jornada, de una nota ya de hace un tiempo en el que se ve el árbol sobre el pedestal.
0: Entonces, pero retiro lo dicho. Qué coincidencias, ¿no? De la divinidad, que el único árbol que se cayó, cayó sobre esta tocada.
2: Ahí.
0: Retiro lo dicho, no fueron ellos.
2: No lo tiraron.
0: Me arrepiento. Derecho de réplica conmigo mismo. No fue así.
2: No
0: fue un árbol. Qué coincidencias, pero bueno, luego ocurre.
2: Sí, sí,
0: no
2: sucede.
0: En la historia. Hace un año, ¿y por qué no la han levantado? ¿Por qué quieren humillar? Porque quieren humillar, punto.
2: Claro, porque pueden, Ciro, sí. Porque además, porque pueden.
0: Pues porque pueden.
2: Porque pueden meter a un exgobernador a la Moloya, porque pueden meter al otro exgobernador a la Moloya, porque pueden hacer eso, sí. Ciro, punto.
0: Y aquí sí una disculpa para la familia de Felipe Calderón, porque pues sabemos que ya hay algunas personas por ahí que dicen, no la vamos a levantar la estatua para darles gusto, ¿no? A este programa, a nosotros, que nos están molestando con este tema, pues una disculpa. Pues finalmente es patrimonio público y así lo cuidan, así lo cuidan. Gracias, Iñaki.
1: Gracias, Ciro.
0: Gracias. Sí. A ver si en dos semanas te das otra vuelta.
1: Sí, ahí está.
0: Y yo creo que te vas a encontrar la
1: con
0: misma.
2: Con la misma circunstancia, ¿no? Digo, no sé si algún día haya oportunidad incluso de preguntarle a la propia presidenta, que responde todas las preguntas, a ver si un día le preguntamos.
0: Va a decir,
2: ahí en la mañana.
0: Ay, no sé.
2: Ay, no sabía.
0: No sé, yo no sabía.
2: Va a venir la secretaria de Cultura a informarnos del tema.
0: Sí. Ay, yo no sabía. Y lo único que no podrá decir la Secretaría de Cultura es que no hay recursos.
2: Pues no.
0: Porque los está ofreciendo.
2: Los están ofreciendo.
0: Pero entonces van a decir que de acuerdo con el decreto y la ley y la norma no se puede recibir financiamiento. Pues para algo están en el gobierno. Para decir que sí se puede y que no se puede.
2: Exacto.
0: Bueno, adiós.
2: Adiós. Que le vaya bien usted y sus 500 mil millones de pesos.
1: Órale, fuera. Alrededor de medio millón de pesos.
0: Que por lo visto es lo que cuesta una estatua así. Adiós.
2: Ya, ¿qué más? Lléguele, compañero. Bueno, vámonos de regreso a lo que en Palacio Nacional se está discutiendo esta mañana. Ciro, parece que un viernes, donde se tienen que llegar los temas, pues, políticos,

0: como el tema de Ángel Aguirre Rivera.
1: Ya salió el tema de Ángel Aguirre.
2: Ya salió el tema de Ángel Aguirre, le preguntan a la presidenta y de entrada dice no quiero dar detalles, es parte de un proceso y le corresponde a la Fiscalía General de la República. Pero lo que sí les puedo decir, dice la presidenta, es que el fiscal del caso, la fiscal general y todo el tema del análisis e inteligencia e investigación, dice hay nuevas formas de investigar. Pueden ser las mismas evidencias, pero ahora profundizando a través de distintos mecanismos, muchos ellos de análisis científicos, dice la presidenta, permiten seguir haciendo justicia. Dice, esta detención tiene que ver con un trabajo que se viene haciendo desde hace muchos meses en la fiscalía. Ellos tendrán que seguir dando las evidencias de esta detención, por qué se da, en qué circunstancias, los testimonios que mencionó ayer la fiscal. Lo importante para nosotros es poder llegar a la verdad, a la justicia y encontrar a los jóvenes, dice la presidenta, ante este cuestionamiento de los padres que no se les notificó antes. Dice la presidenta, ellos tienen comunicación permanente con el subsecretario de Derechos Humanos, con el fiscal, y se pueden reunir para que les expliquen, pero evidentemente hay temas que no se les pueden informar antes por las características de la investigación. Dice, por ejemplo, que se han estado revisando sábanas de llamadas de ese momento, algunas conversaciones, algunas investigaciones en campo y estos nuevos testimonios. No tiene nada que ver con un tema político.
1: No, hombre,
2: es parte de una investigación.
1: El gobierno de Yo No Fui... No, nosotros no perseguimos políticamente, no, hombre.
3: Yo no fui.
1: No. ¿Qué más?
2: Dice, hay carpetas de investigación donde vienen testimonios, algunos que se realizaron cuando se dio la falsa verdad histórica, dice la presidenta.
1: Que sigue otros, vigente, presidenta, al día de hoy.
2: ¿Y? Otros testimonios nuevos, dice la presidenta, habla, dice que todo, las llamadas, el caso del video de los autobuses, ahí están todas las líneas de investigación. Dice que ya le pidió a la fiscalía que a ver si pueden dar una conferencia donde expliquen estas nuevas líneas de investigación. Y finalmente lo que nosotros estamos buscando es encontrar a los jóvenes. Dice el objetivo final es saber la verdad, hacer justicia y encontrar
1: años,
2: a los jóvenes.
1: 12 años después. Y pregunta para esa conferencia para la fiscal Ernestina Godoy. Los nuevos testimonios. ¿Son más de dos? ¿Son más de dos testigos colaboradores? Lambertina Salga, Lambertina Galeana y Leonardo Vázquez. Y perdón, el nuevo modelo de investigación, lo repito al día de hoy, después de ver el caso Rufo, después de ver este, es tener en Almoloya al preso que se necesite tener en el momento que el régimen lo requiera. Ese es el nuevo modelo de investigación. No vengan con cuentos. No vengan con cuentos. Que ahora se dan cuenta, 12 años después, que Ángel Aguirre mandó borrar un video donde había una carga probatoria enorme. ¿Sobre qué? ¿Y quién los alerta? Dos testigos protegidos. Que por lo visto ya... ¿O cómo se llaman ahora? ¿Colaboradores?
3: Testigos colaboradores.
1: Dos testigos colaboradores que por lo visto... ya obtuvieron privilegios por esto.
3: Sí, ¿no? Seguro.
1: Bueno, ese es el nuevo modelo de investigación. Ese es al día de hoy.
3: ¿Y en qué ha cambiado, Ciro? Ahora sí que como que podríamos plantear la pregunta, ¿en qué ha cambiado desde que comenzó el gobierno de López Obrador hasta ahorita? Porque finalmente pues creo que son unas líneas de investigación, aunque ya regresamos al original. ¿En qué ha cambiado la investigación original?
1: Nada. En nada, en nada. Y no va a cambiar en nada. Ahora pueden meter a la cárcel a quien quieran con el nuevo modelo de investigación. No.
3: ¿Va a cambiar la hipótesis, no?
1: Es el nuevo modelo de investigación llevado a cabo por personajes que ya no tienen nada de nuevo en sus formas de investigación.
3: No.
1: En fin, ahí la dejamos. Cambio de tema. A ver, ¿qué va a pasar si... Yo estuve hace dos semanas, fui a visitar a un querido amigo a Houston. Y pues en los registros, no sé, al hacer tu check-in, dicen ocupación, periodista, en la ventanilla en la que me atendió una persona, por cierto, muy amable, después de una cola de dos horas ahí en el aeropuerto de Houston, me dijeron que a qué me dedicaba, periodista. Eso fue hace dos viernes, si no me equivoco. Si hoy yo... hubiera llegado a Houston esta tarde, ¿Qué me habría, qué habrá pasado con mi teléfono celular, Moisés?
0: Buenos días, Ciro. Buenos días, Manuel. Sí. Varios temas migratorios en Estados Unidos hoy, Ciro, específicamente con visas. Entraron nuevas restricciones específicamente para periodistas. Son restricciones que ya existían para diferentes grupos que querían entrar a Estados Unidos, entre ellos trabajadores temporales, estudiantes, visitantes de intercambio y diversas cosas más, pero ahora esta medida se extiende para periodistas y es que sus redes sociales al momento de solicitar una visa o al momento de ingresar a Estados Unidos deberán estar abiertas, es decir, públicas, quitar el estatus de privadas para que puedan ser revisadas por el Departamento de Estado de Estados Unidos y así poder conceder una visa. Es decir, si tú llegas a la ventanilla de solicitud de visa de trabajo.
1: Es para solicitar visa.
0: Para solicitar
1: no es para
0: visa
1: ingresar
0: y para ingresar. Pero es principalmente para solicitud de visa y de trabajo, Ciro. Si tú solicitas visa de trabajo como periodista, tendrás que tener tus redes sociales abiertas para que puedan ser revisadas. Hay que recordar que hace un par de semanas el Departamento de Estado también implementó una medida en la que si detectaban, sin que las redes sean públicas o privadas, independientemente de eso, si detectaban comentarios antiamericanos, según ellos, o anti-Israel, podían retirarte o no aprobarte la visa. Ahora esa medida también se extiende bajo el concepto de periodistas con visa de trabajo. Si es que quieren ingresar a Estados Unidos, tendrán que sujetarse a una revisión pública de sus redes sociales, es decir, X, Instagram, Facebook, todas las redes sociales, y además, obviamente, del contenido que se hace en los diferentes programas. En teoría, esto es para mantener la seguridad de Estados Unidos, de que se respetarán las leyes de ese país y que la persona que solicite la visa no represente una amenaza para Estados Unidos. Esta restricción más amplia sobre las personas que pueden ingresar a Estados Unidos, ahora contra periodistas. En otro tema también, sumado a esto, ayer el presidente Trump firmó dos decretos presidenciales que también...
1: A ver, nada más, yo me quedo con muchas dudas. Entonces, a mí que me hubieran dicho, abra su teléfono.
0: ¿Tú, si entraste con visa de turista, no. No aplica para visa de turista, aplica para visa de trabajo.
1: Pero me preguntan que a qué me dedico. Me preguntaron.
3: Pero tú no tienes periodista. Visa de periodista, ¿no, Ciro?
1: No.
3: No, porque tú entregas tu visa de periodista y ahí es cuando vienes a intercambio. ¿Qué dice?
1: Solo con visa de periodista. Si entro como turista, pero si entro como turista y me preguntan, ¿y a qué se dedica? ¿Soy periodista?
0: En teoría no te podrían solicitar la revisión del teléfono, pero si en el momento fuéramos a hacer una cobertura a Estados Unidos o algo por el estilo, en el que se necesita una visa de trabajo, en ese momento, en la ventanilla o en la solicitud de la visa, te podrían decir, señor Ciro Gómez Leiva, enséñeme sus redes sociales, por favor. Bajo ese concepto de visa de trabajo.
1: Con lo cual me regresan, porque si me dicen,
3: aquí, dame mi clave,
1: Sofía,
3: mi clave.
1: No me ha actualizado mis claves, entonces tengo Instagram y pues no la conozco. ¿Tú crees que van a creer que no conozco mi clave de Instagram? A ver, Sofía.
4: Pero no te van a pedir tus claves, ¿no?
1: ¿No?
3: Nada más
1: te no, pero van a decir, a ver, abra su Instagram, pues no lo puedo abrir.
0: Entrégueme su celular y no, o ni siquiera en la solicitud de visa, por favor ponga sus redes sociales en público, cuál es su usuario, Ciro Gómez Leiva, y ya podrán ellos hacer el trabajo de investigación en tus cuentas.
1: Bueno.
0: A esto se suman los dos decretos presidenciales.
3: Ciro. Tienes tu Facebook, Instagram, Threads, a tu nombre, Ciro Gómez Leiva.
1: Sí, pero si me dicen ábralo, ¿cuál es la el
3: yo no
1: password?
3: Lo voy a antes usted se llamaba su password. Celular, le dices, usted lo
1: decir,
3: abre.
1: Déjeme hablarle a Sofía, imagínate. Ahí, 300 personas. Sofía, ¿cuál es nuestro Instagram?
4: Pero siempre contesta.
1: Siempre.
3: No, sí.
1: Bueno. ¿Qué más? Venga,
0: a esto, se suman dos decretos presidenciales, Ciro, que firmó ayer el presidente Trump. Uno para impedir la nacionalidad por nacimiento. Lo vimos hace un par de meses, a finales de junio, que Trump intentó implementar esta medida y la Suprema Corte la echó para atrás. Ahora le baja el tono a esta medida, pero sigue insistiendo en que no quiere que haya turismo de maternidad para Estados Unidos. La medida se eleva, bueno, más bien se reduce, no aplica para todos, se reduce a gente que tenga... padres, que sean padres que pertenezcan a grupos no deseados por Estados Unidos, grupos terroristas, grupos criminales. Si esas personas van a Estados Unidos y tienen un hijo, bajo esta medida del presidente Trump, no se les daría la nacionalidad. Y la segunda medida es para justamente controlar el turismo de parto, no entregar visas a aquellas personas que sospechen irán a Estados Unidos solo para dar a luz y que sus hijos tengan la nacionalidad estadounidense. Y por último, Ciro, el ICE.
1: No, por último, nada, nos tenemos que ir a pausa ahora. Más adelante nos dices qué pasó con el ICE. 8:56, volvemos.
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7: 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Esta colosal e hiperactiva metrópolis sorprende al mundo con su impecable organización, seguridad absoluta y un orden civil ejemplar que contrasta con su alta densidad demográfica. 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Su capacidad para adoptar la influencia occidental sin perder un ápice de su mística identidad oriental la convierte en una joya cosmopolita verdaderamente única.
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12: El sonido no viaja en el espacio porque no hay moléculas de aire para transmitir las vibraciones entre las estrellas.
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7: El primer animal en órbita espacial fue la perra Laika, lanzada por la Unión Soviética en 1957.
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0: 4 de la mañana. Deyanira, buen día.
1: Buenos días, Ciro. Vamos con un resumen de la información. El año pasado, los homicidios fueron la principal causa de muerte en jóvenes de 25 a 44 años y la segunda en los de 15 a 24 años. De acuerdo con las cifras preliminares de estadísticas de defunciones registradas en 2025, publicadas esta mañana por el INEGI. Las principales causas de muerte entre los mexicanos fueron enfermedades del corazón, diabetes y tumores malignos. Omar Muro, director general adjunto de Registros Administrativos Sociodemográficos del INEGI, dijo por la mañana que en 2025 se registraron 762 mil defunciones, una reducción comparada con las 819 mil de 2024. La inflación en la segunda quincena de julio aumentó 0.07%, lo que deja la inflación anualizada en 3.12%, de acuerdo con el reporte que publicó esta mañana el INEGI. Esto refleja un ligero aumento en comparación con la quincena anterior, cuando la inflación cerró en 3.10%. Betsy Chávez, primera ministra durante el gobierno de Pedro Castillo, está a punto de aterrizar en México en un avión de la Fuerza Aérea Mexicana, informó esta mañana la presidenta Sheinbaum. Chávez, acusada de formar parte del intento de golpe de Estado de Pedro Castillo en 2022, pasó 9 meses aislada en la Embajada de México en Perú, lo que ocasionó el rompimiento de las relaciones diplomáticas que hoy fueron reanudadas. A mediodía se llevará a cabo una audiencia para que se revisen las medidas cautelares con las que cuenta Brenda Quevedo por el caso del secuestro y asesinato de Hugo Alberto Wallace. En marzo, un juez ya había desechado la solicitud y 5 meses después sí le dieron entrada, aseguró por la mañana Johan Torres, abogado de la familia Wallace. Y en estos momentos el dólar interbancario se cotiza en 17 pesos con 21 centavos.
0: Lourdes.
2: Ciro, hoy por la tarde, así lo ha informado la UNAM, hoy por la tarde todos los aspirantes que van a hacer nuevamente este examen de admisión ahora de manera presencial a partir del 12 de agosto, a partir del miércoles de la siguiente semana, pueden revisar a través de la página de la Dirección General de Administración Escolar, la DGAE de la UNAM, pueden revisar a través de esa página, pues, dónde les va a tocar el examen, la hora y el día. Así es que eso lo informó a medianoche. Hace 2 días les dijimos que la UNAM había dicho que a partir de hoy, pues, los estudiantes iban a tener estos datos. A medianoche, a partir del primer minuto de este viernes, la UNAM publicó este comunicado, así es que hoy por la tarde, no dice exactamente a qué hora, solo dice que hoy por la tarde los alumnos podrán entrar a su sitio, a su micrositio, van a encontrar la fecha de su examen, el día y el lugar, y un croquis de donde les va a tocar hacer este examen, Ciro. Previamente, los alumnos, pues, evidentemente ya tuvieron que haber revisado este listado para conocer cuál es el puntaje mínimo y saber si son candidatos o no a realizar este segundo examen. Así es que hoy por la tarde, reitero, no dice a qué hora exactamente, pero sí que hoy por la tarde los alumnos pueden entrar con sus claves a la página de la Dirección General de Administración Escolar para tener toda esta información y saber cuándo, en dónde y a qué hora les toca hacer este examen de control presencial que inicia a partir del miércoles de la siguiente semana. Recordemos que va a ser una semana de esta aplicación, así es que ahí va la UNAM con esta información, Ciro. Y todos los estudiantes, 58,000, están previendo que son 58,000 aspirantes los que van a realizar este examen de control presencial.
0: Bueno, vamos a pausa.
2: Nos vamos a pausa, Ciro, y regresamos con mucho más que tenemos todavía aquí por la mañana. Llámenos o síganos a nuestras redes sociales, @CiroGomezL en X, Ciro Gómez Leiva oficial en YouTube. Estamos ahí también en vivo. O si nos quieren llamar, 55-52-79-22-91. Pausa y regresamos.
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5: Solamente él. No se preocupen, solo me voy yo, dijo el médico José Manuel Riverol Duarte al despedirse el pasado viernes de sus colaboradores en la Dirección de Salud Pública Municipal de Torreón. El médico intentó llevar calma en la tensa situación que involucra a familiares y amigos cercanos a los que acomodó en la nómina de la dependencia que encabezó. ¿Quién sabe si lo consiguió?
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0: 9:09, Manuel.
1: Bueno, ahora vamos a más información. Iñaki, tiene que ver con la reparación. Pues en segunda etapa, entiendo que ya no tiene que ver esta segunda etapa en el aeropuerto de la Ciudad de México con la obstrucción, digamos, que vimos en toda la primera etapa para los usuarios que utilizamos el aeropuerto de la Ciudad de México. Iñaki.
2: Sí, a ver, hablamos varias veces con el almirante Juan José Padilla Olmos y siempre nos comentó esto. Son dos etapas, una la que ya todos conocemos y la segunda que aún no tenemos del todo clara, que pues arrancaría una vez terminado el Mundial. Y no queda del todo claro si va a haber o no afectaciones a los usuarios del aeropuerto. Entonces, para hablar al respecto, nos acompaña precisamente el almirante Juan José Padilla Olmos,
0: director del aeropuerto. Buen día, almirante. Gusto en saludarlo. ¿Qué viene ahora? ¿Qué obras? ¿Qué va a pasar con los usuarios del aeropuerto? Buen día. Gusto en saludarlo, Juan José Padilla Olmos. Sí.
3: El gusto es mío. Nuevamente agradecer la oportunidad de estar hoy con ustedes. Y bueno, viene una segunda fase también con trabajos muy importantes y necesarios para el aeropuerto. Desde luego, iniciando primero con el fortalecimiento y la implementación de un intensivo y estricto programa de mantenimiento para que las obras que se efectuaron pues se mantengan en el nivel que actualmente están ahora. Uh-huh. ¿Qué sigue en cuanto a la siguiente fase? Bueno, vamos a trabajar en el mantenimiento a cárcamos, bombas y drenajes en el área de pistas y plataformas. Vamos a continuar con la instalación de cámaras de video. Vamos a seguir trabajando en la construcción de dos calles de rodaje de salida rápida. Ya tenemos en funcionamiento la primera, van a ser dos más. El reforzamiento estructural en algunos módulos en ambas terminales. Puntualizar para Iñaki que efectivamente ninguna obra va a ser invasiva o va a interferir con las actividades del pasajero. Estamos también en la construcción de un centro de control de operaciones. El aeropuerto carecía de un centro de control que concentrara pues todas las actividades que debemos de seguir, desde la falla de un filtro, una bomba que tuviera problemas, que tuviéramos alguna detección en arcos. En los sistemas de aire acondicionado, en la T2 prácticamente va a ser nuevo, en la T1 va a ser un mantenimiento mayor, la construcción de una planta de transferencia de residuos sólidos, vamos a automatizar todos nuestros sistemas de cisternas y agua potable, vamos a continuar con la instalación de las famosas bandas tipo volcán. Vamos a cambiar escaleras eléctricas y mantenimiento a los elevadores, entre otras.
0: ¿Y eso cuánto te...? Son muchas obras, cárcamos, bombas, escaleras eléctricas, calles de rodaje. ¿Esto cuánto...? ¿Cuál es el tiempo estimado de esta fase?
3: Sé que se oye obras muy amplias. Sí. Hemos avanzado ya bastantes. La mayoría ya tiene un porcentaje de avance muy, muy importante. Esta segunda fase tendrá que quedar terminada principios de enero, febrero máximo.
2: Primer trimestre. Almirante, en el comunicado que liberan esta semana para hablar sobre la segunda fase, sí se mencionan posibles afectaciones, pero no entran a detalle. ¿Cuáles podrían ser esas? Exactamente, a los usuarios.
3: Sí, posibles afectaciones, citaré alguna, ¿no? Es posible la interrupción de agua potable en dos o tres horas de la madrugada por trabajos en los sistemas de contraincendio, agua potable y drenaje. Vamos a seguir con una reingeniería en las vialidades, pues posiblemente desviemos en algún momento, sobre todo en el área de la Terminal 2, pero no se va a interrumpir en ningún momento pues el tránsito. Y los baños, aunque no van a tener agua potable en un par de horas, va a haber gente que nos apoye ahí pues para dar el servicio con gel y con agua para los sanitarios. Entonces, serían algunas, ¿no?
0: Esto de dos calles de rodaje rápido, ¿qué va a significar? ¿Y cuál va a ser el logro, la mejora?
3: Estamos construyendo desde un inicio, se nos dio la oportunidad de estar en el aeropuerto, estaba como proyecto la construcción de 3 calles de salida rápida para expeditar el tiempo en pista de las aeronaves. Normalmente, antes de la construcción de estas calles de rodaje, estábamos en un promedio de 80, 85 segundos las aeronaves en pista. Con estas 3 calles de rodaje vamos a tener un promedio de 50 segundos en pista. ¿Qué significa para el pasajero? Bueno, las aeronaves van a llegar mucho más rápido a sus posiciones de llegada, que van a despegar más rápido, que ya no van a tener que esperar después de que se desconectan de la posición de salida tanto tiempo para el despegue. Esas serían algunas, ¿no?
2: Almirante, preguntarle sobre un tema más concreto. ¿Qué va a pasar con el estacionamiento nacional de la Terminal 1, que pues quedó un poco a medias y lo abrieron por el Mundial? ¿Lo van a volver a cerrar?
3: No, estamos trabajando por módulos. Yo creo que ya tiene un avance, estamos estimando 75-80%, y creemos que antes de que termine este mes ya está funcionando al 100%. No se ha llenado en estas fechas, aunque ya subió la cantidad de pasajeros durante el mes de julio, y ahorita pues,
0: sí.
3: Épocas más con más demanda, no se nos ha llenado, pero bueno, estamos son obras o mantenimiento que nos permite, en dado momento de que se requiera más espacios, cerrar las obras, interrumpirlas y abrir completamente la capacidad del estacionamiento.
0: Bueno, pues una vez más, suerte en todo esto. Nos consta, somos usuarios, yo estuve hace 2 semanas en Terminal 2, la mejoría, sin duda, el cambio que han hecho con el aeropuerto. Siempre, como en cualquier lugar del mundo, se podrán encontrar cosas que uno pensaría que pueden estar mejor, pero felicidades, porque han estado trabajando fuerte y se ve. Suerte en lo que venga, suerte en lo que falte. Yo con la lista que nos estaba haciendo pensé que se iban a tomar otros 10 años para acabar.
2: Para el 2052 como el Life.
0: Sí, si estamos trabajando, nada más lo primero que nos dijo el almirante, vamos a trabajar en cárcamos, bombas y drenajes.
1: Bolas.
0: Suena así como...
1: Sí, pues muy laborioso.
0: Todo un sexenio, pero bueno, nos dice, calcula que el proyecto marca para enero, febrero, estar terminadas todas estas obras sin mayor afectación para los usuarios.
3: Es correcto, don Ciro, invitar a Iñaki, si en algún momento de su agenda nos puede acompañar, él pudiera constatar pues, lo que estoy informando, ¿no?
0: Bueno, pues le agradecemos mucho. Nada más el tema, yo le digo, le cuento mi experiencia. Yo estuve hace 2 jueves, mediodía, en el aeropuerto Terminal 2. Había muchísima gente, no sé, eran 2 de la tarde, y todo funcionaba, pese a que... Había, no sé por qué, pero ese jueves había mucha gente. Pero sí, por ejemplo, había un problema de aire acondicionado. Almirante, nos van a decir, pues aguántense, no es para tanto, pero díjoles. Y usted habló hace un momento de aire acondicionado. ¿Cuál es el objetivo final cuando habla usted de aire acondicionado?
3: Cambiar completamente todo el sistema de aire acondicionado. No toda la terminal tenía este sistema. Sí. Había un par de áreas muy importantes, sobre todo la ambulatoria de llegada, y uno de los dedos también tenía solamente algunos condensadores, algunos equipos ahí. La idea es tener, antes de que termine septiembre, ya completamente instalado el aire acondicionado en la Terminal 2 nuevo.
0: Bueno, pues lo veremos. Gracias, como siempre, almirante Juan José Padilla Olmos, director general del aeropuerto de la Ciudad de México. Muchas gracias y suerte. Ya le vamos a mandar a Iñaki.
2: Ahí estaré.
0: Sí. Iñaki no viaja, pero...
1: ¿Pero qué tal va el
2: aeropuerto? Ayer estuve ahí, de hecho, ¿sí? Para llevar a mi papá, pero bueno.
0: Pero a los, lo vamos a mandar. Gracias y muchas
3: gracias. A sus órdenes, un gusto saludarlos.
0: Gracias, almirante.
1: Podrán decirse muchas cosas del aeropuerto, Ciro, pero quienes vamos de vez en vez al aeropuerto sí notamos la diferencia, ¿no? Hubo un momento crítico, verdaderamente crítico, donde era caminar, era difícil en los pasillos, en las estancias, etcétera. Pero hoy, cuando tú llegas, cuando accesas el estacionamiento, la revisión, ¿no?, de todas tus pertenencias, la llegada a las salas, es
0: físico,
1: otra experiencia. El espacio físico, ya los, tú lo observas incluso hasta con sentido crítico, miras hacia el techo, hacia las paredes y dices, este es otro espacio. Creo que sí se trabajó bien, ¿no? Sí, intento, porque además entiendo que hay críticos muy duros del aeropuerto que nunca están de acuerdo con lo que decimos. Correcto, se respeta. Yo me declaro satisfecho con lo que hemos visto de estas remodelaciones, ¿eh? De esta primera etapa.
0: Bueno, ¿algo más?
2: Yo me quedo con que van a atender los problemas que todavía habíamos identificado después de esa primera fase. Decías lo del aire acondicionado y yo, por ejemplo, sí, lo que vi que era un desastre son los elevadores.
1: Pues, es otra cosa, por ejemplo, yo no les he usado, es no me ha tocado.
0: Los que subimos por la escalera, ¿no?
2: No.
0: Pasamos por eso, volvemos.
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11: En la lista que estamos haciendo acerca de producciones discográficas grabadas por una sola persona, no pueden faltar aquellas en el género del folk. Y uno de sus máximos representantes, Bob Dylan, quien el 10 de febrero de 1964 lanzó su tercera producción, The Times They Are Changing. Por supuesto que Bob Dylan era un acto solista y musicalmente básico, pues era prácticamente él, su guitarra y la armónica. Así fue como lo conocimos hasta su faceta eléctrica. En The Times They Are A-Changin' escuchamos a Dylan en su más pura esencia.
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1: 9:24, antes de continuar con la información, honor a quien honor merece.
2: Sí, señor.
1: Y una vez más, José Antonio Esquerra, el director de Asset Management de Casa de Bolsa Finamex y compañero nuestro desde hace muchos años en el programa, la trae muy bien, ¿eh?
2: No. Sí, anda afinadón.
1: Ha dicho, van a bajar las tasas, van a subir las tasas, siempre acierta, siempre acierta. Con el tema de las tasas del Banco de México, a veces un día antes, a veces dos o tres, y tú estuviste con nosotros
2: el miércoles
1: y nos dijiste no van a subir las tasas, la decisión de Banco de México es que no van a subir las tasas, fue una votación unánime, 5-0, se mantuvieron estables, así que tiene hasta dos minutos, señor José Antonio Esquerra, antes que nada, una vez más acertaste.
3: Muchas gracias.
1: Y sí. Lo que quieras decir sobre el tema. Qué gusto, José Antonio, buen día.
3: Muy buenos días, Ciro Manuel, gracias. Hola, gracias Antonio. Por la llamada. Sería mucha soberbia decir que no nos equivocamos, de repente pasa, pero acertamos, sí, el 6.5 de la tasa de referencia se veía venir, se veía que le iban a mantener. Pero si se acuerdan, el miércoles también decíamos que la inflación iba a salir en 3.12, ¿no? Sí. Y fue exactamente el dato de inflación que salió el día de hoy, en 3.12, que es un buen número viniendo de 3.37. Y lo decíamos también el miércoles, pues la verdad es que la inflación bastante controlada, ¿no? Veníamos de 3.37, ahora 3.12. Lo que sí percibimos en Finamex, es importante compartirte, Ciro, y a todo el auditorio, es que probablemente llegamos al punto más bajo de inflación en lo que resta del año.
1: De aquí hacia adelante subirá, rebotará, como
2: ya viene el fin de año, ¿no?
3: Exactamente, y mucho dado porque también la inflación el año pasado, en el segundo semestre del año, fue relativamente baja. Entonces, si lo comparamos a 10, a 11, a 12 meses, pues seguramente veremos un repunte. En Finamex lo que estamos esperando hacia el cierre del año es que termine por encima del 4%, sobre el 4.10%. Entonces seguramente estamos viendo el punto más bajo. Y bien interesante el tema de la inflación subyacente, ¿no? Que por fin tocó niveles por abajo del 4%, ahora con el 3.94, que es un muy buen dato que de alguna manera valida la decisión, con lo que tú arrancabas, Ciro, de Banco de México, de mantener la tasa de referencia en 6.5. Entonces, datos muy estables, así lo platicamos el miércoles también ahí en el programa,
1: sí.
3: Y la inflación bastante, bastante controlada. Por otro lado, salió el dato de empleo en Estados Unidos, que fue un dato muy malo, ¿no? Perdieron cerca de 23.000 empleos, lo cual, pues, seguramente no le va a permitir a la Reserva Federal poder subir su tasa de referencia. Y eso, entonces, abre la posibilidad a que, no en el corto plazo, pero inclusive México el próximo año pudiera recortar de alguna manera todavía.
1: Pero
3: más
1: difícilmente lo hará. Quedan tres sesiones de banco.
3: Reuniones.
1: De México. Creo que septiembre, noviembre y diciembre, creo.
2: Septiembre 24, noviembre 5, diciembre 17.
1: Difícilmente bajarán las tasas en esas tres reuniones.
3: Seguramente este año no va a bajar la tasa de referencia Banxico, y menos con estos datos de inflación sólidos que han venido en las últimas observaciones.
1: Bueno, muchas gracias.
2: ¿Cómo le haces, José Antonio? ¿Cómo le haces, para ser tan gones?
3: Pues estudiamos mucho, analizamos mucho.
2: Por favor, ya, gracias.
1: Bueno, gracias, nos vemos pronto por acá.
3: Gracias.
1: No, felicidades, qué gusto, qué gusto. Gracias, José Antonio Esquerra.
3: Muchas gracias a ustedes.
1: Director de Asset Management. ¿Cómo le hace? Estudiamos.
2: Estudiamos. No. Ay, por favor.
1: Estudiando, abrazo.
3: Igualmente un abrazo, gracias. Para todos. Buen día. Dios.
1: Sofía.
4: Ciro, le preguntan a la presidenta Sheinbaum sobre las declaraciones del ex embajador de Estados Unidos en México, Ken Salazar, quien dijo que ya debía dejarse el tema de cómo se fue el mayo a Estados Unidos, que debía verse como una victoria en común. Y la presidenta dice, cuando hay injerencia o posible injerencia de un país, particularmente Estados Unidos, no es un tema de decir ya pasó, no pasa nada. Por lo menos hay que decirlo, dice la presidenta. En este caso es muy contradictorio lo que informaron las agencias de Estados Unidos y para el pueblo de México es indispensable que todo esto sea clarificado. Dice, no es un asunto de qué bueno, de pues ya lo detuvieron. Pues sí, qué bueno que está detenido, dice la presidenta, pero es un tema de la manera en que se hizo, si tuvo que ver algo las agencias de Estados Unidos, y también el conflicto que se generó entre ese grupo delictivo, dice la presidenta, la situación de violencia que se derivó en ese estado fue promovida por la división de un grupo delictivo por parte de agencias de Estados Unidos, dice la presidenta. Por eso se tiene que decir.
1: Ah, caray, promovido.
4: Pues dice que la detención de El Mayo, se llevaron, provoca la división del grupo delictivo y esto
1: lo hubieran dejado al Mayo en México, ¿no?
4: ¿Y ya? Entonces, lo que dice la presidenta es,
1: lo hubieran dejado al Mayo.
4: Como no fue la autoridad mexicana la que detuvo, por eso es importante, dice, la relación debe ser, ellos tienen información sobre una persona, un delincuente, nos dan la información, nosotros hacemos el operativo y así se debe realizar esto.
2: Igualito que con Rochamoya, ellos tienen la información, nos dan la información y nosotros no lo detenemos.
4: Dice, nosotros planeamos, hacemos la operación, es muy distinto a que haya injerencia directa, por eso es relevante, no es una necesidad.
2: ¿Así
4: de
2: dijo,
4: decir
2: como esa injerencia directa?
4: Sí, porque que sí es muy distinto a que haya una injerencia directa, así lo dijo, y dice, no es una necedad de decir...
1: Pues no dijo el Mayo Zambada que había sido Joaquín Guzmán.
2: Sí, que fue Joaquín Guzmán López quien lo secuestró y quien se lo llevó por la fuerza
1: no,
2: a los Estados
1: Unidos.
2: No, el
1: piloto era un mexicano, pues que no, de inmediato no, lo bien. Deportaron.
2: Lo echaron a México, siguió delinquiendo... Y después nosotros mismos, con nuestras manitas, lo entregamos a los
1: Estados
2: Unidos.
1: Sin saber quién era.
2: El Jando.
1: Sin saber quién era. Pero ya el gobierno mexicano habla de injerencia.
4: Injerencia directa.
1: Es decir, fueron
2: ellos
1: sheriffes americanos.
2: Sí, pues sí. O sea, sí nos violaron la soberanía. ¿Ves? Sí nos violaron la soberanía. Otra vez.
4: No es una necedad seguir insistiendo nada más porque sí. Es relevante, tiene que clarificarse si hubo participación directa en esta detención. Le preguntan si buscarían una reunión con Ken Salazar y la presidenta dice, pues no, ya no tiene ningún puesto, ya
2: no tiene peso,
4: ha dicho lo que tenía.
1: Además ni nos cae bien.
2: Sí, no, y si lo veo, lo escupo, dice.
4: Eso es lo que tiene que ver con Ken
2: Salazar. Y si tuviera una estatua en los pinos, la tiro.
1: La tiro un árbol.
4: Y no la recogemos. Y le preguntan sobre el caso del aguacate en Michoacán, dice la presidenta que hoy hay una reunión con la Embajada de Estados Unidos para revisar el tema de la seguridad, el tema del SAT, que también tenían ahí unas peticiones, el tema de que puedan ser inspectores de Senacica, si es que Estados Unidos no se siente seguro con sus inspectores, no siente seguridad para sus inspectores. Entonces, todo esto se lo van a plantear para que se pueda reanudar la exportación a Estados Unidos de aguacate Michoacán.
1: Gran foto, por cierto, con lo de Michoacán. Trae un diario en primera plana donde se ve a soldados del ejército mexicano. La trae La Jornada, pero hay una mejor, se ven... se ve más acción de los soldados en las zonas, pues imagino que donde están empacando los aguacates. Ya no sé en qué periódico lo vi, pero bueno, está por a ver si la recuperamos. Ahí está. Sí.
2: Debe estar aquí, el Heraldo Ciro, quizá.
1: No. En fin, ahora la buscamos.
2: No.
1: A lo mejor, quizá la imaginé. No, pero sí, sí.
2: Sí, porque
1: ¿qué más, Sofía?
2: Difundieron varias ayer.
1: Sí.
4: Da más detalles sobre Betsy Chávez, la primera ministra del gobierno de Pedro Castillo. Dice la presidenta que aterrizó en nuestro país 7:43 de la mañana. ¿Ves? Y dice que fue la propia Keiko Fujimori, una vez que ganó la elección, la que se comunicó con México y les dijo, queremos resolver el tema de Betsy Chávez, estamos dispuestos a darles el salvoconducto para que se pueda ir del país y podamos retomar las relaciones. Así fue como se dio esa plática, dice la presidenta, y que en todo momento Roberto Velasco, el canciller, les dejó clara la posición de México de defensa a Pedro Castillo y Keiko Fujimori dijo que estaba bien, que en eso no había problema con la relación con Estados Unidos, digo, con México.
1: Bueno, muy bien. Bueno, pues vamos a pausa. Sí, hay buenas fotos en La Razón, la misma de La Jornada, sobre otra vez. Hay problemas de seguridad, traigan al ejército, traigan a la Guardia Nacional. Antes era traigan a la Marina, ahora ya no llega a la Marina.
2: Nada más que aquí sí hay que empezar a preguntar qué pasa con los operativos, qué pasa con los operativos y con su eficiencia, Ciro, porque si recordamos, cuando el gobierno de la presidenta Sheinbaum comienza, a los poquitos con los operativos y con su eficiencia, Ciro, porque si recordamos, cuando el gobierno de la presidenta Sheinbaum comienza, a los poquitos días de haber iniciado su administración, comienza con un plan que tenía que ver algo así como con 100 días de seguridad en la zona de Michoacán. Entonces empieza la llegada de militares precisamente.
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14: Cuando lanzamos un nuevo producto, es muy importante conocer bien el mercado y a los clientes potenciales. Lanzar un producto sin haber hecho un análisis de mercado que nos ayude a entender las necesidades de los consumidores, su comportamiento y sus preferencias, puede resultar en que nuestro producto no tenga una demanda suficiente. No entender lo que un cliente quiere y no adaptar los productos o servicios a sus necesidades lleva al fracaso por falta de ventas. También es importante que se observe la evolución del mercado, ya que cambian muy rápidamente y lo que hoy funciona, mañana ya no lo hace, o lo que hoy no tenía demanda, mañana la tendrá, y todo depende de lo que dicte el mercado. Hay que recordar que el cliente es el rey.
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1: La escuchamos en esta canción que se llama, bueno, que canta con Drake Ciro. Hace apenas unas horas que estrenó este disco que se llama No me arrepiento de sentir tanto, el nuevo disco de la colombiana Karol G. Hace algunos duetos, son 14 canciones, pero bueno, en esta canción interpretando ahí al lado del rapero canadiense Drake Ciro. Así es que ahí la música de Por la Mañana, el nuevo disco de la colombiana Karol G.
2: Muy bien, ¿no?
1: Pues a mí me gusta Karol G, Ciro. La verdad es que no sé si en estos duetos me gusta, pero Karol G.
2: Oye, Drake estuvo muy bueno también.
1: Con Bruno Mars canta también.
2: Pero bueno, entonces, nacionalista y patriota, latinoamericanista.
1: Exacto.
2: Bueno, ¿qué más, Manuel?
3: Ah, Ciro, nomás simplemente reiterar, entonces, a las 10 de la mañana, 10 de la mañana es la audiencia del gobernador Ángel Aguirre Rivero, ex gobernador del estado de Guerrero, allá en un juzgado de Almoloya, te digo, de acuerdo con información que nos provee Juan Antonio Jiménez, a las 10 de la mañana, pues atentos con él precisamente para esa información.
2: Tenemos un pendiente de información, Moisés.
4: Sí, Ciro, concluyendo brevemente la información relacionada a Estados Unidos, 400 visas de empleados de consulados mexicanos estarían en riesgo, esto por un tratado que no se ha renovado. En 2016 estas visas para gente que trabajaba en consulados y diplomáticos mexicanos se renovaban automáticamente a partir de 2016. Esto cambia, se refirman tratados de 5 años, se firmó de

0: tuvo partido anoche, ¿no?
1: Ya, Cardenales en contra de la Frontera de Carolina, que
0: para
1: la
0: el verdad cual no fuiste requerido.
1: Para el cual no, Televisa no lo tuvo. Pero bueno, pues vamos a tener mucha actividad a través de Televisa, ya lo estaré platicando, y pues todo el camino hasta el Super Bowl. 14 de febrero. Fíjate, el Día del Amor y la Amistad.
0: El 14 de febrero. ¿Y dónde se va a jugar?
1: En Inglewood.
0: California. Ah, en el Super
1: Ahí pegadito este, a Los Ángeles.
0: Pero en el estadio este maravilloso.
1: Exactamente. Uh-huh. Que es estadio de... Es el SoFi. Que ahí va a ser la natación en los Olímpicos. Y donde jugaron algunos partidos. Les prestamos el estadio para algunos partidos del Mundial. Y
0: hubo unos muy buenos, no sé cuáles.
1: Ya estará de regreso para los cargadores y también para los carneros. Pues
2: los Estados Unidos, si lo de entrada.
0: Uno de Estados Unidos, creo.
1: Su primer partido del Mundial, uh-huh. Ahí fue. Pero bueno, pues hay varios temas que comentar.
0: Venga.
1: Señor Vinicius Junior, ahora que pues vayas de regreso a España, se va a quedar con el Real Madrid, esto va a ser hasta el 2032.
2: Eso.
1: De hecho, su contrato vencía en junio del año próximo. Llegó en julio de 2018, tenía apenas 18 años de edad Vinicius, y ha ganado 14 títulos con el equipo merengue, destacando 2 Champions, también 3 veces ha ganado el Mundial de Clubes y 3 veces ha ganado la Liga con el equipo del Real Madrid, así que bueno, se queda Vinicius con el equipo merengue. Por otra parte, la Federación Mexicana de Fútbol ayer sacó un comunicado referente al señor Infantino, ya ven que no le ha estado pasando bien últimamente. Dice este comunicado de la Federación Mexicana de Fútbol está convencida de que el fútbol es el valor fundamental y que su mejor defensa descansa en la institucionalidad y el respeto a la gobernanza y los procesos que la resguarden. Por ello, la Federación Mexicana de Fútbol no reconocerá ni aprobará ningún proceso que se convoque al margen de dicha institucionalidad y se acoge al llamado del día 5 de agosto del 2026 que emitió el presidente Infantino para colectivamente continuar desarrollando el fútbol en beneficio de las 211 asociaciones miembros. La Federación Mexicana de Fútbol respalda el liderazgo del presidente Infantino para seguir impulsando el desarrollo del fútbol a través del fortalecimiento institucional. Pues nomás que el señor Infantino no se encargue de darle en la torre al fortalecimiento institucional y que haga las cosas en lo oscurito.
0: El señor Infantino fue el presidente de la FIFA. Después de un evento espectacular como el que acabamos de vivir, pese a que algunos periodistas
2: nomás no lo quieren.
0: De la región, de la derecha, nuestros adversarios, no se empeñen en no reconocer lo que acabamos de vivir.
1: El Mundial fue estupendo, pero el problema fue cuando haces temas así en lo oscurito, luego lo sacas y se dio a conocer gracias a un periodista,
0: sí.
1: ¿No? El señor Ziegler del Times de Inglaterra, uh-huh. Porque si no, capaz que esto lo prueban y todo esto. El señor Infantino no es el dueño de la FIFA, él trabaja para la FIFA y trabaja para el fútbol.
0: Y sí, lo hace muy bien.
1: Pues para algunas cosas, pero para otras, pues que venga mi beneficio. ¿Cuánto nos vamos a llevar con esto de vender el 20% del Mundial? El señor Infantino tenía un bono de 30 millones de dólares.
0: Sí, pues sí.
1: No, bueno, pues sí. Entonces, digamos que la oposición ahí está. Vamos a ver qué es lo que pasa. La fecha para que haya un opositor en las elecciones que se van a realizar en marzo es el 18 de noviembre. A ver si es que hay alguien.
0: Y que viva la pausa de hidratación.
1: Y que viva la pausa de hidratación y los boletos carísimos y todo esto.
0: Los boletos carísimos. ¿Ya viste cuánto están los boletos para el US Open y para todos los torneos? Y
1: no valen 120,000 pesos para ir a ver un partido del US Open.
0: Oye, aquí tampoco valían 120,000 pesos, ¿eh?
1: Pues sí.
0: Aquí tampoco valían 120,000 pesos. Y mira, ahora sí que te lo digo yo, ¿eh?
1: No.
0: Tengo
1: y
0: a
1: yo
0: mis amigos
1: sé
0: que me mandaban.
1: Y había gente que compraba de 30 y de 40 y de 50 y de 60
0: de
1: y de 80.
0: 120 mil. Y siempre habrá quien pague 3 millones de pesos por
1: no,
0: un
1: y los bol- y, sí, y los, sí, los boletos sí, se acabaron.
0: Sí.
1: Y que
0: recordar,
1: también tenían las
0: recordar,
1: la tarifa
0: según
1: dinámica.
0: Datos de ustedes, de Televisa, los partidos de México en el Mundial los vieron alrededor de 50 millones de personas o más.
1: Sí.
0: En el estadio caben 80 mil. ¿De qué estamos hablando? Es un evento
1: de
0: para,
1: que había gente que
0: para
1: pagaba
0: millones
1: eso y, está bien.
0: Y multitudes.
1: Y de que no, la FIFA también dijo, te vendo los boletos, la categoría más cara
0: enojé,
1: en esto.
0: Sí,
1: y
0: enojé,
1: unos meses después, no, es que hay una categoría que es todavía superior a la otra. Bueno, en Nueva Jersey y también en otro sitio en Estados Unidos hay una investigación al FIFA por esa cuestión de la venta de los boletos. Y por cierto, también las 11 ciudades sede de Estados Unidos dicen, oye, pues tú dijiste que me ibas a dar $1,000,000 por la cuestión de la seguridad y todo eso, y presumes que has ganado no sé cuánto dinero en el Mundial, no me has dado absolutamente nada.
0: Sí, pues
1: y la Federación de Jordania, que en

0: El 2025 ellos llegaron a la final del torneo asiático organizado por la FIFA y tenían un premio, la FIFA no les había pagado. Hace dos días protestaron, allá les llegó la lana.
1: Pues como...
0: No me digas.
2: A ver, háblanos mejor de los proveedores de Pemex. Eso nadie les paga.
0: Eso
2: nadie les paga.
0: Eso está mal, pero es otra ventanilla.
2: Sí, bueno.
0: Bueno, por cierto, la Asociación de Futbolistas, el FIFRO, ellos ya acusaron a Infantino, FIFRO, ya acusaron a Infantino de abuso de poder. Esto todavía no se ha acabado. Bueno, ¿se acuerdan del Chucky Lozano?
1: ¿Cómo no?
2: Sí, cómo no.
0: Bueno, pues resulta que está muy cerca de pasar a préstamo. Él pertenece al equipo de San Diego. Estuvo ahí, algo ocurrió, lo congelaron y ahora está muy cerca de pasar al Galaxy de Los Ángeles. Se está llevando a cabo...
1: en California.
0: Todo en California. Se está llevando a cabo la Leagues Cup, este torneo de los equipos de México y los Estados Unidos.
1: Oye, este jugador, ayer leí, antes que dejes el tema del fútbol, del fútbol de los mexicanos, leí por ahí en algún medio que se iba este joven... el de 17 años al Paris Saint-Germain.
0: ¿Gil Mora?
1: Ese. ¿Sí es así? ¿Esa información es sólida?
0: Pues, no sé, yo no tengo información al respecto. Pero bueno, sí se hablaba del Borussia Dortmund y algunos otros equipos. Vamos a ver finalmente si se cristaliza algo, pero pues también es época en la que aparecen muchos promotores y todo eso. Pero bueno.
1: Muchas gracias.
0: Es un placer. Bueno, ayer le ganó, dentro de más, sacado Cruz Azul al Filadelfia, América al equipo de San Diego. Califican cuatro equipos de México y cuatro equipos de la MLS. Juegan los de México contra los Estados Unidos, los Estados Unidos contra los de México. Nada más, son tres partidos. Y los cuatro equipos mejor ubicados en cada una de las ligas avanzan. Total que después del primero de tres partidos, porque hoy empieza la segunda ronda y la tercera ronda va a ser la semana próxima a mediados, Toluca, América, Juárez y Atlante son los mejores de México y los mejores de la MLS son Portland, Charlotte, el Inter de Miami y Columbus.
2: Apasionante. ¿Qué más?
0: Verdaderamente espectacular.
2: Háblanos de Infantino y del Super Bowl.
0: Ya, Infantino, ya. Sí. Por cierto, que antes de hablar de la NFL, Isaac del Toro, eso también, y es un talento verdaderamente sensacional a futuro. Isaac del Toro firma extensión de contrato con el Emirates hasta el 2031. Es un ciclista valiente sensacional, ya hemos platicado, segundo lugar en Italia el año pasado, este año en el Tour de Francia finaliza en el tercer sitio, es un gran, gran ciclista. Bueno, ayer se puso en marcha la pretemporada de la NFL, Carolina contra Arizona, y pues regularmente es un partido en donde pues ahí están los que van a ingresar a Salón de la Fama, y platican con ellos, y pues para dar el banderazo de salida. Pero estuvo interesante el final, porque quedaban dos segundos, ganaba Arizona 30-27 y viene Heinz King, que es el mariscal de campo del equipo de las Panteras, los que nos ven en Telefórmula. Esta es la jugada donde, pues es una jugada en donde hace una finta de tirar un pase a la zona de anotación, finalmente corre y llega a milímetros de las diagonales, pero con ello Carolina gana 33-30. Lo que sigue este fin de semana en Canton, donde está el Salón de la Fama, es que mañana ingresan los cinco nuevos miembros. Luke Kuechly, que jugó para Carolina. Larry Fitzgerald, que jugó también para Arizona. Roger Craig, de aquellos 49 de Joe Montana y compañía. También Drew Brees, de los Santos de Nueva Orleans principalmente, ganó Super Bowl con ellos. Y también Adam Vinatieri, quizás el mejor pateador en la historia. Sobre todo esos pateadores clutch, a la hora de la hora, no fallaban.
2: ¿Clutch es el que cierra?
0: ¿Clutch es el que tienes en el coche?
2: Sí, ya sé, pero en términos de... Bueno, mucha gente ya ni va a saber qué es un clutch. Pero sí. en deportes...
0: El clutch es el que tú necesitas a la hora buena que responda. Okay. Porque hay muchos que vienen a la hora buena y nada.
2: O sea, petarda. Tú en por la mañana eres clutch.
0: Más que eso. Ay, no. Soy la caja de los días completa. Bueno.
1: Hoy vienes con todo, me quedo Enrique.
0: Pues es viernes.
2: Le queda un minuto.
0: Un minuto rápido. Bueno, Jahmyr Gibbs firma extensión de contrato con el equipo de Detroit. Se convierte en el corredor mejor pagado en la historia de la liga. 3 años, 67.5 millones de dólares. Ya están las series de primera ronda de la Liga Mexicana de Béisbol. Inician el día de mañana. En el norte, Tijuana contra Unión Laguna, Durango, Monclova y Monterrey frente a Charros de Jalisco. En el sur, Diablos en contra de Oaxaca, Tabasco, León y Campeche contra Puebla. Series a ganar 4-7, avanzan a la siguiente ronda. Los ganadores de cada una de las series son 3. Más el mejor perdedor. Con eso ya tienes 4 para semifinales. Y México ya superó su marca de medallas de oro en Juegos Centroamericanos y el Caribe. Ahí, estupenda. 156 de oro, 102 de plata, 99 de bronces, 357 en total. Hoy, Beatriz Briones en remo gana 3 medallas de oro. Lleva 5 en total en esta edición. Y por último, Itzamari González y Fernanda Arellano también ganan oro en natación artística.
2: Gracias, Enrique. Y que viva la pausa de hidratación.
0: Y que viva el rock and roll. Saludos, Alex Lora. Adiós.
2: ¿Qué más?
1: ¿Qué personaje? Bueno, hoy la presidenta Sheinbaum, junto con la gobernadora del Estado de México, van a correr giras, van a Cuautitlán, van a Naucalpan, van a Ecatepec. Parte de las actividades de la presidenta este viernes.
2: Lourdes.
3: 9:52 por la mañana. En unos minutos, a las 10 de la mañana, comenzará la audiencia contra el exgobernador de Guerrero, Ángel Aguirre, en el penal del Altiplano, en el Estado de México. Está acusado de destruir evidencia relacionada con el caso Ayotzinapa. El año pasado, los homicidios fueron la principal causa de muerte en jóvenes de 25 a 44 años y la segunda en los de 15 a 24 años. De acuerdo con las cifras preliminares de estadísticas de defunciones registradas en 2025, publicadas esta mañana por el INEGI, las principales causas de muerte entre los mexicanos fueron enfermedades del corazón, diabetes y tumores malignos. La inflación en la segunda quincena de julio aumentó 0.07%, lo que deja la inflación anualizada en 3.12%, de acuerdo con el reporte que publicó esta mañana el INEGI. Betsy Chávez, primera ministra de Perú durante el gobierno de Pedro Castillo, aterrizó esta mañana en México en un avión de la Fuerza Aérea Mexicana, informó la presidenta Sheinbaum. Chávez, acusada de formar parte del intento de golpe de Estado de Pedro Castillo en 2022, pasó 9 meses asilada en la Embajada de México en Perú, lo que ocasionó el rompimiento de las relaciones diplomáticas que hoy fueron reanudadas. A mediodía se llevará a cabo una audiencia para que se revisen las medidas cautelares con las que cuenta Brenda Quevedo por el caso del secuestro y asesinato de Hugo Alberto Wallace. En marzo, un juez ya había desechado la solicitud y 5 meses después sí le dieron entrada, aseguró por la mañana Johan Torres, abogado de la familia Wallace. En estos momentos, el dólar interbancario se cotiza en 17 pesos con 14 centavos.
1: Manuel. Vámonos, Ciro, vámonos, empieza el fin de semana y terminamos, pues creo así que con información, muy atentos al rato con Juan Antonio Jiménez en los diversos espacios de Grupo Fórmula con el tema de Ángel Aguirre, por supuesto, entre otras cosas que vamos a estar informando este viernes, pero me parece que eso es de las de inicio para este viernes, Ciro.
2: Bueno, en fin, ya vámonos. Nada más. Gracias a todo el equipo de Por la Mañana. Se quedan con Chumel Torres, hoy no va a haber música y eso, ¿no?
1: Hoy no. Ahí estaba muy musical.
2: ¿Sí?
1: Ahí no sé, no me acuerdo quién vino. Pero Macario, pero hoy no. Hoy van a cantar ellos dos, él y Gabriel.
2: Bueno, pues con lo que traiga se quedan con Chumel Torres. Buen viernes, buen fin de semana. Gracias por seguir con nosotros, por seguir acompañándonos durante todo este tiempo. Muchísimas gracias en Radio Fórmula, en Telefórmula, en las plataformas digitales, en YouTube. Muchas gracias. Buen fin de semana. Pásela muy bien.
4: 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En Kiss FM son las 9:57.
5: 9:57.
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0: En Kiss FM son las 10 con 12 minutos. 10, 12.
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0: En Kiss FM son las 10 con 28 minutos. 10:28.
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0: En Kiss FM son las 10 con 46 minutos. 10:46.
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0: 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En Kiss FM son las 11 con 3 minutos.
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0: En Kiss FM son las 11 con 20 minutos. 11:20.
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0: En Kiss FM son las 11:35.
1: 11:35.
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0: En Kiss FM son las 11 con 52 minutos. 11:52.
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0: 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En Kiss FM son las 12 en punto. 12
1: o'clock. 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

0: En Kiss FM son las 12 con 16 minutos.
1: 12, 16.
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0: En Kiss FM son las 12 con 36 minutos. 12:36.
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0: En Kiss FM son las 12 con 53 minutos.
1: 12:53.
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En Kiss FM son las 12 con 59 minutos. 12:59.

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1: Muy buenas tardes, bienvenidos a Hola del Mediodía, 1:08 de este ya viernes 7 de agosto, despidiendo la primera semana del mes. Soy Javier Garza con Katia Torres aquí en el estudio de Horizonte Lagunero, mediodía de 33 grados centígrados, caluroso y soleado. Se nos fueron las nubes, Katia, buenas tardes.
2: Buenas tardes, Javier, qué gusto saludarte a ti y a todos los que eligen a Grupo Horizonte Lagunero. Sí, ya solo queda el recuerdo de la lluvia, quedan los encharcamientos después de una tarde bastante bochornosa el día de ayer, precisamente por estos encharcamientos en muchas zonas de la comarca lagunera. Hoy solamente queda el sol, ahora sí que ya no hay ni una nubecita que pueda mitigar un poco esta sensación. Y la realidad es que pues la temperatura va a subir o a mantenerse en esos 35 grados centígrados que se están pronosticando como máxima de aquí hasta el próximo martes.
1: Prácticamente todo el fin de semana y toda la semana incluso se espera que suba un poco más la temperatura. El siguiente pronóstico de lluvia es hasta el sábado de la próxima semana, o sea, de mañana en ocho. Y sí, quedan nada más los encharcamientos, un poquito del bochorno y los mosquitos. Así que también tener cuidado con las acumulaciones de agua que hay ahí, que se queda en vasijas, en envases, en pequeños recipientes, cacharros y demás, en casas, en comercios, ¿no? Porque ya sabemos que después de estas lluvias empieza la propagación, sobre todo del mosquito del dengue. Vámonos con los titulares y entramos con la información. Testigos declaran contra acusado de homicidio múltiple en Saltillo.
2: Presentan a diputados demandas para La Laguna.
1: Detienen a juez de Durango por soborno.
2: Algodoneros amarra el playoff. Quédate porque de eso estaremos platicando aquí en Hola del Mediodía.
1: Ya nos estará diciendo Javier Chavero qué pasó con Algodoneros ayer, ya finalmente terminando la serie contra Zaraperos y amarrando el playoff, que parecía que se les escapaba un poco, pero ya finalmente lo tienen en la bolsa, así que ya nos va a estar platicando todos los detalles y lo que se viene entonces para los algodoneros en este cierre de la temporada. Así que tenemos toda esta información. La mesa de entretenimiento también, por supuesto, como todos los viernes, con Tavo Zarco para que nos dé sus recomendaciones sobre lo que hay que ver en el cine y la televisión. Tendremos el seguimiento de este homicidio múltiple en Saltillo y la primera audiencia que se desarrolló ayer, que incluso tuvo que ser suspendida por un ataque de ansiedad que le dio al acusado, este policía tejano Chad Everly, acusado de matar a la familia de su expareja y a dejar a su expareja gravemente herida, todavía batalla por su vida. Así que con todo esto nos vamos a un corte y regresamos ya para ir desmenuzando toda la información aquí en Hola del Mediodía.
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3: Sin consultarlo en internet, hay versiones que dicen que la palabra hello, hola en inglés, se inventó con la llegada del teléfono. ¿Eso es cierto o falso? La respuesta al terminar el corte comercial.
0: En Kiss FM es 1:12.
4: 1:12. 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
3: Hay versiones que dicen que la palabra hello, hola en inglés, se inventó con la llegada del teléfono. ¿Eso es cierto o falso? Eso es falso. La palabra hello ya existía mucho antes de la invención del teléfono. Sin embargo, se le atribuye a Thomas Alva Edison el que se haya popularizado. Algunos expertos afirman que él fue quien propuso que para responder el teléfono en inglés se usara la palabra hello.
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2: Una de la tarde, exactamente con 15 minutos, la temperatura en los 33 grados centígrados y estamos de regreso en Hola del Mediodía.
1: Y vamos a entrar en algunos de los temas que andan en la agenda nacional, algunos que le pegan también aquí a Coahuila y a Durango. Empezando por esta nota que surgió de Estados Unidos, en donde pues parece que ya nos traen en la mira, porque primero le echaron la culpa a la lechuga mexicana por un brote de diarrea explosiva en varios estados de Estados Unidos. Decían que era lechuga exportada desde Guanajuato y distribuida por un proveedor de Taco Bell. Decía que ahí era en donde se estaban infectando, como si el Taco Bell no diera diarrea luego por otros motivos, pero bueno, dijeron que era la lechuga mexicana, cosa que después resultó que no era tal. Todavía hay una polémica sobre si realmente empezó ahí ese problema, pero ahora el gobierno de Estados Unidos está alertando también de un brote de salmonela relacionado con chiles jalapeños procedentes de Sinaloa. Como si Sinaloa necesitara todavía más publicidad negativa, pues ahora resulta que sus chiles jalapeños han estado causando por lo menos 345 casos de salmonela, de los cuales 36 personas han sido hospitalizadas en 27 estados de la Unión Americana.
2: Sí, es lo que está informando los Centros para el Control y la Prevención de Enfermedades y señalaron que en coordinación con las autoridades sanitarias de esos estados aún mantienen abierta la investigación para determinar el alcance del brote y exhortar tanto a los restaurantes, a los distribuidores y a los comercios a que revisen sus inventarios para identificar los jalapeños que han sido retirados del mercado y así evitar pues que lo sigan vendiendo y que evidentemente se sigan consumiendo. Como en este tipo de enfermedades, pues se contempla que el número real de personas afectadas pueda ser mayor, ya que muchas infecciones como por la salmonela se tratan únicamente en casa y no muchas veces se acude directamente al médico. Lo que sí es un hecho es que la mayoría de los casos, aproximadamente 200, se están concentrando tanto en Minnesota y Colorado. Están siendo considerados los principales focos de este brote y si las autoridades sanitarias en Estados Unidos todavía continúan con este rastreo epidemiológico para identificar todos los puntos de distribución del producto contaminado.
1: Pero sí tiene razón, estos 345 casos son de personas que buscaron algún tipo de atención médica, ¿no? El número sí es mucho mayor. Vamos a ver si realmente se sostiene, ¿no?, esta hipótesis que ahorita están presentando los Centros de Control y Prevención de Enfermedades, que rastreó parte de estos brotes pues a jalapeños que habían sido surtidos a cadenas de restaurantes de comida mexicana como Chipotle y Qdoba, que dicen que ya retiraron los jalapeños de sus inventarios, por lo que ya no habría ningún riesgo, pero de todas formas pues se mantiene, ¿no?, esta incógnita de si realmente provino de ahí. Ya de todas formas ya nos cargaron el muerto, ¿no? Primero fue la lechuga de Guanajuato, ahora son los jalapeños de Sinaloa. Aquí en Coahuila hay obviamente reacciones a el anuncio ayer de la presidenta Claudia Sheinbaum, que la comisión de expertos que había creado, que había nombrado para revisar la viabilidad de extraer gas natural mediante técnicas de fractura hidráulica, o el llamado fracking, pues claro que iba a haber reacciones aquí en Coahuila. Coahuila es el estado que está más avanzado en la exploración y en la detección de los lugares en donde este gas puede ser extraído. El gobernador Manolo Jiménez Salinas dijo que el estado está listo para trabajar en coordinación con el gobierno federal y potenciar lo que ya llama Gas Coahuila. De hecho, ya le puso nombre. Y como decíamos ayer, hace unos meses que vino la presidenta una gira al estado, como que la agarró desprevenida Manolo Jiménez, ¿no?, cuando dijo, ya estamos listos, presidenta, para trabajar con usted en el fracking, cuando Sheinbaum ni siquiera había confirmado que estarían retomando estos proyectos. Era solamente a partir de versiones que apuntaban a que el gobierno federal iba a revertir el veto que había impuesto el expresidente López Obrador en 2019. Jiménez Salinas dijo que después de que la presidenta presentó estas primeras conclusiones del Comité Científico para el Análisis de la Explotación de Gas Natural No Convencional, porque así le llaman al fracking para que no suene tan feo, obviamente tomando en cuenta que uno de los principales yacimientos está en Coahuila, que ya se ha estado estudiando, dijo que una vez que se inicie la extracción, se detonará y fortalecerá la economía de las regiones centro, carbonífera y norte. Dijo, Coahuila tiene las mejores condiciones para que se pueda consolidar este proyecto de extracción.
2: Y pese a que el fracking está negado por muchos ambientalistas y organizaciones a nivel nacional, el gobernador dijo que pues en Coahuila es prioridad el cuidado del medio ambiente y que se estará trabajando con apego a la protección de los recursos naturales mediante tecnologías sustentables. Y de la misma manera comentó que los yacimientos en Coahuila se encuentran alejados de zonas urbanas, pero ya por ahí hay unas investigaciones que establecen que viven por lo menos 2,600 personas en esos establecimientos, y aseguró que la población de estas regiones estará de acuerdo con el proyecto, adelantándose un poco a las opiniones, y el proyecto de exploración continuará bajo la dirección de este comité de científicos y especialistas, que son aproximadamente 54 personas, para continuar analizando la explotación de este gas natural, el cual acompaña también al gobierno federal en los análisis, en las investigaciones y los pasos a seguir.
1: Ya se había creado, en tiempos del gobierno de Rubén Moreira, se creó cuando empezaron los primeros proyectos para el fracking, cuando entonces el presidente era Enrique Peña Nieto, se empezó a abrir a la posibilidad de inversiones público-privada para extraer gas natural. Aquí en Coahuila, el gobierno entonces de Rubén Moreira creó una agencia, ¿no?, con participación privada y pública, que estuvo a cargo del exgobernador Rogelio Montemayor, para explorar todo esto y para empezar a arrancar los proyectos que luego, por supuesto, tuvieron que ser suspendidos. Ayer también Montemayor dijo que pues están los proyectos en la mesa, que están los proyectos en la mesa y que pues nada más es cosa de retomarlos, ¿no? Ya una vez que se dé la luz verde, todavía faltan, por supuesto, muchos obstáculos que salvar en todo esto, pero ya nada más es cuestión de que se dé la luz verde para que se pueda retomar la extracción de gas natural mediante fractura hidráulica. Y luego en Durango también llamó la atención esta noticia, la detención de un juez de primera instancia del Poder Judicial del Estado, que fue detenido ayer cuando lo cacharon dándole un soborno a funcionarios de la Fiscalía General del Estado y se le abrió una investigación por su presunta responsabilidad en el delito de cohecho. Este juez básicamente lo que hizo es que le había exigido, le había pedido a funcionarios de la Fisiscalía General del Estado $1,000,000 para que reclasificaran algunos delitos que el juez tenía bajo su pues en su agenda, pues, ¿no? en su carpeta, ¿no? Dentro de su juzgado, que quería que la Fiscalía los reclasificara. No se dieron las características de cuáles habrían sido estos casos, pero que el juez habría ofrecido $1,000,000 para que la Fiscalía los reclasificara. Fue citado por los funcionarios de la Fiscalía, pues ahora sí que para ponerse de acuerdo en un estacionamiento, pero la Fiscalía ya había dado aviso al Ministerio Público y ahí le cayeron al juez y lo detuvieron.
2: Sí, de acuerdo con personal ministerial de la Fiscalía General del Estado, pues denunciaron a este juzgador que por lo pronto solo se está identificando como Margarito. Me suena también en el caso de la pequeña Dafne, en el que también se le estaba acusando a un juez llamado Margarito, efectivamente, de corrupción y cohecho, pero en otro caso, ¿no? Y que justamente también es en Durango, habría que ver si es el mismo. Presuntamente se da este ofrecimiento de dinero y el denunciante informó que había sido citado en el estacionamiento de una tienda de autoservicio para la entrega del dinero y por eso se solicitó la intervención de la policía investigadora de delitos de corrupción. Los agentes acuden al sitio señalado donde ubicaron al presunto implicado y lo aseguraron efectivamente ya con el dinero más que listo, aparte un arma de fuego localizada también en su vehículo, y posteriormente el juez en mención fue puesto ya a disposición del Ministerio Público Especializado, que continuará pues integrando la carpeta de investigación.
1: Vamos a ver este caso porque sí llama la atención que después de que había sido muy omisos en las denuncias por extorsión que habían presentado agricultores de la comarca lagunera de Durango, aquellos dimos cuenta aquí, ¿no? Contra la CATEM, que involucraban también a este jefe del crimen organizado, Limones, que ahora el gobierno del estado de Durango le ha estado entrando a algunos casos de alto perfil, ¿no? Particularmente en el de este juez y el otro que dimos cuenta también aquí hace unos días, la detención del presidente de un módulo de riego allá en Gómez Palacio, que también había sido denunciado por varios ejidatarios de que los estaba extorsionando y que les estaba exigiendo dinero a cambio de darles el agua que les corresponde del río Nazas. Entonces sí llama la atención pues que de repente se pusieron las pilas o están por lo menos pretendiendo que están haciendo algo contra el delito de extorsión, que como sabemos también y lo hemos visto es rampante en el estado de Durango. Bueno, así las cosas en la agenda nacional y las agendas estatales. Nos vamos a un corte y vamos a platicar de algunos temas locales cuando regresemos en unos minutos aquí a Hola del Mediodía.
0: 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En Kiss FM es la 1:26. 1:26.
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3: 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Una arenga es un discurso breve y enérgico que se da para motivar, animar o exaltar a un grupo de personas, especialmente en momentos clave, como antes de una batalla, una competencia o una acción importante. Por ejemplo, un capitán de fútbol puede dar una arenga a su equipo antes de un partido importante. Un líder militar puede arengarle a sus tropas antes de un combate. El presidente de México da una arenga la noche del 15 de septiembre durante la ceremonia del Grito de Independencia.
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2: Una de la tarde con 30 minutos, la temperatura en los 33 grados centígrados y regresamos a Hola del Mediodía con información local.
1: Así es, vamos a entrar en alguno de los temas que han estado pasando aquí en la comarca lagunera. En el oriente de Torreón, Cimas está desplegando un operativo de pipas y acelerando las obras para restablecer el abasto de agua, que como hemos visto ha estado dando mucha lata en las últimas semanas. Las afectaciones por falta de agua potable en diversas colonias del sector oriente de la ciudad pues ya provocaron que el CIMAS haya puesto en marcha este operativo de distribución mediante pipas y se intensifiquen los trabajos de reparación de la infraestructura hidráulica. Ya habíamos visto que habían calculado el aforo de un nuevo pozo que espera ser puesto en funcionamiento dentro de un mes, también la reposición de otros. Se busca atender de manera inmediata ahorita con las pipas a las familias afectadas, mientras que se desarrollan acciones para recuperar el suministro en la zona, que es una de las más impactadas por las fallas en la red de abastecimiento. Personal del organismo ya está trabajando también en la reparación del bombeo del pozo 77 en la colonia Las Flores. Están haciendo trabajos para corregir daños en la infraestructura y aumentar la capacidad de producción y mejorar el abastecimiento de las colonias.
2: Sí, de forma paralela, el organismo prepara la instalación de un motor adicional en el megatanque Campo Nuevo. Esta acción va a permitir pues que haya mejor presión de agua en la red de distribución y disminuir la zona afectada por la baja disponibilidad del servicio. Otra de las medidas contempladas es el equipamiento del pozo Periodistas, una infraestructura que aportará 40 litros por segundo al sistema y que está proyectada para reforzar el suministro en colonias como Villa Zaragoza, Monterreal, Campo Nuevo y el sector latinoamericano, sectores que durante años han enfrentado problemas de desabasto. El gerente general de CIMAS de Torreón, Javier Herrera Arroyo, informó que el compromiso es que el pozo Periodistas entre en operación en un plazo no mayor a un mes, una vez que estén concluidos los trabajos de instalación del equipo.
1: Y bueno, de manera simultánea a este operativo de pipas, se siguen haciendo toda esta rehabilitación de la infraestructura. En otros temas también ya fue nombrado el nuevo director de Salud Municipal, en reemplazo de José Manuel Riverol, que renunció la semana pasada. Se trata de Juan Pérez, quien había sido el jefe de la jurisdicción sanitaria número 6 y ahora asume la dirección de Salud Municipal. Dijo que su prioridad será fortalecer los programas existentes, manteniendo coordinación con todas las instituciones del sector salud y acercar servicios médicos a la población. Juan Pérez, pues sí, tiene una amplia trayectoria en temas de salud pública. Él fue el jefe de la jurisdicción sanitaria durante el gobierno estatal de Miguel Ángel Riquelme, incluso lo fue también durante la pandemia. Estuvo muy involucrado en la respuesta a la pandemia. Dijo que ya ha realizado un recorrido por instalaciones para conocer al personal y conocer el funcionamiento de las distintas áreas y que su experiencia como jefe de la jurisdicción sanitaria y director del Hospital General le permitirán incorporarse y de inmediato a estas labores. Dijo que las instrucciones del alcalde Riquelme es mantener una coordinación con instituciones estatales y federales, la Secretaría de Salud del Estado, la jurisdicción, el IMSS, el ISSSTE, con el objetivo de fortalecer la atención médica para los habitantes de Torreón.
2: Sí, sí, recuerdo justamente sus gestiones en ambas, en el hospital y en la jurisdicción, tristemente porque casi no contestaba a las entrevistas. Esperemos que en este nuevo cargo eso sea también un punto diferente, e indicó que primero buscará consolidar y mejorar los programas que actualmente está operando la dependencia y posteriormente analizar nuevas oportunidades para ampliar la cobertura y mejorar los servicios. También el funcionario público destacó que la Dirección de Salud Municipal ofrece una amplia gama de servicios, entre ellos pues consulta médica general, odontología, que también hay rehabilitación física, psicología, nutrición e incluso acupuntura y por supuesto trabajo social. Explicó que aunque algunos de estos servicios cuentan con cuotas de recuperación, también se brinda atención a personas que no tienen posibilidades económicas mediante la valoración del área de trabajo social. Asimismo, resaltó la importancia del área de psicología debido al incremento de problemas relacionados con la salud mental, así como los servicios de rehabilitación y nutrición, que consideró son fundamentales para dar una atención integral a la población. Dijo que estos servicios no solo se ofrecen en las instalaciones de la dependencia, sino a través de brigadas que recorren las distintas colonias del municipio para acercar esta atención médica a los sectores de la ciudad. Y actualmente la Dirección de Salud Municipal cuenta con aproximadamente 128 trabajadores, además del apoyo de médicos pasantes y estudiantes en formación de las áreas de medicina, nutrición, psicología y, por supuesto, rehabilitación.
1: Bueno, pues ahí está, vamos a ver qué tal ahora esta gestión y si hay alguna mejora también en los servicios de la Dirección de Salud Pública Municipal. Otra área en donde también se requiere muchísima mejoría es en el transporte público, y en el caso en particular, digamos, ya no de la reestructura y de los grandes retos que implica el transporte público, simplemente en el trato, ¿no?, del personal de transporte público, de las responsabilidades de los choferes. Están realizando capacitación para personal de la Dirección de Transporte Público Municipal en materia de ética, conducta y responsabilidad en el servicio como parte de acciones para mejorar la atención a la ciudadanía y promover el desempeño de la función pública. Esto fue impartido por la Unidad Municipal de Derechos Humanos a petición de la Dirección de Transporte, y en esta capacitación se abordaron temas relacionados como código de ética, código de conducta, responsabilidades del servicio público y las principales faltas administrativas que contempla la legislación. Digo, vaya que urge esto, pero también que se traslade a quienes prestan el servicio de transporte público.
2: Sí, efectivamente. También la directora de la Unidad Municipal de Derechos Humanos, Jacqueline López García, señaló que la profesionalización de los servidores públicos pues trata de contribuir a que se consoliden las instituciones más confiables y cercanas a la ciudadanía, al tiempo pues que se fortalece una cultura de legalidad e integridad. Además, destacó que la promoción de los derechos humanos también implica garantizar que quienes tienen contacto directo con la población actúen con sensibilidad, con respeto y sin discriminar, incorporando estos principios en su labor diaria.
1: Y también en Torreón, la Dirección de Obras Públicas del municipio está reportando ya un tercio de avance en el sistema vial Revolución Vasconcelos. Prevén concluir la obra en febrero de 2027. Según el director de Obras Públicas, Juan Adolfo Bombertrap, el avance físico es de 33%. Se está trabajando ahorita en la estructura principal como parte de uno de los proyectos de infraestructura vial más importantes para mejorar la movilidad en Torreón. Las labores actualmente se contemplan en la etapa estructural de la obra, el habilitado de acero para pilotes y traves, el colado de las traves, la perforación de pilas y el colado de los pilotes, que son pues la base fundamental de este paso vial. Y esto es parte todo del proceso de cimentación y soporte de la estructura, que contempla distintas etapas como excavación, cimentación profunda, construcción de travesales, colocación de traves y construcción de muros para darle estabilidad a la estructura.
2: Y de manera paralela señaló que incluyeron los trabajos de reubicación del parabuses ubicado frente a un centro comercial. Esta intervención fue necesaria para mantener la operación del transporte público y dar continuidad a la ejecución de la obra. Y el funcionario público destacó que el sistema vial Revolución Vasconcelos avanza conforme a la propagación establecida, a la programación establecida, perdón, y afirmó que los trabajos estructurales que actualmente se están realizando son fundamentales para continuar con el desarrollo del proyecto, cuyo objetivo pues es ofrecer una infraestructura moderna, segura y eficiente para los usuarios.
1: No sé si la fecha de febrero del 27 es muy optimista. O sea, estamos hablando más o menos de un año de construcción. Por ejemplo, para el sistema vial Abiastos se le dio más tiempo. Se supone que va a estar para noviembre, pero todavía no queda claro que realmente vaya a estar terminado. Vamos a ver si resulta. También en Torreón se está aplicando un plan de acción climática, que es considerado un instrumento para orientar las acciones que puedan enfrentar los efectos del cambio climático mediante distintas medidas. Están abordando temas como movilidad integrada y sostenible, gestión de residuos, aprovechamiento de energía, uso sustentable del agua, desarrollo urbano resiliente, restauración y protección de áreas forestales, mejoramiento de la calidad del aire y el fortalecimiento de cultura climática en la población. Áreas todas en donde tenemos fuerte rezago y en donde también estamos viendo efectos importantes, ¿no?, del cambio climático en la comarca lagunera.
2: Sí, simplemente estas lluvias un tanto atípicas de agosto que debieron presentarse en el mes de julio, de acuerdo con la CONAGUA. Y el director general del Instituto Municipal de Planeación y Competitividad, o sea, el Implan Torreón, Eduardo Terrazas, informó que este plan forma parte de la estrategia para consolidar un municipio más preparado ante los retos ambientales. El documento fue elaborado inicialmente por el Implan junto con la Dirección de Medio Ambiente y posteriormente fue fortalecido con el apoyo de un equipo consultor especializado para contar con un diagnóstico y una ruta de acción acordes con las necesidades del municipio. Ojalá que sí lo apliquen y lo pongan en acción.
1: Y en otras cosas, actualmente está llevándose a cabo en Torreón la asamblea de la Asociación de Licenciados en Derecho del Estado de Coahuila. Tendrá una conferencia de la ministra de la Suprema Corte, Yasmín Esquivel. Ha sido integrada como socia honoraria de esta asociación de abogados. Está también presente el gobernador Manolo Jiménez Salinas. Vamos a tener toda la información ya una vez que concluya este evento en Hola de la Tarde con Roberto Iturriaga y Mariana Mejía. Por lo pronto es la 1:42 PM. Nos vamos a un corte y regresamos con más información. Vamos a ver los sucesos de las últimas horas aquí en la Comarca Lagunera y más allá.
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0: En Kiss FM es la 1:42.
4: 1:42.
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24: Cuando lanzamos un nuevo producto, es muy importante conocer bien el mercado y a los clientes potenciales. Lanzar un producto sin haber hecho un análisis de mercado que nos ayude a entender las necesidades de los consumidores, su comportamiento y sus preferencias, puede resultar en que nuestro producto no tenga una demanda suficiente. No entender lo que un cliente quiere y no adaptar los productos o servicios a sus necesidades lleva al fracaso por falta de ventas. También es importante que se observe la evolución del mercado, ya que cambian muy rápidamente y lo que hoy funciona, mañana ya no lo hace, o lo que hoy no tenía demanda, mañana la tendrá, y todo depende de lo que dicte el mercado. Hay que recordar que el cliente es el rey.
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1: Ya es la 1:00 p.m. con 46 minutos, 34 grados centígrados, la temperatura en la comarca lagunera, y toca el turno de revisar los últimos sucesos policíacos ocurridos en estas 24 horas.
2: Vamos a ver qué ha pasado. Dos accidentes que llamaron la atención, un choque bastante aparatoso de un conductor contra muros de concreto de la autopista Torreón-San Pedro. Resultó ileso el conductor después de perder el control del vehículo y chocar sobre los muros de contención que dividen los cuerpos de la autopista a la altura de la colonia Villa Florida. Esto fue anoche, por ahí de las 11 de la noche, y según los reportes, el automóvil iba sobre la autopista cuando, pues parece, perdió el control. Todavía queda por ver las causas. Choca contra estos muros y termina en sentido contrario al de la circulación. Ya, afortunadamente, esa hora pues no pasa tanta gente. Se pudo evitar un percance mayor. Cuando llegaron elementos de bomberos y de protección civil, ya encontraron a paramédicos de una ambulancia privada dando atención al conductor identificado como Gustavo Isaac, que no presentó heridas.
1: Y como parte de las labores de auxilio, también acudió bomberos procediendo a neutralizar el derrame de aceite que ocasionó por este impacto, con el fin de evitar otros riesgos para los demás automovilistas. Igual estuvo presente Vialidad y Policía Municipal para resguardar la zona y realizar las maniobras necesarias para prevenir un nuevo percance, mientras se retiraba el vehículo involucrado, que se trató de un Chevrolet Aveo color blanco.
2: Y luego también una mujer de unos 50 años de edad, ella sí resultó con lesiones también después de perder el control del vehículo que conducía y chocar contra la fachada de una tortillería en la colonia Las Etnias de Torreón. Esto fue hoy en la mañana, por ahí de las 10 de la mañana, sobre la calle de los Continentes, en donde vecinos reportaron el accidente con una persona lesionada, y cuando llegaron tránsitos y paramédicos, vieron un automóvil compacto Nissan color gris que terminó incrustado en la fachada de la tortillería, provocándole un boquete de gran tamaño.
1: Y de acuerdo con los primeros reportes, la conductora perdió el control del volante por causas que aún son investigadas, lo que evidentemente derivó en este impacto. Llegaron los paramédicos de la Cruz Roja, brindaron atención prehospitalaria a la mujer en el lugar del accidente y no se informó que haya tenido heridas de gravedad, y elementos de Vialidad también acudieron al llamado tomando conocimiento de los hechos.
2: Bueno, eso en Torreón. En Lerdo, la Fiscalía General de Durango informó que logró una sentencia de más de 7 años de prisión para el responsable de un robo agravado con daños y lesiones allá en Lerdo. La Vicefiscalía para la Región Laguna presentó los elementos de prueba ante el juez que dio la sentencia condenatoria contra Luis Jared Navarrete Díaz por su responsabilidad penal en estos delitos en agravio de una mujer y 2 hombres de identidades reservadas. Esto tiene que ver con un caso de hace ya más de 2 años, el 26 de junio de 2024, cuando ese día en la mañana Luis Jared acudió a la casa de una mujer ubicada en la localidad de León Guzmán, en Lerdo. Le hizo allí una entrega, la entrega de una carpeta con mensajes de índole sexual, y al cuestionar a la víctima, el ahora sentenciado sacó de entre su ropa un arma blanca con la que lesionó a la mujer en el rostro y los brazos para posteriormente darse a la fuga. Pero minutos más tarde, Luis Jared entró en una casa cercana a la de la víctima, en donde robó su vehículo Mitsubishi modelo 2010, propiedad de un hombre, derribando la reja de ese domicilio.
1: Y posteriormente, al circular por la calle Felipe Viana de la localidad antecitada a bordo del vehículo hurtado, debido a la falta de precaución y pericia, Luis Jared se impactó contra una barda que delimitaba la propiedad de una tercera víctima, y como resultado de las investigaciones, Luis Jared Navarrete Díaz fue detenido mediante un mandato judicial, fue puesto a disposición del juez de control y enjuiciamiento, y finalmente se llevó a cabo su procedimiento, donde el juez de la causa le dictó sentencia condenatoria, a quien se le impuso a una pena privativa de la libertad de 7 años, 7 meses y 26 días de prisión, y también tendrá que pagar una multa de 58,139 pesos.
2: Bueno, se tardaron más de 2 años, pero por lo menos ya agarraron y lograron condenar a este sujeto. Y en Saltillo,

0: Seguimos con el caso del multihomicidio que ocurrió en la colonia Antonio Cárdenas el martes en la tarde, en donde murieron dos hombres y una mujer familiares de otra mujer que quedó gravemente herida, expareja del atacante, este policía tejano llamado Chad Everly, que aparte de haber matado a la familia de su expareja, de haber intentado matar a su expareja, sustrajo al niño que tenía con ella, con Litzy, un pequeño de 3 años. Chad Everly ya está imputado formalmente por 2 casos de feminicidio, un caso de homicidio, una tentativa de feminicidio y sustracción del menor. Ayer se realizó la audiencia inicial con este tipo como principal sospechoso de este caso que ha conmocionado en Saltillo ante la jueza de control Dorian Martínez. Sin embargo, la audiencia se tuvo que suspender y la jueza tuvo que decretar un receso por los episodios de ansiedad que presentaba este tipo, que también fue parte del Cuerpo de Marinos de Estados Unidos. Llevaba 1 hora y media la audiencia, según reportan nuestros compañeros de Zócalo de Saltillo, cuando la jueza tuvo que decretar el receso. Más de 50 personas que estaban en la sala fueron obligadas a salir para cuidar la integridad física, porque el detenido le dijo a su abogado defensor que se estaba presentando ansiedad. Se vio que existía el riesgo de que Chad Everly se tornara violento, y cuando se desalojó la sala solo permanecieron 5 custodios armados, el imputado y su abogado, hasta que pudo tranquilizarse y ya estuvo en posibilidad de continuar con el proceso.
1: Al inicio de la audiencia, la jueza de control concedió la palabra a los 3 agentes del Ministerio Público especializado en violencia familiar, encabezados por Raimundo de la Rosa. Ellos notificaron efectivamente que Chad N., pues que existe una carpeta de investigación en su contra por doble feminicidio y homicidio, omitiendo el intento de feminicidio en contra de su expareja Litzy, quien está hospitalizada en situación grave, además del delito de sustracción ilegal del pequeño de 3 años. Luego de que la jueza concedió la imputación de los delitos, el Ministerio Público solicitó pues que se le vincule a proceso y detalló cada uno de los datos de prueba que constatan en la carpeta de investigación para adjudicar a Chad, a estos crímenes que han consternado a Saltillo. Y entre los datos de prueba presentados destacan las declaraciones de 2 vecinos de las víctimas, quienes aseguran haber escuchado presuntas detonaciones de arma de fuego, a las cuales pues no le dieron importancia, y que además observaron cuando Chad efectivamente abordó su camioneta y huyó del sitio. Los fiscales también dieron a conocer la forma en que fueron localizados los cuerpos de las víctimas tras ocurrieron estos hechos, y hasta ahora también otro vecino detalló cómo es que este sujeto ingresó al domicilio y halló a Ana Laura, a Jacqueline, a Emanuel y a Litzy en la cocina, todos en el piso, en medio pues de enormes charcos de sangre tras esta agresión del estadounidense, que efectivamente hoy enfrenta cargos de homicidio.
0: Sí, este testigo, el vecino, dijo que Litzy, la expareja de Chad, todavía movía una mano. El resto de las personas ya habían fallecido, ya habían pasado unas 4 horas desde que se habría cometido el crimen. La fiscalía puso el momento del crimen entre las 2:30 y 3:00 de la tarde, 2:30 y 3:30 de la tarde, y los cuerpos fueron encontrados hasta pasados las 7:00 de la noche. Es posible que los vecinos hayan escuchado algunos tronidos, quizá no les habrían dado mayor importancia si no les parecieron que eran disparos o algún sonido similar. Por ahí se especulaba que pudiera haber utilizado algún silenciador. No se ha dado a conocer si Chad Everly traía el arma que habría utilizado en este delito cuando lo agarraron los policías estatales ya en el puente internacional de Piedras Negras, porque después de fugarse había logrado llegar hasta Piedras Negras, estaba intentando cruzar la frontera con su hijo Benjamín Emanuel de 3 años. Me imagino, supongo que el Ministerio Público se reservó de presentar la carpeta por tentativa de feminicidio contra Litzy, porque el estado de salud de la mujer es todavía reservado y es posible que en algún momento, desafortunadamente, tendría que reclasificarse como feminicidio si es que Litzy no logra sobrevivir a las heridas que tiene en la cabeza. Fue sometida ya a una cirugía. Ayer habíamos dado cuenta que no se le podía ingresar todavía a un quirófano porque tenía mucha inflamación. Finalmente ayer fue intervenida en la clínica 2 del Seguro Social, según informó su hermano Eric Mora a través de redes sociales, perdón, fue intervenida el miércoles, según se informó en redes sociales. Finalmente se dieron las condiciones para que pudiera ingresar, salió. Todavía es de pronóstico reservado su recuperación, permanece internada en la clínica 2 del Seguro Social, en donde pues se hacen todos los esfuerzos para estabilizarlo, mientras que también empiezan ya en la ciudad de Saltillo, pues colectas y otras acciones para ayudar a la familia, ¿no? Y sobre todo ayudar al pequeño Benjamín Emanuel. Como aquí también, aquí en Torreón, se están dando también iniciativas para ayudar a la familia de Nora Cecilia, esta mujer asesinada también por una expareja sentimental hace ya casi 2 semanas aquí en Torreón, y la plataforma ciudadana Woman on the Move, impulsada por activistas feministas de Madres Poderosas de La Laguna, están organizando una colecta de donaciones a favor de los 3 hijos que Nora Cecilia Salazar Chávez deja huérfanos.
1: La plataforma ciudadana Women on the Move, una iniciativa impulsada anualmente en el marco del Día Internacional de la Mujer, sumó esfuerzos con la colectiva feminista Madres Poderosas de La Laguna para organizar una colecta de donaciones en especie a favor de los 3 hijos de Nora Cecilia Salazar Chávez, víctima de feminicidio el pasado mes de julio en Torreón, Coahuila. La campaña contempla la recepción de ropa y calzado en tallas infantil y juvenil, alimentos no perecederos para despensa, artículos de higiene personal y útiles escolares para los menores. De acuerdo con las organizadoras, las prendas y artículos solicitados corresponden a 2 niñas de 12 y 9 años de edad, así como a un niño de 3 años. Para coordinar la entrega de los insumos, las agrupaciones dispusieron la recepción de mensajes directos en las cuentas oficiales de redes sociales de la iniciativa Woman on the Move. Sobre el sentido de esta suma de esfuerzos comunitarios, la fundadora de Woman on the Move, María José Serna, destacó la importancia de extender la organización colectiva hacia situaciones emergentes que requieren respaldo directo.
2: Está muy padre que el 8 de marzo entre todas hagamos una diferencia, pero si a lo largo del año existe alguna otra circunstancia donde nos podamos unir y generar un cambio o apoyar, también creo que estaría increíble. Habló conmigo María Elena, quien es la representante de Madres Poderosas de La Laguna, porque Nora Cecilia tenía tres hijos y quien se está haciendo cargo ahorita de los 3 niños es la hermana de Nora. La hermana ya tiene 7 hijos, entonces en total ahorita se está haciendo cargo de 10 niños. Entonces creo que como comunidad nos podríamos unir para hacer una colecta de despensas, pañales, ropita, comida.
1: La movilización surgió tras el hecho violento cometido contra Nora Cecilia, cuya custodia de sus 3 menores hijos fue asumida por su hermana. De acuerdo con las organizadoras, la tutora ya tiene 7 hijos a su cargo, por lo que actualmente enfrenta la manutención e integración de 10 niños en su hogar. Respecto al objetivo de la ayuda y el acompañamiento a la familia en este proceso, María José Serna señaló la intención de brindar un respaldo material y al inmediato ante la contingencia que atraviesan.
2: La idea es recaudar todo lo que pueda servirles para subsistir ahorita, para que ellos estén bien, y pues también tratar como de transmitirles el mensaje de que no están solos, que existe una comunidad que está para apoyarlos.
1: Las organizaciones participantes indicaron que informarán periódicamente a través de sus canales digitales sobre el volumen de los insumos recolectados y la entrega transparente de los apoyos reunidos para la familia. Para Grupo Horizonte Lagunero, Katia Torres. Pues sí, efectivamente ahí está el llamado una vez más al principio que sucedió toda esta situación, los primeros 2-3 días luego del feminicidio de Nora, la familia es la que se empieza a movilizar y exigir afuera de la fiscalía o a pedir, mejor dicho, también apoyo por parte de la ciudadanía, pero hoy ya se suman como tal Madres Poderosas de La Laguna que llevan años de trabajo recorrido aquí en Coahuila, justamente por sus hijas víctimas de feminicidio, y la plataforma Woman on the Move, que ahí es donde se pueden poner en contacto directo para ponerse de acuerdo para los artículos que tengan que entregar.
0: Dos casos lamentables los que vimos tanto en Torreón como en Saltillo, ¿no? De violencia doméstica y violencia de género. Son las 2:01 p.m, nos vamos a un corte y regresamos con más información. Más adelante los deportes con Javier Chavero y luego la mesa de entretenimiento con Tavo Zarco aquí en Hola del Mediodía.
3: 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En Kiss FM son las 2:02. 2:02.
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5: Más cambios. Quienes tampoco sobrevivieron a la última quincena fueron Brenda Marcela Escamilla Jiménez y Miguel Ángel Zúñiga Chávez. La primera dejó la dirección de egresos de la Tesorería Municipal, que ahora encabeza Javier Lechuga, y el segundo salió de la Dirección de Recursos Humanos. Por lo visto, vienen cambios importantes en el manejo de las finanzas municipales y del personal del ayuntamiento. Las versiones de que distintas dependencias están plagadas de aviadores cobran cada vez más fuerza.
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7: ¿Cuál fue el primer país en todo el mundo en poner en circulación billetes de plástico? El primer país en todo el mundo que puso en circulación billetes de plástico fue Australia. Ocurrió en 1988, cuando el Banco de la Reserva lanzó el primer billete de polímero para conmemorar el bicentenario de la llegada de los colonos británicos. Después de su éxito, otros países empezaron a interesarse, y hoy muchos usan billetes de polímero como Canadá, Reino Unido, México y Nueva Zelanda.
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1: 2:04, 34 grados centígrados la temperatura, y estamos de regreso en Hola del Mediodía.
0: Y ayer hubo una reunión entre empresarios con diputados federales de La Laguna para empezar a delinear algunos proyectos que impulsen el desarrollo económico en la región, particularmente la conclusión del programa Agua Saludable para La Laguna, una mejora de la conectividad carretera e incluso concretar un aeropuerto de carga. Fue una reunión convocada por el Consejo Coordinador Empresarial de La Laguna, cuyo presidente José Piña Álvarez dijo que el encuentro tuvo como objetivo exponer a los legisladores las principales necesidades de la región de cara a la discusión del presupuesto de egresos federal de 2027, que va a empezar pues, ya una vez que comience el periodo de sesiones del Congreso, ahora el 1 de septiembre, y buscar que estos proyectos sean considerados dentro de la asignación de recursos.
1: También el dirigente empresarial señaló que una de las principales prioridades es que se concluya el proyecto Agua Saludable para La Laguna, de manera que el suministro ya llegue hasta los hogares de la zona metropolitana, e indicó que además de la infraestructura principal, aún se requiere inversión para las interconexiones y redes secundarias que permitan llevar el agua a las viviendas. Otro de los planteamientos fue fortalecer la conectividad carretera de La Laguna hacia Piedras Negras y Nuevo Laredo, al considerar que esta infraestructura es indispensable para consolidar el desarrollo económico y aprovechar el potencial logístico que tiene la región.
0: Ahora, este tipo de cabildo obviamente que se tiene que hacer con diputados federales, ¿no? Lo que pasa es que aquí los asistentes fueron Guillermo Anaya y Marcelo Torres del PAN, son parte de la minoría, ¿no? Aquí el problema aquí es que los legisladores de Morena no han tomado como suyos este tipo de proyectos, ¿no? Ni los senadores del estado, Luis Fernando Salazar y Cecilia Guadiana, ni la diputada Cintia Cuevas, que representa a la comarca lagunera, ¿no? Y las gestiones que pueden hacer diputados de oposición, pues son obviamente mucho más limitadas. De todas formas, pues sí se vieron ahí algunos temas que están afectando entre la calidad de vida y la competitividad y el desarrollo económico aquí de la comarca lagunera. Por ejemplo, el diputado Guillermo Anaya dijo que una de las principales prioridades de la laguna es fortalecer la infraestructura eléctrica, que haya una mayor inversión de Comisión Federal de Electricidad, y dijo que para esto están buscando impulsar un cambio en la tarifa eléctrica que beneficie a familias de la región. Dijo que los constantes problemas de suministro eléctrico, los apagones, pues, afectan también la actividad económica y a miles de hogares de la comarca lagunera de Coahuila y de Durango. Dijo que en la Cámara de Diputados se han presentado iniciativas y puntos de acuerdo para darle más recurso a mantenimiento e infraestructura de la CFE para reducir los apagones y mejorar la confiabilidad del servicio eléctrico.
1: El diputado también anunció que buscará nuevamente modificar la tarifa eléctrica aplicable en la laguna para que las familias paguen menos por el consumo de energía durante la temporada de altas temperaturas. Recordó que anteriormente se logró el cambio de la tarifa 1B a la 1C y aseguró que insistirán en una nueva reclasificación. Además del tema energético, reiteró la necesidad de destinar recursos nuevamente para concluir el proyecto Agua Saludable, particularmente en la reposición de tuberías municipales que permitan llevar el agua hasta los hogares. Y finalmente sostuvo que estos planteamientos formarán parte de la discusión del presupuesto de egresos de la Federación 2027.
0: Y también el diputado panista Marcelo Torres dijo que la falta de inversión del gobierno federal en infraestructura de agua y energía está frenando la llegada de nuevas empresas a la laguna y limitando el desarrollo económico de la región. Dijo que hay una creciente preocupación en el sector productivo por la incertidumbre jurídica y la inversión insuficiente en servicios básicos, lo que ha impedido, por ejemplo, que la relocalización de empresas genere los beneficios esperados, ¿no? No se han estado atrayendo tantas empresas para como marque el potencial de la comarca lagunera. Torres Cofiño dijo que el desabasto de agua y los apagones son dos de los principales obstáculos para el crecimiento económico, afectando tanto a familias como la actividad industrial, y que en el caso del agua, el proyecto Agua Saludable para la Laguna continúa incompleto porque todavía no se destinan los recursos para renovar las redes de distribución y también, por otro lado, el drenaje sanitario sigue siendo un pendiente. Se supone que para Agua Saludable ya estaba etiquetado todo el recurso y que se iba a estar ejerciendo a lo largo de los presupuestos anuales. Lo que pasa es que si ahora el gobierno ya lo está dando por terminado, pues a lo mejor ya se les va a olvidar para el presupuesto del 2027 y todavía quedan muchos pendientes.
1: Sí, pues es que como ya lo habíamos dado a conocer, existe un documento actualizado de la CONAGUA donde hace, respaldado por la Constitución mexicana, hace totalmente responsable a CIMAS, CIDIAPA, ZAPAL, de que ellos entonces ahora hagan llegar esa agua que ellos ya potabilizaron, y eso se traduce a que le implementen los recursos necesarios para renovar estas redes de distribución. Quizá por eso CONAGUA piensa ahora que ya está concluido Agua Saludable, ¿no? Porque ahora sí que el balón está en la cancha de las paramunicipales para que en realidad se renueve también el drenaje sanitario. Y respecto al suministro eléctrico, aseguró que los apagones ya no son un problema nada más de esta región, sino es una situación que está en distintas zonas del país. Indicó que las interrupciones provocan pérdidas económicas para industrias, afectan el funcionamiento de los sistemas de bombeo del agua y generan daños en los hogares. Y el diputado consideró que el principal problema no radica en el robo de energía, sino que él ve que hace falta inversión para modernizar la infraestructura eléctrica, a la par que criticó que pese al potencial que tiene la laguna para el desarrollo de energías limpias, particularmente la solar, no hay ni una estrategia federal para aprovechar estas condiciones y fortalecer la generación eléctrica en la región.
0: Bueno, pues vamos a ver cómo viene el presupuesto para el próximo año, ¿no? Porque también si algo hemos estado viendo ha sido un recorte sistemático de recursos en participaciones para estados y municipios por parte del gobierno federal. Entonces, muchos de estos proyectos sin duda son urgentes, son prioritarios. Obviamente se tienen que exponer, ¿no? Pero aquí el problema es que la mayoría de Morena pues es la que va a terminar decidiendo cómo se parte el pastel. Son las 2 de la tarde con 11 minutos. Nos vamos un corte para que venga Javier Chavero con los deportes y nos platique todo sobre algodoneros y su paso a los playoffs. Y más adelante, Javier y Roberto Iturriaga platican con Tavo Zarco en la mesa de entretenimiento aquí en Ola del Mediodía.
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8: En Kiss FM son las 2 con 12 minutos. 2:12.
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9: La palabra AIGA sí aparece en el diccionario en español. ¿Sabes qué significa? De acuerdo con el diccionario de la RAE, AIGA significa automóvil muy grande y ostentoso, normalmente de origen americano. Hay una versión que afirma que la palabra AIGA se originó después de la Segunda Guerra Mundial, cuando algunos mexicanos adinerados regresaban de Estados Unidos con autos enormes. Se cuenta que en las agencias decían: tráigame el más caro que haya, en vez de haya. De ahí nació el uso irónico AIGA, coche grande, caro y llamativo sin importar el buen gusto. Palabra que ahora se puede encontrar en el diccionario, aunque con la aclaración de que es un sustantivo coloquial poco usado.
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1: Las 2:15 p.m, regresamos a uno de los últimos bloques, efectivamente, de Ola del Mediodía. Ya escucharon la señal que hay que hablar de información deportiva y por eso recibimos a Javier Chavero, pero en esta ocasión en la vía telefónica. Javier, espero nos puedas escuchar y platicar todo lo que se viene para este fin de semana. Anunciábamos antes de iniciar las noticias locales, pues que efectivamente Algodoneros ya estaba o ya había amarrado el playoff, esta nueva etapa donde quizá los algodoneros puedan conseguir un título, y espero que de eso puedas platicarnos, Javier. Ahora sí, buenas tardes.
16: Buenas tardes, Katia, saludarte a ti, a todos los radioescuchas del 89.1 Kiss FM. Pues sí, después de tanto batallar, el día de ayer se confirma la calificación de los algodoneros de la Unión Laguna, pues un juego el cual estuvo complicado, porque el equipo de los zaraperos de Saltillo, a pesar de ya no pelearse nada, a pesar de ya no tener absolutamente nada por qué pelear, terminan ahora sí quedando pelea, ¿no? Están ahí cerca de, incluso se le acercan y se ponen encima, de los algodoneros de la Unión Laguna. Sin embargo, pues el equipo guinda termina acomodándose para darle la vuelta, y aún así todavía el equipo de los zaraperos volvió en el marcador, se acomodó, pudo acomodarse muy bien en la pizarra, se separó por 3 carreras, pero Laguna tiene hombres interesantes, hombres importantes, vinieron de atrás, le dieron la vuelta al encuentro y terminan ganando nada más y nada menos que 12 carreras por 10. Así que, de cierta forma, creo yo que se da. Esto fue en el segundo juego de la serie. Hay que recordar que ya se jugó a 2 series o a doble cartelera por el tema de que no se pudo jugar el miércoles por la lluvia, pero en el primero terminan ganando 12-10, y en el segundo, Katia, por ahí el equipo de Unión Laguna, que también iba perdiendo, se jugó a 7 entradas, bueno, fueron 8 a final de cuentas. Ajá. Porque el equipo de Unión Laguna igualó en la octava entrada, en la séptima entrada, perdón, en el último turno, igualan y vinieron de atrás. ¿Por qué? Porque otro home run que apareció por ahí, Valentín Hernández, le dio la vuelta a la pizarra, así que Laguna no nada más ganó ayer, venció el equipo de los zaraperos de Saltillo, los barrió y se quedó con el lugar dentro de la postemporada de la Liga Mexicana de Béisbol. Ahora, pues, apuntar a lo que viene, ¿no? Que es el equipo de los Toros de Tijuana, un equipo el cual en las últimas ocasiones que se han topado desde el 2023 hacia acá, ha sido el equipo que Unión Laguna siempre lo topa, y siempre que lo ha topado Unión Laguna, siempre lo deja fuera. Ahí yo nada más pongo, ahora sí, como dicen, el tema en la mesa, ya sabrá la gente cómo lo acomoda, cómo lo maneja, pero cada vez que Unión Laguna se topa a los Toros de Tijuana en los playoffs, Unión Laguna los elimina. En 2023 así pasó, que fue cuando el equipo de algodoneros llegó a la final de la Liga Mexicana de Béisbol. En el 24 así pasó también, la temporada pasada así sucedió, y otra vez se los vuelven a topar, así que pues se repetirá la historia, es una duda importante, pero por lo pronto habrá que ponerlas, ahora sí que la atención, el próximo sábado, el día de mañana arranca ya la serie allá en la esquina de México, son mañana y el domingo, descansan el lunes, retoman aquí en la Comarca Lagunera martes y miércoles, jueves, en dado caso de ser necesario, y si son necesarios más encuentros, descansarían el viernes, y sábado y domingo se jugarían allá en Tijuana, Katia.
1: Oye, ¿no se ha anunciado alguna baja por parte de algodoneros que quizá pueda afectar esta estadística que nos platicas?
16: Fíjate que no, ya ahorita, por ejemplo, comúnmente todos los equipos tienen hasta antes de la última serie para dar fichajes. ¿A qué voy con esto? Altas y bajas se dan en la última, previa a la última serie. Algodoneros alcanzó a meter por ahí a 2 jugadores, uno fue Jevan y el otro fue nada más y nada menos que Eddie de Murias. Ambos que estuvieron presentes en el encuentro el día de ayer y el martes, se vieron muy bien, la verdad, ambos fueron refuerzos atinados, creo yo que ahora sí supieron dónde darle a lo que le faltaba Unión Laguna, pero pues no, ya bajas en ese sentido, ni por lesión, ni nada, ¿eh? Así que Unión Laguna llegaría con el cuadro completo, la novena completa, para hacerse presente este próximo sábado allá en el Toros Mobile Park, ubicado en la ciudad de Tijuana, Baja California.
1: Y cuando se han jugado o visto las caras estos equipos, ¿también se va con esta ventaja algodoneros a pesar de que el juego empiece en casa de Toros?
16: Sí, digo, lo platicábamos antier, Katy, el hecho de cerrar fuerte en la liga yo creo que ayuda bastante. haber cerrado fuerte en las últimas jornadas o las últimas series dentro de la Liga Mexicana de Béisbol ayuda a cualquier equipo, y es algo, una ley de vida, dicen por ahí, ¿no? Uh-huh. No importa cómo empieces, sino cómo termines, y en este caso, pues Unión Laguna terminó bastante bien la temporada, en lo anímico andan bastante bien, además de que traen ahí una situacioncita anímica buena dentro del grupo. Ayer, de hecho, pues en los festejos del vestidor, todo fue alegría, todo fue algarabía. Por su parte, el equipo de los Toros, a pesar de que terminó como líder general la competencia, llevan esta situación de la bronca que hubo hace unos días contra el equipo de Acereros de Monclova. Ahí sí hay suspensión de jugador, ahí pues el equipo de los Toros, yo también, toda la gente lo puso en tela de juicio porque las transmisiones que utilizan para la liga las pasan en mala calidad, pero para querer salvar a su jugador suspendido, pues utilizaron tomas en HD, cosas que no habían hecho durante toda la temporada, ¿eh? Uh-huh. O sea, ya hay amaño de imágenes también, hay algunas cosas a destacar por parte del equipo de los Toros, que están siendo señalados, sí, sí están siendo señalados, pero pues ahora sí que cuando se canta el play ball, lo demás sale sobrando, ¿eh?
1: Perfecto, pues ya tendremos que esperar estos días que recuperen la energía el equipo de Algodoneros, que vuelvan a replantearse la estrategia, porque a veces uno se puede confiar, ¿no? Se dice, bueno, sí, constantemente claro, con este equipo ha sido fácil, este no tendría por qué ser la excepción, pero que no vayan a caer en esa confianza.
16: Sí, que no haya exceso de confianza es una ley de vida, ¿no? Que siempre esté el equipo, independientemente de cualquier situación, no sales nada más a jugar, sales a vencer. Tiene que hacer eso el equipo de Unión Laguna, bien lo dices también, pues hay que recuperar primero, ¿no? Replantar estrategia, porque es un rival muy diferente al equipo de Zaraperos Saltillo, que ya no se jugaba nada, uh-huh. Y pues ahora es reacomodarse y reacomodarnos todos también, porque la fiesta que hubo ayer en la Revolución estuvo bastante, bastante fuerte, la afición no dejó de gritar en ningún momento, se vivió ánimo en todo, a cualquier minuto, así que de cierta forma, Katy, todo lo que se vivió ayer fue fiesta. Hoy es un día de meditación, diría yo. Hoy viajan directamente hacia Tijuana, ya mañana arrancan serie contra los Toros, y pues ahora sí, aludiendo a las creencias, ¿no? Pues que sea lo que Dios quiera. Pero ya veremos el día de mañana cómo es que termina el primer encuentro de la serie, y el domingo ya empezó por acá la banda. Hay una disculpa si se escucha algo de ruido.
1: No, sí se te entiende todavía.
16: Y bueno, cambiando rápido de deporte, los que sí de plano nada, nada de nada, Santos Laguna, caray. El equipo de la Laguna termina perdiendo el día de ayer 2-0 ante el rival de New York City FC. Un partido donde pues el primer tiempo estuvo bastante cerrado, el equipo de los Guerreros medio intentó, tuvo algunas llegadas, pero eso fue en el primer tiempo. Ya para el segundo tiempo apenas iban 5 minutos y el equipo de New York ya había anotado el primero, abrieron el cuadro rápidamente, pasaron 10 minutos, cae el segundo de Nueva York, Santos Laguna tuvo pues algunas llegadas que no concretaron nada, no se vio absolutamente nada ofensivo, se ve chato el ataque, y pues a final de cuentas pierde 2-0. ¿Qué viene para el equipo albiverde? Este domingo a las 6:00 p.m. se enfrentan al Chicago, uh-huh. Es donde, fíjate, dije Chicago y la gente aplaudió aquí, fíjate que en ese punto Santos pues ya no tiene nada que perder, tiene pues absolutamente todo ahí, ¿no? ¿Qué es el único problema que tiene Santos? Que es Santos, que le faltan jugadores, que le faltan rivales, que le faltan muchas cosas, la verdad.
1: Sí, que no se ha podido recuperar de esta racha, no sé qué más se necesite, si hubo inversión de jugadores en su momento, no podemos decir tantos buenos, tantos malos, ya le dieron su manita de gato al estadio, ya se hicieron algunas modificaciones y nada más el equipo no termina de cuajar. No sé si en las últimas días se hayan dado declaraciones antes de su nuevo encuentro.
16: Mande.
1: No, te preguntaba que si en estos últimos días alguno de los integrantes de Santos ha dado declaraciones previo a su próximo encuentro.
16: Sí, ayer el técnico Renato Paiva mencionaba que va a ser una tarea muy difícil la que van a enfrentar el día domingo, pero que a final de cuentas tienen que cumplirlo, ¿no? Va a ser algo complicado, claro. pero Santos tiene que salir a ganar, no les queda otra más que ganar. Eso mencionaba ayer el técnico portugués Renato Paiva. El de los jugadores, fíjate que la Leagues Cup no pone tanto a jugadores a hablar, pero okay. Pone más a los técnicos, pero pues a final de cuentas, si el técnico termina haciendo bien su chamba, que es hacer que los jugadores entiendan su idea, yo espero que el domingo salga Santos, ahora sí que a matar o morir, ¿eh? Porque uh-huh. No les queda de otra, porque es lo único que pueden hacer, por tanto mal resultado que ha tenido el equipo de La Laguna, porque de ahí en más no le veo otra opción al equipo de Santos Laguna, Katy.
1: No, y sobre todo porque si nos ponemos a pensar, siempre quien la lleva, por decirlo de alguna manera, es el director técnico, ¿no? Ya cuántos sí. No hemos visto pasar y definitivamente pues no termina de obtener buenos resultados.
16: Exacto, digo, a final de cuentas el técnico siempre es la cabeza más fácil de cortar y eso es una, desgraciadamente es una ley de fútbol. A veces el técnico no es el culpable, pero es el primer señalado siempre, porque no se maneja a como quiere el grupo o porque a veces los mismos jugadores no le pueden echar la mano al técnico. O sea, son situaciones que, insisto, no debería de ser. Creo que el castigo debería ser parejo tanto para jugadores claro. como técnico en general, no nomás en Santos. Pero pues así se maneja el fútbol y no hay mucho que moverle en ese sentido.
1: No, pues también ya tendremos que esperar, seguramente con menos alegría, que den buenos resultados en esta nueva liga, a diferencia de Algodoneros, o con menos esperanza de que den buenos sí. resultados.
16: Claro, claro, digo, pues ojalá, a mí me encantaría hablar de una victoria del próximo domingo, ¿no? Pero es difícil, la verdad se ve complicado, y aún así vas a enfrentar a alguien como Robert Lewandowski, va a ser algo complicado para el equipo albiverde.
1: Perfecto, Chavero. Entonces, con esta información nos quedamos recordándole a la gente que no es el único espacio en el que hoy viernes te podrán escuchar, sino que también en Hola de la Tarde con Roberto Iturriaga y Mariana Mejía, con la sección mucho más completa, extensa de deportes. Mientras tanto, pues agradezco mucho que nos hayas recibido la llamada en este viernes.
16: No, al contrario. Hay una disculpa por no estar ahí en la cabina. Pues andamos acá con unas diligencias, pero gracias por recibirme la llamada también, Katy, y pues que tengas primeramente excelente fin de semana, tú lo escuchas. Segundo, sí, hoy a las 7:45 estamos con Roberto Torrega y Mariana Mejía, y tercero, pues ojalá y gane Algodoneros el sábado y que estemos hablando el lunes de una victoria de Santos Laguna.
1: Seguramente así será, Javier, que pases un excelente fin de semana. Nosotros nos vamos a un corte comercial, ya saben que cada viernes tenemos la mesa de entretenimiento y eso ya va a llegar justamente después de esta pausa. Le vamos a ceder los micrófonos a Roberto Iturriaga, a Tabo Zarco, también acompañados por Javier Chavero, para que nos hagan sus recomendaciones sobre películas, series para este fin de semana.
8: 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En Kiss FM son las 2:28.
2: 2:28.
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24: ¿En qué país una mujer encendió por primera vez el pebetero olímpico? 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Durante la ceremonia inaugural, Basilio subió los 90 escalones del Estadio Olímpico Universitario y encendió el fuego olímpico, marcando un hito en la historia del deporte.
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25: Y ya estamos de regreso en Hola del Mediodía, aquí a través de Kiss FM 89.1. Te saluda en estos momentos tu servidor Roberto Iturriaga para cerrar este espacio platicando ya en este viernes, ya inicio de fin de semana. Toca el turno de hablar de entretenimiento, toca el turno de hablar de series, de películas, de producciones audiovisuales. que nos hacen divertirnos, que nos hacen relajarnos, pasar un rato ameno y agradable. Y para ello tenemos al titular de esta mesa, al encargado de esta mesa, al artífice de estos temas, el buen Tavo Zarco. Tavo, muchísimas gracias por tenernos y presento también aquí al buen Javier Chavero y a tu servidor Roberto Iturriaga. Adelante.
0: Señor Chavero, señor Roberto, gracias de nueva cuenta por acompañarnos aquí a platicar un poquito de qué pueden ver en cine, en plataformas digitales. Si ya estamos cansados del Santos Laguna, que no da una y que siempre anda ahí con problemas en los juegos, les traemos
25: sí lo estamos, sí lo estamos.
0: Amor, les traemos, o sea, ¿sí? Paz y les traemos contenido que pueden ver ahí en redes. Chavero, buenas tardes.
3: Buenas tardes, mi querido Tavo, Roberto, espero que estén muy bien. Sí, la verdad, pues, no todo es deporte, y ya para que lo diga yo. Y pues a veces es necesario como que desconectarte un poquito de la realidad, enfocarte en una película, una buena serie, algo que te haga desestresarte todo lo que puedas, ¿no? Pero la pregunta es, ¿de qué vamos a hablar el día de hoy, mi querido Tavo?
0: El día de hoy, y tomando en cuenta por ahí una sugerencia que me hizo el buen Chavero, sobre todo porque Roberto y yo, que ya somos pues más de generaciones pues más atrás.
25: Ah, tantito. Otra manera no, elegante
0: de decir tocado, que nos ha tocado creo que viejos, varias ocasiones en las que viene el fin del mundo.
25: Sí.
0: La primera fue para brincar el
25: año 2000.
0: 99 al 2000. Sí. Y luego por ahí ya venían varias, que si en el 2006, luego que el 2012.
25: No me acordaba la del 2006.
0: Y luego que los mayas se equivocaron, eran 2012, era más para adelante. Sí,
25: 2021, bueno, ¿no?
0: Hemos pasado y sobrevivido a infinidad de finales del mundo. Y por eso me decía Chavero, hay que hablar de películas que hablen sobre esta temática o catastróficas, ¿no?
25: Entonces, cataclismos.
0: Cataclismos. Y aquí me gustaría hacer un paréntesis o preguntarle a ustedes, ¿es lo mismo una película sobre el fin del mundo que una película postapocalíptica?
25: Es que dependiendo, a ver, aquí Javier, Tavo, vamos a hacer una línea, ¿no? Vamos a marcar una línea. ¿El fin del mundo para quién? Si vamos a hablar del fin de la Tierra, entonces tendremos que hablar de un desastre natural que forzosamente sí, claro, tendría que ser o una invasión alienígena que destruya la Tierra o un meteorito que destruya sí, la Tierra, que son estos dos tipos de películas sobre todo.
3: O que sí, se frene el núcleo.
25: Exacto, exacto. Algo que destruya la Tierra como tal. Pero si hablamos de películas postapocalípticas, generalmente se nos plantea un escenario en donde los seres humanos
0: somos los que
25: ya valimos chetos.
0: Ajá.
25: Y otras especies pues siguen vivas. Caso, por ejemplo, Soy Leyenda.
0: ¿Sí? Okay, sí, claro.
25: Donde pues evidentemente ya la especie humana pues deja de dominar la Tierra. Otras especies retoman inclusive las ciudades, andan por ahí libremente. Pero lo único que ocurre es que la raza humana pues se extingue como tal. Soy Leyenda, Apocalipsis Zombie, todo este tipo de películas en donde pues hay algo que hace que la raza humana ya no domine. Yo creo que no es lo mismo, porque el fin del mundo para nosotros es pues que se extinga la raza humana, pero fin del mundo como tal, si vamos a hablar de películas del fin del mundo...
0: Sí, del planeta Tierra.
25: Del planeta Tierra.
3: Sí, sí, claro.
0: Se extingue, ¿no? O pues deja de ser nuestra casa. Inclusive, por ejemplo, un poquito tomando el comentario que dices de la diferencia entre una película postapocalíptica y la del fin del mundo, Wall-E encajaría un poquito en las dos.
25: Sí.
0: Porque... El ser humano tiene que abandonar la Tierra porque ya no es habitable.
25: Así es.
0: Toda la contaminación que hemos generado. Entonces, digamos que la vida de la Tierra pues ya no es óptima, deja de existir, por así decirlo, y anda en el espacio. Wall-E es el único que vive por aquí porque su tarea precisamente es encontrar algún rastro de vida.
3: Un inicio de vida, claro.
0: Que encuentra la plantita.
3: Y la cucaracha que anda con él.
0: La cucaracha es lo máximo. Entonces, como que Wall-E encaja en las dos, pero nos vamos a centrar justo en películas, como dices tú, en donde algún desastre natural, en donde los extraterrestres llegan y nos invaden, ese tipo de cosas. Y a mí, por ejemplo, se me viene uno a la mente, ahorita que decíamos de la película, o de la esta fecha del 2012 que la marcaban como el fin del mundo, justo hay una película que se llama 2012.
25: Sí.
0: Pero
25: sí,
0: sale
25: sí,
0: el John Cusack.
25: Sí.
0: Es buena.
3: Que él es el que sale también la de 1408, ¿no?
0: Sí, oh, es buena, buenísima. Es como más de terror.
3: Sí, es terror psicológico, bastante pesado. Pero no, esa película del 2012, digo, es algo que se ha mencionado históricamente, que las grandes potencias ya tienen algunas naves listas para poder zarpar, sí, en dado caso de que haya un cataclismo donde pues hay una segunda ola muy grande, ¿no? Pero esa película creo yo que sale en el momento justo cuando tenía que salir, porque toda la gente estábamos con el 2012. ¿Qué puede pasar? Oye, y si es cierto lo de los mayas, y si no se equivocaron de cálculo. O sea, había tanto misterio, tanta duda, que cuando sale la película, que empieza con esta escena del temblor en Los Ángeles, ajá, es como que, ay, bueno, y lo de Yellowstone, pues ni se diga, ¿no?
0: Sí, que justo esa película se estrena tres años antes de la fecha límite que teníamos.
25: Sí.
0: En 2009 sale esta película dirigida por el buen Roland Emmerich, que también es gran director, que tiene por ahí temas interesantes. Y bueno, dentro del reparto que podemos encontrar, pues está John Cusack, que era pues este cuate... ¿Era científico? No recuerdo. Eso sí,
25: era
0: no recuerdo.
25: Sí, como una especie de geólogo, ¿no?
3: Era geólogo, pero ya jalaba de chofer.
0: Sí, ándale, exactamente. Era el chofer de ahí, un ricachón, un ruso ricachón. Uh-huh. Y que justo, como dice Chavero, curiosamente, como en muchas ocasiones en la vida real ha pasado, pues la gente de dinero es la que ya tiene como cierta información y en base a ello empiezan a crear como estas especie de arca de Noé. No sí, sé si hagan como referencia adrede. Pero pues justo hay gente que ya tiene como su lugar comprado, ¿no?
25: Imagínate. Yo les haría esta recomendación, Tavo, el buen Javo Chavero. Yo creo que para la que yo considero que es la película de fin del mundo por excelencia, por tema hollywoodesco, por excéntrica, por casting, por el impacto en taquilla, por lo que sigue significando, porque para mí fue un parteaguas de este género también. Armagedón, con Ben Affleck, claro, con Bruce Willis, buenísima, con Steve Buscemi,
3: Liv Tyler,
25: con un casting que tú dices es increíble. La verdad es que es una película que la otra vez estaba leyendo un dato para quienes nos están escuchando. Es una película tan absurda en lo científicamente apegado que lo ponen en la NASA en cierto nivel de preparación de los cadetes de pilotos de transbordadores, para que identifiquen qué es todo lo que está mal con esa película.
0: Con esa película.
25: Ajá, para que identifiquen los puntos que son surreales de esa película. Y entonces los estudiantes puedan decir, ah, ok, esto no va a pasar en una tripulación real. Pero más allá de que esta película significó muchas cosas, el éxito comercial que tuvo, el casting tan rico, tan brutal que tuvo,
3: está muy...
25: y la trama, ¿no? O sea, viene un meteorito a la Tierra, vamos a buscar a las mentes más locas, brillantes y excéntricas para que nos salven, y entonces escogen estos personajes que van al meteorito y lo vuelan en mil pedazos. Es algo que sabemos que es complicadísimo en la vida real, evidentemente, que ocurra, pero Armagedón, ahí estás checando el casting, que es una constelación de estrellas.
0: Es que lo estoy checando porque a mí me encanta también el personaje que hace este cuate que sale en la película de Milagros Inesperados.
25: Sí.
0: Que ya falleció.
25: Sí, sí, en paz descanse.
0: Pero siempre se me olvida el nombre del actor. John Coffey es en la película de La Milla Verde.
25: Qué raro.
0: Y justo eso, ¿no? Que pudiera ser, como dices tú, para gente que le sabe, algo que realmente no puede pasar, ¿no? Inclusive hay un episodio en Los Simpsons donde viene el meteorito y Homero predice lo que va a pasar. Va, entra en la atmósfera, se va a empezar a deshacer y va a quedar como la que va a ser un chihuahueño. Entonces,
25: sí, claro,
0: son cosas que sabemos que Hollywood exagera, que no está dentro de lo lógico.
25: Claro.
0: Sí, ¿no? Acuérdense de las películas de Rápidos y Furiosos.
3: Sí, ya que salen las bases y todo.
0: Pero justo es eso, es ese escenario que te meten de que, oye, si pasa, ¿qué vamos a hacer?
3: Fíjate que en ese punto de las películas, que es muy buena la de Armagedón, yo tengo tres recomendaciones que en lo personal me gustó mucho verlas. Obviamente la primera que tengo que poner ahí es El Día Después de Mañana.
25: Sí, muy buena.
3: Que es esa película que sale en 2004, si no mal recuerdo. Uh-huh. Que te maneja el que hay una nueva era glaciar.
0: Sí.
3: Y que los gobiernos tienen absolutamente nada que hacer ante eso. O sea, está Dennis Quaid Jack Gyllenhaal. O sea, tiene un gran reparto, pero aparte de que tenga un gran reparto, la imagen es, o lo que te quieren demostrar es, ok, ¿cómo Estados Unidos no puede sobrevivir? Porque en un lapso también te manejan el tema de cómo los estadounidenses están cruzando la frontera de manera ilegal para tratar de escapar.
0: Para que vean lo que se siente.
25: No. Hacia México.
0: Sí, porque supuestamente México era de las partes que no iba a tener como tanta afectación.
3: Claro, por el tema del clima tropical que se maneja, o la diferencia de climas aquí en...
0: El frío no puede pasar la frontera tampoco.
3: No, porque no tiene papeles.
0: el muro no lo puede pasar, bueno, entonces se queda allá afuera.
25: No hubieran hecho muro.
0: Sí,
25: exactamente.
3: Esa es la primera. La segunda, que también es de mis favoritas, que la vi, ya la he visto creo que tres veces, No mires arriba,
25: peliculón.
0: Oh, que es con, también trae un elenco muy bueno, pero está DiCaprio,
3: está, fue el nombre de Jennifer Lawrence.
0: Ah, sí, cierto, tienes razón.
3: O sea, en general
25: ¿sale Meryl Streep en esa película?
3: Creo que sí, es presidenta.
25: Sí.
3: O sea, la película, además de que te maneja, pues, este surrealismo que puede tener Hollywood, el fin de la película es, va a pasar. O sea, hagas lo que hagas, lo que te quieras manejar, lo quieras ocultar o no lo quieras ocultar, el tema del cataclismo va a suceder, que aquí es un meteorito que descubren que no habían dado cuenta de él y termina estrellándose en la Tierra a final de cuentas. Sí. Lo primero que te dicen ellos es, no voltees al cielo. Ahí está, ¿para qué? Ya sabemos que ahí está.
0: Sí.
3: ¿Para qué lo volteas? ¿Utilizan campañas?
0: Oye, redes? Pero también es medio ilógico que te digan eso porque lo primero que te dicen que no hagas es lo que terminas haciendo. Sí, claro, entonces creo exacto. Que no va por ahí. Fíjate, el cast es Jennifer Lawrence,
3: sí.
0: Leonardo DiCaprio,
25: claro.
0: Cate Blanchett, hasta sale Ariana Grande, hazme el favor.
3: Oh, es cantante.
0: Meryl Streep, Timothy Chalamet, que también Timothy pues sí, ha tenido pues mucho foco últimamente. Sí.
3: Timothy sale como novio de esta Jennifer Lawrence.
0: Ajá.
3: Que Jennifer Lawrence es una estudiante que la ves con el pelo morado, o sea, sí. como que es todo el estereotipo, todo lo que no es Jennifer Lawrence es ahí en
0: ahí
3: esa,
0: sale.
3: Claro, esa película.
0: Sale también Jonah Hill,
3: ¿sí?
0: Y el buen Chris Evans.
3: ¿Sí?
0: Como el capitán. No sé qué. Es el que nos va a salvar.
3: Como sí. Llamas a mí, ¿no?
0: Sí.
3: No, pero es muy buena la película, la verdad es bastante interesante. Salió en 2021, pero creo que te maneja esa parte de no podemos hacer absolutamente nada. Incluso, pues técnicamente es como Armagedón, de que ya descubrimos el meteorito. ¿Qué se puede hacer? Ahí sí pudieron hacer algo, pero acá es, no hay forma.
0: Que volviendo un poquito, pues, a estas cosas ilógicas que podemos encontrar en la película de Armagedón, a mí también se me hace como que, neta, o sea, tienes, no sé, como 2 o 3 meses para ir, vas a agarrar a unos cuates que se dedican a hacer pozos petroleros,
3: ¿sí?
0: Son expertos en ello. No tienen ni una pizca de conocimiento del espacio ni nada.
25: De entrenamiento no es espacial.
0: En 3 meses, lo que no hace un científico o alguien que viaja al espacio, lo que hace, no sé, en 15, 20 años de entrenamiento, ellos lo hacen en menos de 3 meses, claro. Y ya están aptos para ir al espacio.
3: ¿Ya saben cómo hacerlo?
0: Sí. Claro que sí.
25: El personaje de Steve Buscemi también es increíble en esa película, ¿no?
3: Qué loco,
25: o sea,
3: ¿no?
25: Sí, o sea, no sirve de nada que vaya realmente. O sea, de hecho lleva una pistola al espacio. Sí.
0: Como que eres compas, llévalo.
25: Sí, claro, increíble. Luego también entre películas que yo no quiero salirme del tema.
3: Es que fue a hacer grupo, nada más.
25: Sí, ya sé. Como los equipos de fútbol. Javier, Tavo, no sé si me voy a salir mucho del tema. Pero plantearles, ¿realmente también serían películas del fin del mundo estas dos que les voy a mencionar?
0: A ver, échale.
25: Interestelar.
0: Pues es que sí va implícito.
25: Interestelar.
3: Dentro de Eva.
25: O Avengers Endgame.
0: Avengers, puede que sí, porque a final de cuentas, porque a final de cuentas, pues está en riesgo la existencia del planeta Tierra. Aunque, pues, es obviamente más como película temática de superhéroes. Pero sí va implícito de que si perremos, si esto se sale con la suya.
25: Exacto, y ¿sabes cuál creo que sí entra dentro de superhéroes? Los Cuatro Fantásticos, la más reciente con Pedro Pascal y Vanessa Kirby y todos ellos. Porque llega Galactus, el devorador de mundos.
0: Sí, claro.
25: ¿No
0: se ha visto
25: tan buena? Busca, no, a ver, no es tan buena.
3: No, pero
25: yo creo que entra en esa categoría. E Interestelar, se les pongo así sobre la mesa. Porque precisamente el planeta Tierra está muriendo.
0: Sí, claro.
25: O sea, el planeta Tierra ya no da para más.
0: O sea, la misión de ir al espacio es para encontrar una manera de evitar esto o encontrar otro planeta que pueda ser habitable. Ya obviamente por ahí entran otras temáticas que se van aderezando con la temática principal, pero yo creo que entra totalmente porque justo es eso, es buscar qué hacemos para evitar que el planeta llegue a su fin.
25: Y que las razas se extinguen, ¿no? Y que te ponen dos escenarios. O vamos y resolvemos una ecuación matemática que nos permita saber cómo le hacemos para solucionar el problema. O llevamos células madre, llevamos óvulos fecundados para repoblar otro planeta en alguna otra parte. Que lo cual, a ver, hay que ponernos realistas, Tavo, muchachos. Yo creo que en caso de que el planeta Tierra entre en una etapa en donde se está extinguiendo, donde ya no hay forma, no hay manera de arreglarlo, ¿eh? O sea, no existe la tecnología de aquí a miles de años en que podemos arreglarlo. No va a quedar de otra más que perecer aquí
0: sí, claro.
25: O buscar para encontrar otro lugar. habitable es, entra en el plano meramente especulativo.
0: Sí. Es lo que decíamos ayer que estaba viendo esta película de Misión Mary Shelley. Hail Mary. En donde dice, no, pues está a 11 años luz la distancia, ¿no? Entonces, viajar esas distancias para ver si encontramos algo, prácticamente no nos daría el tiempo que nos queda para lograrlo.
25: Un año luz, o sea, tendrías que viajar un año a la velocidad de la luz. Nada de lo que hemos creado los seres humanos hasta ahorita.
3: No se puede.
25: Y seguramente, es exacto, no se puede.
3: Se va a poder.
25: Viajar a la velocidad de la luz implica que te vas a desintegrar. Sí. No hay forma de viajar a la velocidad de la luz. Un año luz es muchísimo tiempo. 11 años luz es, ya, olvídate.
0: Y justo en Interestelar medio explican eso, ¿no? De la relatividad del tiempo en cuanto a la gente que está en el espacio, a los que estamos aquí en la Tierra. Porque inclusive el...

0: Buena.
1: Sí.
0: Yo recuerdo que sale en 2018 más o menos y se puso de moda que todo el mundo andaba con los ojos vendados.
1: Sí.
0: Gloria Trevi fue la primera con los ojos cerrados. Pero sale esta película que al final de cuentas es, ¿sabes qué? Es que hay un virus que está ahorita afectando a las personas
1: Sí.
0: que alcanzan a percibirlo por X o Y cosa. Lo ves como si fuera, como cuando te baja la presión que ves lucecitas. Se
1: Ajá.
0: supone
1: Sí.
0: que así te ponen la imagen, ¿no? Te ves primero colores y ya de repente pues te llevan al borde del suicidio, de la muerte.
2: Sí.
0: Y la película como tal, como la manejan, incluso como Sandra Bullock, que se termina embarazando también dentro de la película, tiene un bebé dentro de la película también. O sea, todo lo que termina haciendo esta película es, ¿qué haces si llega, por ejemplo, en este caso, un virus que termina afectando la mente de las personas esas que se maten? Que no puedes abrir los ojos hacia la luz de la calle o que no puedes estar directamente en la calle expuesto sin cerrar los ojos, digo, más bien sin abrir los ojos, porque sabes que hasta ahí te va a llegar la vida. Y es
1: Exacto.
0: una gran película como la
1: Sí.
0: plantearon, ¿eh? A mí
1: Y
0: me gustó
1: ahora,
0: bastante.
1: ligando el tema a lo que comentas de lo que sucede en Bird Box, hay otra película también que no sé qué tan acerca del fin del mundo o de la Tierra como tal, porque más bien aquí es como que el planeta Tierra se da cuenta de que pues el hombre es uno de los peores virus que tiene en sus entrañas y busca la manera de depurar. Se llama The Happening. En
0: Oh,
1: español la
0: sí.
1: conocimos como El fin de los tiempos,
0: Sí.
1: con
0: Sí.
1: Mark Wahlberg, que es una reversión porque en el 67 ya había existido una película con este nombre, con esta temática. Y aquí las plantas son las que pues van liberando como una sustancia,
0: Una toxina.
1: ajá, que no se ve, pero en cuanto entra en contacto con la respiración o que lo aspiras, lo que hace es que te activa algo en tu cerebro que
0: Como algo
1: buscas
0: agresivo, ¿no?
1: el desvivirte.
0: Sí.
1: Para no comentar esta palabra tan fuerte, y yo no digo, no sé por qué no se puede, pero ya es el desvivirse, ¿verdad? Entonces, a lo largo de la película empiezas a ver a gente que empieza a acabar con su vida de maneras bien extrañas. Hay unos cuates que están ahí en la
0: Y
1: construcción,
0: que es
1: se empiezan a
0: literalmente,
1: aventar,
0: sí.
1: o uno que se clava un lápiz. Entonces, también existe como esta rama de películas con esta temática de que el planeta Tierra dice. Pues si me quedo con estos monitos aquí viviendo en mi panza, me van a exterminar.
0: A
1: Y
0: destruir.
1: justo es una película dirigida por alguien que hablé con el día de ayer acá con el pájaro, porque justo ayer cumplió años, el señor M. Night Shyamalan, que es de las
0: Oh, sí,
1: películas que
0: cómo
1: él
0: no,
1: dirige,
0: claro.
1: y tiene un cameo, por ahí aparece en la
0: Casi siempre
1: película.
0: sale, ¿no? En las películas.
1: Sí.
0: Sí. Es como un, ¿cómo se llama este señor Lee? Que salía también en las películas,
1: Ah, cómo
0: ¿no?
1: no, Stan
0: Stan
1: Lee,
0: Lee, claro.
1: inclusive Quentin Tarantino, que
0: Quentin
1: también por ahí hace
0: Tarantino,
1: intervenciones en
0: Peter
1: sus películas.
0: Jackson de
1: Sí, hay
0: repente.
1: muchos,
0: Sí,
1: fíjate,
0: sí,
1: ahorita
0: sí.
1: pensándolo bien. Y bueno, regresando al tema de esta película, como que a mí hay cosillas que no me quedan claras, que al último, si estabas como en lugares alejados, que no había grupos tan grandes de personas, pues como que las plantas no te percibían y pues no te pasaba nada,
0: Sí,
1: ¿verdad?
0: alguna inconsistencia
1: Sí.
0: argumental. Luego también hay otra película que no sé si entra en esta categoría o no, pero ya les había planteado yo aquí en una mesa anterior que la vieran, por favor. Sé que la buscaste y a lo mejor no la encontraste, y sé que la buscaste y sí la
1: Sí,
0: encontraste.
1: y la vimos bien.
0: Aniquilación.
1: Sí, no la
0: Es un
1: encontré. Claro.
0: peliculón que también plantea algo así como que, a ver, no es que se vaya a destruir la vida en la Tierra, sino que la vida en la Tierra se ve amenazada toda la vida por una forma de vida alienígena que está modificando de manera estructural lo que ya existe en la Tierra,
1: Sí.
0: incluyendo a los seres humanos, que es un peliculón. No te habla del fin de los tiempos o el fin de la vida en la Tierra, te habla del fin de la vida en la Tierra como es actualmente.
1: Sí.
0: Entonces, la verdad es que también ahí yo no sé si entra en esta categoría, posiblemente sí, y es
1: Sí.
0: un peliculón, Tabo Zarco, de verdad, tienes que verla.
1: Bueno, ya me imagino
0: Es
1: dónde la
0: muy buena película.
1: encontraste, ya me imagino dónde la encontraste, ¿no?
0: Sí, no, aparte pues
1: En la cueva.
0: sale también la mismísima
2: Natalie Portman.
0: que Natalie Portman, la tienes que ver, sí. ¿Sabes? Ahorita estaba recordando, pues también hace poquito vimos la película de Presagio.
1: Sí.
2: Sí, cómo no.
0: Presagio, que es una película que también mismo habla de un cataclismo, bueno,
2: Sí.
0: varios cataclismos que se van dando cuenta que ya estaban prácticamente escritos en una tabla o en una hoja que una niña puso en tiempos anteriores. Esto viene precedido de mensajes que le mandan extraterrestres. Y ellos a final de cuentas terminan buscando a las personas ideales para repoblar la Tierra, que es lo que terminan sacando. Ahorita también otra recomendación que les quiero hacer, va a sonar muy, ¿cómo decirlo sin que suene grosero? Muy payasito, ¿no? Muy
2: A ver, échale,
0: una
2: échale.
0: película noruega.
1: Ajá.
0: Una película noruega que se
1: Vaya,
0: llama
1: vaya.

0: Volgen. Esto
1: a
0: es
1: ver,
0: el nombre original.
1: ¿de qué
0: En
1: trata?
0: el nombre latino es La Última Ola.
1: Va.
0: Es una película... A mí se me hizo muy interesante, se me hizo muy bueno porque es en una zona que está ubicada ahí en Noruega, que está prácticamente sobre montañas y ríos. Hay una ciudad, pero hay un geólogo que pues está investigando por ahí la ciudad, de qué es lo que pasa. Tienen un problema de un temblor ahí. ¿Por qué? Porque este temblor o este deslizamiento de una montaña provocó una ola de más de 80 metros de altura. La ciudad prácticamente queda en ruinas.
1: Ok.
0: Hay un problema con la familia, que no encuentran un hijo por traer audífonos se pierde y ya prácticamente se queda al borde de la muerte. O sea, la película es bastante buena, insisto, como que yo, fue de esas películas que dije, se ve interesante.
1: A lo mejor no es el fin del mundo como tal, pero es el fin de un mundo.
0: Exactamente, exactamente.
2: No sé si la estoy confundiendo, pero sí medio recuerdo algunas partes. No es donde buscan, o que se van, están buscando como una parte donde hacen un túnel donde van a vivir ahí todos. No sé, esa la estoy confundiendo.
0: No, es... Déjate, busco una imagen y te la...
2: Es que sí me acuerdo, porque...
1: Creo que sé a cuál te refieres, sí. Es como que entran a una cueva así sellada, sí, ¿no? Algo así.
2: Sí.
1: Pero no recuerdo qué película.
2: Luego, es que luego hay tantas que... Sí, empieza una de confundir el atole con el champurrado. Pero sí la recuerdo porque esa creo la vi en Netflix.
0: Sí, estaba en por Netflix. Ahí. Claro, yo la descubrí un sábado de no hacer nada, que era miércoles realmente.
2: Sí, y yo les recomiendo hacer eso. Metan, si tienen cualquier plataforma, Netflix, Disney Plus, Amazon, la que ustedes quieran, métanse de repente hacia películas internacionales.
1: Random.
2: Porque luego se encuentran cada joyita que...
1: Sí,
2: sí. Luego te encuentras bodrios, sí, como una de sobre los hombres lobo, algo así.
1: Sí, yo vi una hace poco de sí, Trolls. Sí.
2: Pero esa de Trolls es buenísima, ¿eh?
1: Sí, sí, sí.
2: Los Trolls, pero no los que conocemos.
1: Bueno, trolls enormes.
0: Los de los grandes.
2: Hay dos películas.
1: Sí, sí, sí. Ya salió la 2 hace poco. Sí, y es una producción extranjera también. Hay muchas cosas que luego sí uno se pierde por no explorarlas.
0: San Andrés.
1: La falla de
2: San Andrés. Digo, con La Roca.
0: El tema Dwayne es que Johnson. Está La Roca.
1: Oye, ¿y de qué actúa La Roca? ¿De La Roca?
2: De La Roca.
1: Ah, no me digas.
2: Es que es de esos actores que luego ya como que las actuaciones...
1: Estereotípicas.
2: Son las mismas, siempre es lo mismo, no ofrece como nada nuevo.
0: Como cualquiera de Vin Diesel.
1: O Machete, que actúa de Machete.
2: A lo mejor un poquito ya ha salido un poquito mucho de esa, pero creo que también Jason Momoa también de repente
0: es
2: como que... Aunque pues tiene por ahí que ya salió en la de la película de Minecraft, salió en la película, no sé si es él, no es cierto, lo estoy confundiendo, pensé que en la película de Jumanji, ya ven que sacaron otras dos.
0: Sale La Roca también.
2: Sí, La Roca.
1: Actuando
2: de
1: La
2: Roca, entonces, pero es buena porque pues también tiene...
0: Alessandra Daddario,
2: De que la falla de San Andrés, como luego dicen, se va haciendo cada vez pues más amplia, se va haciendo más grande,
0: sí.
2: Entonces, pues, no hay manera.
0: O sea, y en ese punto como que manejar esas películas de cataclismos, ¿sabes a final de cuentas qué va a terminar pasando? Como en su momento también sale la de Tornado, que es otra de las muy buenas películas. Pero como que algunas le dan cierto giro que dice, ok, no se me hizo tan... O sea, tan repetitiva como todas las demás, ¿no? Esta por ejemplo, de la falla de San Andrés, que es un tema que se ha manejado desde hace años, que en algún momento la falla de San Andrés va a volver a temblar y que se va a armar otro terremoto de dantesco, pero al final de cuentas, pues toda la gente está a la espera. Cualquier película que salga de eso, la gente la va a ver. Es como, por ejemplo, esto que mencionaba Tabo, la de 2012, el tema de Yellowstone está ahí.
1: Sí.
0: Y han sacado películas de Yellowstone. Y que sabes que en algún momento es un volcán inactivo, por así decirlo, que va a llegar a pasar. La gente está con la espera de cuándo pasa.
1: Claro.
0: Porque cuando pase prácticamente va a pasar exactamente lo mismo. No vamos a poder hacer absolutamente nada.
1: Pues como en el tema de Pompeya, ¿no? La película de Pompeya, que también, pues, saben que estalló el Vesubio y, pues, es el fin de ese pequeño mundo que queda ahí para la posteridad.
2: Ahí les va otra. Ahorita acabo de acordarme. Es que estoy tratando como de recordar esa que les decía, porque también algo pasa y están buscando llegar como a un túnel que es creado precisamente, pues, para resguardarse. Sí, pero no recuerdo cómo se llama. Y me acordé de otra que se llama Geotormenta. Gerard Butler.
1: Sí.
2: Jim Struggles, que a mí me encanta Jim Struggles desde que lo vi en Across the Universe. Uh-huh. Que Robs también le va a encantar esa.
1: Sí, sí,
2: ¿ya
1: sí.
2: la viste?
1: Ya, muy buena.
2: Buenísima, de los pocos musicales que me han gustado.
1: Sí, sí, sí.
2: Pero bueno, en esta de Geotormenta, este señor Gerard Butler es como un científico que se ha encargado también de pues estar analizando los cambios climáticos. desarrollan, creo que es en esta donde desarrollan como un sistema de poder controlar el medio ambiente.
1: El clima,
2: a través de satélites.
0: Ajá. El hard que le dicen, ¿verdad?
2: Y pues lo que pasa es que pues luego ahí se hackea ahí el sistema, que luego también esa es otra. Ahí te das cuenta de que qué tan peligroso es el ser humano para sí mismo, que ya te metes a querer controlar un sistema de control, valga la redundancia, del clima para utilizarlo como arma.
1: El jugar a ser Dios, ¿no? Sí, siempre sale mal.
2: Entonces, ¿quién está mal, verdad? Ya cuando ves es tu carnal, no nos destruyas. Entonces, esa también es muy buena película.
1: Sí.
2: Y te mete también esta idea de que, pues, a final de cuentas, no tienes que ir a tan el espacio, tan adentro, pero sí a esta parte donde se encuentran todos los satélites, pues, a buscar cómo arreglar esta situación.
1: Así es, esa es muy buena recomendación. Antes de que...
2: Dale.
1: Moonfall, la caída de la luna.
2: Uy, sí. Que esa también
1: ¿qué
2: es
1: pasaría
2: buena?
1: Si se cae la luna de la Tierra?
2: Sí. Y esa también está padre porque luego manejan esta teoría que la luna realmente no existe. O sea, que es algo que está ahí, que puso el ser humano, pues ahí como para ocultar algo. No sé por qué tendríamos que ocultar o inventar la luna.
1: Sí, no tendría mucho sentido.
2: Pero es muy buena también.
1: Sí, Moonfall.
2: Muy, muy buena.
1: Un poco ridícula en ciertas partes, pero
2: es
1: muy buena.
2: Es que es eso. La mayoría de las películas que manejan esta temática luego tiene cosas absurdas que tú dices, no hay manera, pero pues tiene que ocurrir, ¿no? Y lo que me gusta justo de la de Geotormenta es que no nada más recae, o sea, todo esto que se hace no nada más depende de una nacionalidad, porque inclusive hay como un consejo de diferentes países, de diferentes naciones, que están involucradas pues para que no vaya a suceder algo malo. Entonces, hay mexicanos, hay israelíes, japoneses.
1: Sale Eugenio Derbez en esa película,
2: sí,
1: ¿no?
2: Sí, a variar. Yo creo que pudieron haber escogido a alguien mejor.
1: Sí, claro.
2: Y hablando de ello, también la otra vez me tocó ver la película de Sí, Señor, con Jim Carrey.
1: Claro.
2: Qué asco verla en español. Asco.
1: Sí,
2: porque
1: sale
2: la voz de Eugenio Derbez. No tengo nada en contra de él, pero si ya teníamos a Mario Castañeda doblando la voz de Jim Carrey.
1: Sí, era complicado.
0: Pero Gerardo Reyero también.
2: ¿Eh?
0: O Gerardo Reyero, que se lo toca hacer la voz.
2: El chiste es que acá también sale Eugenio Derbez. Y es que, volvemos al punto, es Eugenio Derbez interpretando a Eugenio Derbez.
1: Sí. El latino gracioso, sarcástico.
2: Exacto. Pero está interesante. A mí se me hace también buena película porque ahí sí recae como el peso en todos, no como siempre de que
1: los estadounidenses,
2: por ejemplo, en el Día de la Independencia, ¿quién nos salva?
1: Estados Unidos.
2: Los gringos. Claro. Por favor.
0: ¿Sabes qué otra película también es más o menos similar a esta que mencionas de la de Geotormenta? Hay una donde sale Chloe Moretz que se llama La Quinta Ola.
1: Creo que sí.
0: Es relativamente buena porque también maneja esta parte de los extraterrestres. O sea, como que tiene ciertos puntitos que dije, no se me hace tan mala. No le doy el 10 porque no, o sea, no creo que llegue a tanto. Pero pues creo que es para pasar una buena tarde palomera.
1: Sí.
0: Creo que es buena tarde palomera viendo esa
1: película. Además de que es muy linda, Chloe.
0: Sí, no, quitando ese tema, porque también sale en la de Buenos Vecinos 2.
1: Sí.
0: Y la de Super Cool, creo que también sale.
1: También.
0: Pero realmente en esa película creo que eso no lo hace tan... sale también en Carrie. Pero no lo hace tan mal, pero siento que le faltó un poquito más al tema de la película como empuje. O sea, no...
1: Del argumento de la película.
0: Sí, no llegó al
2: 100%. Hubo algo que la hizo medio flojona ya en cierto punto, exacto. Que dices tú, híjole, es que... Pudieron hacer algo más para hacerlo fuerte, pero pues algo no supieron cómo darle ahí ese giro interesante. Y por último, échale. A ver qué tal les parece Después de la Tierra. Will Smith.
1: Híjole, Jay sí la vi. Smith,
2: Zoe Kravitz, que es hija de Lenny Kravitz.
0: Sí, querían.
2: Que no le fue bien, ¿eh?
1: No, sí tuve la oportunidad de ir a verla al cine. Una basura total.
2: Sí.
1: Me parece que es una proyección de aires de grandeza de Will Smith en una película que él mismo produjo, que él mismo actuó, que él mismo protagonizó.
2: Y pongo a
1: mi hijo y yo soy el máximo, yo soy el incorruptible y no sé qué. Me parece que es un ejercicio de egocentrismo increíble.
2: Como que está muy sobrado el personaje porque... Lo pudo haber llevado como más natural. Digo, no tiene nada de malo que pongas a tu hijo. Lo que pasó, por ejemplo, en Busca de la Felicidad.
1: Claro.
2: Padre, hijo, muy buena historia. A todos nos conmovió. Además que venía basado también de una historia real. Pero acá, como dices tú, el personaje de Will Smith es insufrible. Como dices tú, yo soy todo lo bueno y todo lo mejor
1: poderoso.
2: Que puede existir. Jaden Smith ya venía también de ciertas situaciones... Ahora sí, como dicen, extra cancha, que ya le venían poniendo puntos negativos.
1: Sí, sí.
2: Y se me hace mala, curioso, porque también la dirige M. Night Shyamalan. Entonces, sí dije, ¿qué le pasó? Pues este cuate siempre nos
1: entrega joyas. No, pues imagino que hasta el mejor cocinero se le quema la sopa, sí, ¿no?
0: Sí. Suele pasar.
2: Pero igual, si no la han visto, véanla, para que no se queden con nuestra opinión, porque al final de cuentas, nosotros somos unos inexpertos en estas
1: simples
2: cosas.
1: Simples consumidores.
2: Nomás platicamos porque nos gusta ver, nos gusta por ahí tener algunas cosas que podemos encontrar, ya sea en el cine, en páginas o en aplicaciones.
1: Plataformas. Entonces,
2: aquí les traemos todo lo que encontramos. Y si tienen chancita este fin de semana, pues aviéntense ahí maratón de películas sobre el fin del mundo.
0: El pico de Dante.
1: En diferentes, claro que sí, el pico de Dante. Dante's buenísimo. Pico,
0: ¿no? ¿De cuándo me acordé?
1: Oigan, Vulcano. Muchachos, pues se nos acaba el tiempo en esta mesa de entretenimiento. Muchísimas gracias, Javier Chavero, por estar acá con nosotros. Y gracias, Tavos Arco, por habernos recibido en esta mesa que es de tu propiedad, en esta mesa que es de tu autoría. Y, por supuesto, deseándoles que pasen un excelente fin de semana, Tavirri. Javier, muy buenas tardes.
2: Gracias por acompañarme.
1: Y quédese en sintonía de XFM 89.1. Hola, el mediodía se termina aquí. Mi nombre es Roberto Iturriaga. A nombre del contador Francisco Juaristi, les deseo que pase un excelente fin de semana. Nosotros nos escuchamos el próximo lunes. Bueno, yo ahorita más al rato en hora de la tarde, pero nos escuchamos el próximo lunes a través de esta misma estación radiofónica.
3: 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En Kiss FM son las 3 con 3 minutos. 3:03.
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0: En Kiss FM son las 3:22. 3:22.
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0: en Kiss FM. Son las 3 con 38 minutos.
1: 3:38.
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0: en Kiss FM. Son las 3 con 56 minutos.
1: 3:56.
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0: 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En Kiss FM son las 3 con 58 minutos.
1: 3:58.
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1: En Kiss FM son las 4 con 13 minutos. 4:13.
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0: En Kiss FM son las 4 con 30 minutos. 4:30.
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0: En Kiss FM son las 4 con 44 minutos.
1: 4:44.
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0: 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En Kiss FM son las 5 con 2 minutos. 5:02.
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0: En Kiss FM son las 5 con 20 minutos. 5:20.
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0: En Kiss FM son las 5 con 36 minutos. 5:36.
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0: En Kiss FM son las 5 con 51 minutos. 5:51.
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0: 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En Kiss FM son las 6 con 2 minutos. 6:02.
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